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15: Comenzamos Quienes Quieren a través de Diamante FM 98.7 y Canal 5. Gustavo Vanescayán, que le habla de salud. Le agradezco una vez más esté junto a nosotros compartiendo este programa. El día de hoy recibimos al senador Tabaré Vira del Partido Colorado. Gracias por estar en Quienes Quieren.
16: Yo soy el agradecido por la oportunidad, es un gusto.
15: Hay cosas que la perspectiva del tiempo ayuda a ponerles nombre. Cuando uno está viviendo determinadas situaciones, a veces cuesta ponerle nombre. Ahora que ha pasado un año y pico de gobierno, ¿este gobierno tuvo luna de miel o tuvo ni un solo vaso de agua?
16: No, absolutamente tuvo luna de miel. Por lo pronto, nuestro sector, Vamos Uruguay, no había asumido todavía el nuevo gobierno, o sea, Yamandú Orsi era el presidente electo, y fuimos, y le pedimos una entrevista y fuimos a decirle que nosotros queríamos lo mejor para el Uruguay. Y por lo tanto estábamos dispuestos a analizar y a hacer aportes. Además queríamos y seguimos queriendo ser una oposición constructiva, es decir, cumplir con nuestro rol, con nuestra función, fiscalizar, denunciar si hay cosas que entendemos que esté mal, pero también proponer. Y de hecho debemos ser por lejos el sector que más proyectos de ley ha presentado. Trabajamos todo el año prácticamente 85, incluyendo la ley presupuestal, tratando de eso, de llegar a acuerdos, de hacer propuestas. Facilitamos los votos en general en el presupuesto para mejorar una cantidad de artículos que creo que se mejoraron, para después escuchar que se golpeaba el pecho del gobierno, es decir, que por su habilidad habían logrado los votos, habían logrado los votos para el presupuesto, ¿no? Pero después no fuimos.
15: ¿Les molestó eso?
16: Eso nos molestó particularmente, porque fue al revés, fue la generosidad y la actitud de una oposición que estuvo para asegurarle a un gobierno que no tiene mayorías, como todos saben, gobernabilidad y por los uruguayos, porque no es el gobierno, no es los políticos.
15: Por eso en la rendición de cuentas le dicen que no, en general no.
16: Bueno, después hubo una serie de

0: aumentarlos y no lo ha cumplido. Fue lo primero que incumplió y este país ya no soporta más impuestos. Tampoco ha hecho los ajustes que debería haber hecho, ¿no? Porque cuando uno tiene déficit en su negocio, en su casa, lo que tiene que hacer es tratar de ganar más por un lado, tener más ingresos, por otro lado,
1: Pero
0: ajustar
1: esa
0: gastos.
1: frase sí influyó en esta decisión de no votar la rendición de cuentas en general.
0: Yo creo que todos esos antecedentes influyeron, pero también influyó que ahora le hicimos algunas propuestas. Nosotros no dijimos, no tomamos la decisión de no votar la rendición de cuentas en general, sin verla. Esperamos, la vimos, la estudiamos, la analizamos, tenemos informes de nuestros técnicos. El ministro Dones fue a la Comisión de Presupuesto de Diputados, allí estuvimos, lo escuchamos, se le hizo por parte de Conrado Rodríguez, en nombre de nuestro sector, una serie de preguntas, se le hizo unas cinco propuestas importantes para nosotros y bueno, y nos dijeron que no. Entonces, escuchado el ministro, ya está, ya sabemos que si no aceptan algunos cambios, ir por la negociación para mejorar algunas cosas, ya tomamos la definición
1: ¿Sigue
0: de no
1: siendo
0: votar.
1: oposición constructiva o, dado esta actitud que usted ve en el gobierno, ya cambia la forma de oponerse de ustedes?
0: Seguimos siendo, nosotros tenemos la vocación, la voluntad de encontrar soluciones. ¿Qué reclama la ciudadanía? A los políticos que se pongan de acuerdo y nos resuelvan los problemas. Si el gobierno, que es el verdadero responsable, el primer responsable, que es el partido de gobierno, está dispuesto a llevarnos algunas ideas, algunos de los proyectos que hemos planteado, en fin, seguimos estando dispuestos
1: El gobierno
0: siempre al
1: dice que
0: diálogo.
1: ustedes son ni un vaso de agua, la oposición en general es ni un vaso de agua,
0: Pero la
1: dice.
0: realidad muestra otra cosa.
1: Ellos no sienten lo que usted dice.
0: Esto que estoy contando, también ponen en una bolsa toda la oposición. Creo que no todos los que estamos en la oposición hemos actuado exactamente igual.
1: ¿Usted ve gente en la oposición que es ni un vaso de agua?
0: No, digo, puede haber gente que de pronto
1: ¿Usted
0: que
1: ve alguno
0: cambie,
1: así o no?
0: pero en definitiva nosotros hemos estado siempre dispuestos al diálogo. El Partido Colorado, la coalición republicana en
1: Partido
0: general.
1: Colorado entero
0: Pero
1: es así.
0: nosotros, yo hablo por nosotros. Nosotros estamos
1: Nosotros
0: dispuestos
1: vamos a
0: siempre,
1: Uruguay.
0: vamos a Uruguay, estamos dispuestos siempre a escuchar, a dialogar y sobre todo a proponer.
1: Al otro sector no lo
0: Ahora,
1: ve tan dialoguista.
0: es claro que cada vez. Yo con el otro sector no me voy a pelear, ¿eh?
1: O sea que está respondiendo con eso.
0: Pero de cualquier manera, digo que cada vez vemos menor amplitud de parte del Frente Amplio, del oficialismo, para mostrar justamente disposición a mejorar las cosas que deben ser mejoradas. Nos sigue importando los temas de la seguridad o de la inseguridad. Ese es el
1: Ustedes
0: principal
1: interpelaron al
0: problema.
1: ministro del Interior hace poco.
0: Lo interpeló Pedro Bordaberry y la verdad que quedó claro que no tienen rumbo, no tienen un plan tampoco porque, a ver, esperamos un año por un plan de seguridad. El gobierno fue de los tantos planes que convocó a diálogos y a comisiones amplias para sacarse su responsabilidad. Uno cuando asume un gobierno, a nosotros nos ha tocado asumir responsabilidades ejecutivas. Cuando uno asume, yo recuerdo cuando asumí la intendencia de Rivera en el año 2000, que estaba quebrada, literalmente quebrada, debía un año y medio de ingresos. Los funcionarios no cobraban en fecha, cobraban por vales. Yo no voy a entrar al gobierno para decir, bueno, ¿y ahora qué voy a hacer? Llamo a un diálogo, armo una comisión para ver qué vamos a hacer. No, yo ya iba sabiendo el problema, porque cuando uno se presenta y aspira a ser gobierno, ya tiene que saber a qué vaya, qué pretende, qué va a hacer, y ya inmediatamente a poner en marcha los planes que llevamos. ¿Después darán resultado o no
1: Lo
0: darán
1: de este
0: resultado?
1: fin de semana del ómnibus de UCOT que fue secuestrado por hinchas de un determinado cuadro de fútbol, ¿es pasar una línea más? ¿Es pasar una raya importante en Uruguay?
0: Cada vez más estamos
1: Esto
0: viviendo,
1: nunca había pasado en Uruguay.
0: nunca había pasado. Cada vez más aparecen nuevos hechos que nos hacen parecer a países latinoamericanos que no queremos ser, que nos llenamos, digamos, de orgullo y la boca diciendo que somos un país seguro, que no somos un país bananero, pero esto no puede ocurrir en un país serio. Y no le puede ocurrir al Ministerio del Interior, que ya hace más de un año que está en el gobierno, que ya ha hecho todo este llamado a diálogos y a plan y elaboró un plan.

0: ¿Y dónde está el plan?
1: ¿Usted dice que nos parecemos más a un país bananero con esto?
0: Y esto, digo, nos hace parecer, sí, parece una cosa de película. Imposible imaginarse que esto iba a suceder en el Uruguay, que hinchas o personas asalten un ómnibus a pistola en mano y que le digan vaya el trayecto, si no respeten las luces rojas y se hagan trasladar 40 y pico de minutos hasta un sitio sin que haya un policía, un patrullero que bueno, que se sabe que además se llamó al 911, que llamaron algunos de los vecinos que vieron ese disparate. Algo pasaba con ese único, se pasaba dos semáforos en rojo, y las cámaras y todo el sistema que debería haber funcionado de alarma cuando pasa algo en la ciudad. Bueno, creo que realmente muestra que no está preparada hoy la policía para cosas de este tipo que ya empiezan a suceder.
1: ¿Usted se siente inseguro en Uruguay hoy?
0: Yo me siento más inseguro que antes.
1: ¿Y cómo hace para sentirse más seguro, para defenderse, para que esto no sea una realidad en su vida?
0: Y bueno, lo que pasa es que el ciudadano, lamentablemente, trata de tomar otras medidas, de contratar seguridad. Todos son gastos. Yo digo, uno de los grandes problemas que tenemos en el Uruguay es que pagamos impuestos altos.
1: Pero eso cuando está en su domicilio.
0: Porque somos
1: puede tomar cortos, medidas. Pero cuando está afuera, cuando está en la calle.
0: Y también puedo andar armado.
1: ¿Y usted anda armado?
0: Yo sí. Pero digo, y debidamente documentado, obviamente, y tengo porte de arma.
1: ¿Y eso le da un poco más de seguridad a usted?
0: Digo, por supuesto, uno tiene la obligación de defenderse y sobre todo de defender su familia.
1: ¿Y eso es por la omisión del
0: Pero
1: Estado?
0: Pero eso es por sentirse inseguro. Ahí hay omisión, obviamente. Entonces, por otro lado, sale el gobierno a proponer leyes que tiendan a desarmar a la población civil.
1: Usted no está de acuerdo, obviamente.
0: ¿Y desarmamos? No estoy absolutamente de acuerdo. Porque vamos a desarmar a los honestos, porque, a ver, con esas leyes restrictivas no se desarman los delincuentes. Poniéndole más controles o exigencias o reglamentaciones a las armerías, que tienen que, así vendan una bala, tienen que hacerle toda una documentación, con eso no vamos a evitar las balaceras que hay en los barrios, que gastan decenas, centenas, miles de balas en esas balaceras. Evidentemente no salen de las armerías, que tienen que vender
1: al que pueda y quiera. ¿Usted le recomienda que se arme como usted?
0: No, yo no recomiendo nada. Digo, cada uno tiene que tomar sus propias decisiones.
1: Pero es mejor estar armado que estar desarmado.
0: Yo para mí, lamentablemente hace mucho tiempo que como viene creciendo la inseguridad, bueno, tomo mis propias medidas de seguridad, tanto en mi domicilio, cuando voy, me traslado, no siempre, yo no ando todos los días armado, pero digo, hay situaciones que obligan a tener mayores seguridades, y eso es lo que va cundiendo, y no es bueno, porque en el fondo no es bueno, no es lo que queremos.
1: ¿Ser una república bananera qué significa? Para traducir para la gente, ¿qué es una república bananera?
0: No, se dice que a la república bananera se le llama comúnmente, despectivamente, a las repúblicas que producen banana, entre otras cosas, que son las regiones caribeñas y las regiones
1: tropicales,
0: donde otrora florecieron esas repúblicas pequeñas, generalmente con dictadores, con donde
1: son los que tienen maras, los que tienen guerrilla,
0: y tienen
1: todas esas repúblicas
0: eso.
1: Tienen eso
0: y tienen producción y tráfico de
1: eso
0: todo
1: está
0: tipo
1: pasando acá, arrancando acá eso.
0: Y acá, a ver, basta prender un noticiero. Todos los días tenemos la nómina de los enfrentamientos entre bandas, de la cantidad de homicidios, que después discute el ministerio si bajaron, si subieron, si un muerto menos, si un muerto más.
1: Pero usted está viendo las maras de otro país, usted está viendo las guerrillas de otro país acá ya.
0: Y acá hay bandas organizadas.
1: ¿Pero a ese nivel de otros países?
0: Todavía no llegamos a la situación que vivió El Salvador, pero a ver, tampoco pensábamos que íbamos a llegar acá y a tener ese nivel de violencia en el delito, porque pueden decirnos que ha bajado algún delito, pero lo que aumentó claramente es la violencia en el delito, ¿no? Esto hay que corregirlo ya.
1: Pero dicen medidas como El Salvador, Uruguay.
0: Y tiene que ser una política de Estado a la cual estamos dispuestos.
1: Pero precisan medidas como El Salvador, Uruguay, para que esto no llegue a ser al nivel que tiene el país.
0: Los países no son iguales. estimado amigo Gustavo. Los países no son iguales, no se pueden hacer transferencias llave en mano, ¿no? De soluciones que tuvieron otros países que estaban en otras soluciones y que igual pagan costos bastante altos, sobre todo en materia de garantías, de libertades. Nosotros defendemos el Estado de Derecho, defendemos las garantías individuales.
1: Pero, ¿no? ¿Se ve una represión más potente que la que hay ahora?
0: Sí, represión, por supuesto. No hay que tenerle miedo. Es uno de los problemas que ha tenido el Frente Amplio. Le tiene miedo a la palabra represión. Y la policía,
1: aunque cueste vidas,
0: la legítima fuerza que tiene que detentar el Estado, porque es el único que detenta fuerzas legales, tiene que aplicarle en la prevención, en la represión y después en la rehabilitación.
1: Aunque cueste vidas.
0: Nada de esto se está haciendo.
1: Pero aunque cueste vidas.
0: Y lamentablemente pueden costar vidas, ¿no? Queremos que no cueste ninguna vida, pero la represión hay que hacerla. No puede ser que pero es en defensa del ciudadano honesto, que son la mayoría de los ciudadanos de este país. Las encuestas así lo muestran.
1: ¿Compartió lo de los vehículos blindados del ejército que se pasaron para la policía?
0: Me parece eso es un... No sé qué se pretendió hacer, pero es risible. Realmente pensar, quienes conocemos lo que son algunos, la mayoría de los barrios marginales, esos blindados ni siquiera entran en las callejitas, en las callecitas de esos barrios. No es lo que está pasando, además de que la policía haya sido... Sí, hay algunos actos de ataques a policías, a pedradas, o insultos, o hasta balazos, pero no hay una guerra.
1: ¿No sirve para nada, dice usted?
0: Yo creo que no. Yo creo que al contrario, le saca...
1: Ni esto, ni los mamba, ni ninguno.
0: Menos. Le saca maniobrabilidad, le saca efectividad, le saca visibilidad cuando entran a un barrio. No.
1: ¿Hay barrios que la policía no está entrando, le llega información de ese estilo a usted?
0: No. Yo creo que por ahora no. Que está entrando con ciertas dificultades, con problemas crecientes, pero yo creo que no hay barrios que estén tomados absolutamente por la delincuencia todavía. Pero bueno, hacia eso...
1: ¿Precisamos allanamientos nocturnos, como planteó un sector del Partido Nacional?
0: Yo no tengo una posición tomada radical.
1: No lo convence
0: en principio,
1: mucho.
0: En principio yo estoy en contra. He estado en contra. Porque a mí me informan, me comentan asesores nuestros en la materia, que tiene sus riesgos el allanamiento nocturno, y que estrictamente no se gana demasiado. Porque usted una casa igual la puede rodear, la puede sitiar, y a las 5 de la mañana está entrando con el allanamiento. Y no sale nada ni entra nadie. Y el allanamiento, bueno, porque dicen que para agarrar la droga que de noche se maneja allí. Y bueno, igual, no manejan las bocas generalmente muchas cantidades de droga. La pueden hacer desaparecer rápidamente.
1: O sea que tampoco es la solución eso.
0: Yo no creo que eso sea la solución. Pero tampoco digo, es algo que todavía tendremos que definir. No creo que sea la solución.
1: No es la solución el allanamiento, no es la solución los blindados. ¿Quién arregla esto?
0: No.
1: Porque esto está cada vez peor, por cifras está cada vez peor y por sensación de la gente también está cada vez peor.
0: Acá, como siempre, no hay una solución mágica, ni de un día para el otro probablemente. Yo creo que hace mucho que debimos empezar a tomar medidas en todos los aspectos.
1: Dígame una así que contundente que diga, con esto baja.
0: Yo le hago una pregunta, Gustavo. ¿Se produce droga en Uruguay?
1: Dice, por lo menos hay acopio.
0: Pero se produce, se planta.
1: Y marihuana por lo menos se planta.
0: Pero no es la marihuana que se vende. No hay plantaciones masivas de la marihuana. Que se vende bien.
1: ¿Usted dice que se produce droga acá?
0: Yo digo que no.
1: Ah.
0: No se produce droga en el Uruguay. Por lo tanto, entra la droga. Se podrá producir alguna cosa muy chiquita, marihuana para el consumo, para un club, para el, no sé. La droga que se comercializa en Uruguay entra. Entonces, lo primero, hay que mejorar los controles en nuestros pasos de frontera, en nuestras fronteras, y eso es posible. Estamos discutiendo Cardama sí, Cardama no, y seguimos sin tener control sobre nuestro mar territorial. Esos barcos que paran ahí en la zona...
1: Uruguay es casi imposible de controlar, ponga lo que ponga.
0: No, no, yo creo que es posible.
1: La frontera del norte, usted que es del norte, también es casi imposible. Cruza la gente caminando por donde quiere.
0: Pero yo creo
1: y
0: que
1: no cruzan por libramiento,
0: pero,
1: nada más.
0: Pero es por donde está entrando, justamente. Pero
1: entonces, o sea, ¿cómo se va a controlar todo ese perímetro? Es casi imposible. ¿Qué va a poner, un muro?
0: No, no, no un muro, pero hay posibilidades de poner.
1: Si usted pudiera poner un muro.
0: No, no. No,
1: no, no, no hace lo Trump.
0: No, no. Muros son disparates. Una vez hubo un prefecto en el Chuy que quería construir un muro, ¿no?
1: ¿Tema o porque?
0: No, no, por otro tema. Pero en definitiva yo creo que se puede, entre la tecnología que hoy existe, desde drones, radares, satelital, el ejército que ya está asignado al control de la frontera,
1: se quiere ampliar ahora,
0: a la policía, yo creo que podemos mejorar muchísimo.
1: ¿Militares siempre, en la calle?
0: Siempre, no.
1: ¿Eso no?
0: No, para nada. No, no. El militar no está para eso. Y en todo caso es nuestra reserva, ¿eh? No pongámoslo junto con los delincuentes. Hacer labores que en definitiva es para la policía. Si el asunto es de recursos humanos, bueno, tomemos más policías.
1: ¿Cadena perpetua?
0: No, tampoco. No creo en la cadena perpetua. Yo creo en la rehabilitación.
1: ¿Toque de queda?
0: No, creo que todavía no estamos en eso. Yo creo que controlar mejor nuestra frontera, controlar mejor nuestros barrios, repito, hay tecnología hoy, hay cosas que se están haciendo y se están haciendo bien en otros países del mundo.
1: El ómnibus usó tecnología y circuló 40 minutos y no pasó nada.
0: Y no pasó nada, pero
1: por eso digo,
0: hay que tomar la decisión y poner los recursos necesarios para... A ver, este gobierno prometió 2.000 policías nuevos. ¿Dónde están los 2.000 policías nuevos?
1: ¿Usted suscribe el cartel y el gobierno le mintió a la gente?
0: Le mintió, absolutamente. Le
1: prometió, o sea, ¿hubiera firmado ese cartel?
0: Le prometió cosas que no ha cumplido. Le prometió no poner más impuestos. Le prometió 2.000 policías más. Le prometió mayor seguridad.
1: El gobierno anterior también prometió que no iba a subir impuestos y lo subió.
0: No, no subió.
1: ¿No?
0: No. ¿Cuál subió?
1: ¿No puso más impuestos?
0: No.
1: ¿Cuando le sacó la tarjeta de crédito el descuento del IVA?
0: Eso no subió.
1: ¿Cuando modificó las escalas del IRPF?
0: Eso no es. No, las escalas no se
1: modificaron. La escala forma no de cálculo se modificó, en serio.
0: Se modificó, digamos, la actualización, sí. el tipo de actualización.
1: ¿Y eso terminó pero que la gente pagara más?
0: No, no hubo aumento de impuestos.
1: ¿No? ¿No?
0: Hubo algunas correcciones.
1: Dijo que pero, le van a aumentar la edad para jubilarse y se hubiera 65 la edad también en la anterior.
0: No, perdón, la edad de jubilatoria nunca se dijo que no se iba
1: a aumentar. La calle Pou dijo, no voy a subir de 60 años la edad, y después dijo, tengo que subirla.
0: Yo no recuerdo cuando lo dijo.
1: Sí, ¿eh? Sí.
0: Dijo que no iba a haber cambios.
1: De los 60 años dijo que no cambiaba, y después cuando se presentó el proyecto de ley, que es ley
0: bueno,
1: hoy.
0: De cualquier manera, todos sabíamos que eso iba a llegar, ¿no? Lo que no había hecho el Frente Amplio lo teníamos que
1: pero
0: hacer.
1: Pero no es normal en la política esto, senador, que
0: se promete
1: una cosa y después
0: se explica
1: por qué no se hace.
0: No es normal, no normalicemos lo que no es. Yo creo que hemos sido muy francos en nuestra manera de hacer política, en nuestros programas de gobierno, por lo menos el Partido Colorado. Y hay cosas que justamente se nos ha castigado electoralmente por decir la verdad, por cantarle la justa, decía Jorge Valle, ¿no? Que vaya que cantaba la justa. Eso ha sido la característica del Partido Colorado.
1: ¿Le invito a una pausa?
0: Con mucho gusto.
1: Continuamos a partir de Meme Quién es Quién con el senador Tabaré Viera del Partido Colorado. Le recordamos, como siempre, horario principal de emisión de nuestro programa, jueves 22:30 horas en Canal 5 y Diamante FM. Repeticiones, viernes 10 de la mañana en Diamante FM y sábados 11:30 en Canal 5. Pausa y continuamos aquí en Quién es Quién.
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1: Continuamos en Quién es Quién a través de Diamante FM 98.7 y Canal 5. Nos acompaña este día el senador Tabaré Viera del Partido Colorado. Integra la Comisión de Industria del Senado y uno de los temas que se ha planteado a nivel público es el diferendo sobre la instalación de la planta de hidrógeno verde, una inversión de HIF Global, que sería en el departamento de Paysandú, un predio de ANCAP. Sobre esto hay dos visiones, por lo menos públicas, en los últimos días. La del presidente del Partido Nacional, del director del Partido Nacional, Delgado, que dice que el Ministerio de Industria está trancando esto, pero también la del ex vicepresidente de UTE, que es Colorado, Pablo Ferrari, que dice que en el gobierno anterior también esto tenía una dificultad, y es que esta empresa quiere no solamente que se subsidie la energía eléctrica, sino que UTE termine hasta perdiendo para que a ellos les sirva el negocio. ¿Se está trancando o en realidad son los intereses de la empresa que trancan esto?
0: No, yo creo que no puedo creer que el gobierno de turno esté en contra de que se instale una inversión tan importante como es esta, ¿no? Y sobre todo, bueno, para un recurso energético que es valioso, que es necesario, que son recursos además alternativos, tiene toda, creo que debe tener todo el apoyo del mundo. Entonces, creo sí que la empresa privada, que tiene su legítimo afán de lucro, pretende que, bueno, venderle el excedente de energía a UTE, que se la compren a precios que no le cierran los números. Y por allí está el problema. Y
1: a mí, ¿pero usted está de acuerdo en que el Estado diga que no a eso?
0: No, a ver, yo estoy de acuerdo que el Estado no pierda. Tampoco el Estado está para financiar una empresa privada.
1: O sea, si esa es la razón, está bien que no esté avanzando esto.
0: Y yo creo que están negociando. Van a llegar a un acuerdo, supongo.
1: Pero usted no diría que está trancando el gobierno.
0: No creo que
1: esté. No comparte lo que dijo Delgado,
0: entonces. No creo que sea la intención. No me parece que esté trancando. Y me parece bien de que se hagan los cálculos ya. A ver, porque todo el tema de la generación energética en el Uruguay ha llevado que también el Frente Amplio en su momento, y tuve algún debate, por ejemplo, con Andrade, mi compañero del Senado, que ahora está justo de visita en Cuba, ¿no? Saludando a Díaz-Canel.
1: Ya pasó el aviso.
0: No, digo porque como voy a referir a él, tuve algún debate con él, porque se golpea en el pecho diciendo la reconversión de la matriz energética, ¿no? Y ahora el 95% de la energía que produce el Uruguay es de fuentes renovables, y es verdad, pero lo que no dice que si fuera por el Frente Amplio no hubiéramos tenido esa renovación energética, porque el Frente Amplio hasta un plebiscito hizo contra el cambio de la ley de marco regulatorio que amplió el mercado y hizo posible que privados puedan invertir en la generación de energía. Entonces eso es muy importante. Pero ¿qué hizo además mal el Frente Amplio? Negoció mal esos proyectos de generación eólica, etcétera, porque se comprometió a pagar en firme toda la energía a precios bastante caros.
1: Pero con el hidrógeno verde, su posición es, ¿a pérdida? No es una inversión a costo lo que sea.
0: Y yo creo que no debiera ser, porque tampoco el Estado uruguayo, que somos todos los uruguayos, hoy no está el Uruguay en una situación que necesite energía desesperadamente. Sí es bueno la inversión, porque es buena para la economía del Uruguay, es bueno que sigamos teniendo posibilidades de energías renovables, incluso exportables, quiere decir que, bueno, hasta cierto punto se puede pensar en que eso pueda tener un costo, pero no podemos, se use o no la energía como pasa en la eólica, pagar a precios que terminamos pagando los que pagamos la tarifa, ¿no?
1: Usted integra también la comisión administrativa del Parlamento, del Poder Legislativo, que es la que administra formalmente todo lo que ocurre dentro del Palacio. Se presentó ahí, de parte de la Vicepresidenta de la República, Carolina Cose, un proyecto de un nuevo anexo y otras obras alrededor vinculado a los cineros del Palacio. ¿En qué quedó eso? ¿Sale, no sale?
0: No, eso lo votamos. Nosotros no estábamos dispuestos a acompañarlo. Me parece que fue una propuesta trasnochada, porque la propuesta era construir un nuevo edificio al lado del edificio anexo, pero la finalidad además era allí hacer funcionar un CAIF. No es una función del Poder Legislativo. Era todo con vistas a acercarse a la sociedad y brindarle algo, pero fuera del giro. Parece que Carolina Cose tiene esa, no mira que, a ver, en el derecho siempre se dice que lo que no está prohibido está permitido. No así en el derecho administrativo. En el derecho administrativo
1: solo
0: lo que está permitido. Entonces, así es que se salió de la ley, de la Constitución,
1: ya, pero se sepultó eso
0: al construir el ante la arena, y ahora era una especie de segundo ante la arena, ¿no? Para un para colocar allí un CAIF, para ¿qué más iba allí?
1: Había modificaciones en la calle, un pasajes archivo, a la Facultad de Medicina.
0: Un archivo para la biblioteca, que era lo único que refería a alojamiento para estudiantes. Era una cosa trasnochada. Entonces, realmente estuvimos en contra, y aparentemente, bueno, eso no siguió adelante. Lo podrían eventualmente sacar por mayorías que tiene el Frente Amplio, pero me parece que hubo tal repercusión que lo...
1: O sea, ¿para usted está sepultado eso?
0: Para mí está sepultado. Espero que sí.
1: Senador Tabera, Partido Colorado, gracias por ser parte de Quien Elige.
0: Gracias a usted, siempre es un gusto estar acá, ¿eh?
1: Gracias a ustedes por acompañarnos en un programa más. Les recordamos, como siempre, horario principal de emisión de Quien es Quien, jueves 22:30 horas en Canal 5 y en Diamante FM. Dios mediante, entonces, nos encontramos en un próximo Quien es Quien. Gustavo Vanescayán, quien le habla de salud, le recuerda que esto ya es historia.
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0: 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Al despuntar la mañana, estaremos para acompañarlo y cumplir honesta y sinceramente con nuestro deber en el apasionante mundo de la comunicación.
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3: En este mensaje tratamos el caso de un hombre que descargó su conciencia de manera anónima en nuestro sitio conciencia.net y nos autorizó a que lo citáramos, como sigue. Quiero abrir mi corazón a Cristo, pero no sé cómo hacerlo. Si lo hago, no sé si lo estaré haciendo bien. Estoy tratando de no decir malas palabras ni ver cosas malas. Quiero que me aconsejen qué puedo hacer para que Cristo entre en mi vida. Este es el consejo que le dimos. Estimado amigo, nos alegra que nos haya hecho esta consulta. El tema es muy importante y hay muchos interesados en abordarlo. Algunos piensan que lo único que hay que hacer es creer en Jesucristo como el Hijo de Dios. Sin embargo, hasta Satanás cree en la existencia de Cristo, así que, obviamente, no basta el solo creer. Otros piensan que ser una persona buena, tratar bien a los demás y hacer buenas obras es lo que conduce al cielo. Pero si bastara con ser bueno, entonces ¿por qué tuvo que morir Cristo en la cruz? Muchas religiones han elaborado reglas y requisitos como una manera de llegar a Dios. La mayoría de las religiones también tienen ceremonias y tradiciones que siguen a fin de agradar a Dios, pero tanto las reglas y los requisitos como las ceremonias y las tradiciones son normas de conducta. Jesucristo estaba más interesado en quiénes somos por dentro. Él dijo, «Ustedes por fuera dan la impresión de ser justos, pero por dentro están llenos de hipocresía y de maldad». Con eso Cristo dejó en claro que todas las cosas justas y religiosas que podamos hacer jamás cambiarán lo que somos por dentro. ¿Quiere eso decir, entonces, que Dios está tratando de hacer que sea difícil conocerlo? De ninguna manera. Él nos ama mucho, al extremo de haber sacrificado a su único Hijo para que pudiéramos llegar a conocerlo personalmente. Pero nuestro pecado nos separa de un Dios santo. Así que tenemos que pedirle que perdone nuestros pecados. Gracias a Dios, si bien nuestros pecados merecen el castigo, Cristo ya pagó el precio al morir en la cruz. Si se lo pedimos, Dios borrará todo pecado y limpiará nuestro corazón. Pero tenga presente que Él conoce nuestros pensamientos secretos y nuestras intenciones, y también sabe si de veras queremos llegar a conocerlo o si es que solo estamos tratando de repetir una fórmula mágica a fin de no sentirnos culpables. Una relación personal con Dios comienza con una oración sencilla y sincera en nuestras propias palabras, pero no termina con esa sola oración. Más bien, consiste en una comunicación a diario mediante la oración y la lectura de la Biblia. A medida que hagamos esos esfuerzos por conocer mejor a Dios, Él se valdrá de nuestra conciencia para ayudarnos a obedecer los 10 mandamientos como una manifestación externa de lo que hemos llegado a ser por dentro. Nuestro deseo para usted es que comience hoy mismo a cultivar una relación personal con Cristo. Linda y Carlos Rey. El consejo completo, que por falta de espacio no pudimos incluir en esta edición, se puede leer si se pulsa el enlace en conciencia.net que dice Caso de la Semana y luego el enlace que dice Caso 165.
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2: Durante la Edad Media en toda la península española, pero principalmente en Castilla, se celebraban en la época de verano las ferias de ganado. La mayoría de ellas ocurría en el mes de agosto, en especial el día 15. Durante el mes, los feriantes salían con sus productos o con su ganado a comprar y vender mercancía de pueblo en pueblo. Al fin del mes, volvían a casa. Así se originó la expresión hacer su agosto. La tradición continúa en la actualidad con la celebración de ferias, por cierto muy emparentada, gira en torno a la recolección y a la vendimia, es decir, a la época en que los campesinos cosechan los frutos económicos de su ardua labor al recoger y vender lo que su tierra les ha producido. Con el paso del tiempo, el sentido de la expresión se fue ampliando hasta emplearse para indicar que fácilmente se ha hecho mucho dinero. Por ejemplo, en muchas regiones de habla hispana se dice: con estas últimas lluvias, los vendedores de paraguas han hecho su agosto. Sin duda, tarde o temprano, pero preferiblemente con cierta regularidad, todos queremos hacer

0: nuestro agosto. Pero, ¿qué si ese agosto nuestro perjudica a los demás? ¿O el agosto de los demás nos perjudica a nosotros? Contemplando injusticias como estas, Dios estableció una ley y una regla de vital importancia para regir nuestra conducta humana: la ley de la cosecha y la regla de oro. Por una parte, Dios ha dispuesto que cosechemos, pero no lo ajeno, sino el fruto de lo que nosotros mismos sembramos. Y por otra, ha dispuesto que en todo tratemos a los demás tal y como queremos que ellos nos traten a nosotros. Es decir, jamás debemos hacer nuestro agosto a expensas del prójimo, aprovechándonos de alguna calamidad. Si no podemos hacer nuestro agosto sin perjudicar a los demás, entonces más vale que desistamos de hacerlo y nos preocupemos más bien por ser buenos vecinos, buenos amigos y buenos compañeros. Porque así como nos enseña el maestro del libro de Eclesiastés, todo tiene su momento oportuno. Hay un tiempo para todo lo que se hace bajo el cielo, un tiempo para nacer y un tiempo para morir, un tiempo para plantar y un tiempo para cosechar, un tiempo para llorar y un tiempo para reír, un tiempo para estar de luto y un tiempo para saltar de gusto, un tiempo para intentar y un tiempo para desistir. Yo sé que nada hay mejor para el hombre que alegrarse y hacer el bien mientras viva. Y sé también que es un don de Dios que el hombre coma o beba y disfrute de todos sus afanes.
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0: ¿Cómo les va a todos? Buen día. Bienvenidos. Son las 10:05. Uy, se nos acabó la tortuga, ¿eh? Y hasta las 12 estaremos poniendo la mañana en camino, como lo hacemos siempre, a través del 98.7 FM Diamante, 92.5 FM Cielo de Punta del Este y, por supuesto, a través de nuestro canal YouTube, La Mañana en Camino, 20 temporadas, nos importan las ideas. Que están allí prendidos, viéndonos a través del canal YouTube, saben que está con nosotros Diego Anchorena.
1: ¿Qué tal, Ale? Buen día para vos, el saludo para todos, la bienvenida de siempre, ya los saludamos para cerrar la semana, así que todos invitados, y además ya habilitado el tradicional WhatsApp, como siempre los invitamos, 099-894-987, recuerden además en la casilla de correo en camino98.7@gmail.com. En las redes sociales, en Facebook, La Mañana en Camino, en la red social X, @alejancamino, y también nos pueden seguir en Instagram, recuerden, lo buscan en La Mañana en Camino, también nos siguen allí y acceden a los contenidos, a la agenda que tenemos para compartir con ustedes, y se está moviendo también el chat desde el arranque, ahí en la transmisión en vivo en el canal de YouTube. Si estás ahí, no olvides el like, el me gusta para arriba, y también suscribite a la comunidad, sumate y sé parte justamente, que queremos llegar a 8.200, está costando, pero vamos a llegar, así que te esperamos ahí con la suscripción. Repetimos el WhatsApp, 099-894-987.
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0: Bueno, ¿cómo está la cosa? Gris está la cosa, a pesar de que Inumet elige el icono de nuboso, y está bien, porque el solcito estuvo de cotelete hace un ratito, por ejemplo.
1: Exacto.
0: Apareció, mandó una guiñada y se volvió a esconder. ¿De acuerdo?
1: Ahora, está haciendo lo mismo en estos momentos.
0: Bueno, lo que explica entonces el cielo nuboso, la nube ganando territorio, pero el sol de alguna manera eludiendo la férrea línea de 5 colocada por las nubes. Claro. ¿De acuerdo?
1: Sí.
0: Bien, 11 grados 4 décimas la temperatura a esta hora. El viento sopla desde el este a 11 kilómetros. La presión 1026.7, la humedad 79% y la visibilidad 15 kilómetros. Repito, hay 11 grados y medio, 11.4 a esta hora. ¿Qué va a pasar de aquí en más? Bueno, la temperatura hoy llegará a los 14 grados, un escaloncito más arriba de lo que teníamos días atrás, ¿no es cierto?
1: Tal cual, sí señor.
0: Es más, te anticipo que mañana y pasado llegará a 17.
1: Bueno, mucho más.
0: ¿Verdad? 14 la máxima prevista para el día de hoy. ¿Qué ocurrirá luego del mediodía? El cielo, como ahora, estará o bien nuboso o bien cubierto. Pero para hoy no se anuncian lluvias.
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1: Repasamos las principales monedas. El dólar a la compra, 39.15. A la venta, 41.55. El euro, 44.23. A la compra, 49.09. A la venta. El argentino, 0.02. 0.20. Compra y venta respectivamente. El real a la compra, 6.85. A la venta, 8.55. ¿Qué dice el dólar?
0: No tuvo modificaciones ayer.
1: Ahí está, el dólar a la compra, 39.15. A la venta, 41.55.
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1: Hola, de los contenidos de la agenda del día de hoy.
0: Sí, antes déjame mandar algún pequeñín saludín a la gente que a su vez ya hizo lo propio, por ejemplo, a través del chat en nuestro canal YouTube. A saber. Un abrazo para Julio, Jorge, el masajista, dice que tiene para regalar a la audiencia una sesión de masajes.
1: Pero pará.
0: Mira qué interesante. ¿Qué?
1: Nosotros el otro día estábamos demandando masajes.
0: ¿Nosotros qué?
1: ¿Dónde estamos?
0: Nosotros que no somos audiencia, que
1: claro.
0: Somos. Pablo dice, buenas mañanas, saludos desde un ómnibus camino a la capital. Ah, Pablo, desde un ómnibus camino a la capital. ¿Desde dónde? O sea, ¿en qué lugar exactamente, entre comillas, estás ahora? ¿Desde dónde estás viniendo?
1: Ahí va.
0: ¿Y qué onda el ómnibus? ¿Cómo viene? ¿Llenísimo? son esos ómnibus que uno toma desde fuera de Montevideo, pero todo el mundo está sentado. Uh-huh. O son esos ómnibus que, aún viniendo fuera de Montevideo, y a veces no necesariamente cerca,
4: claro,
0: te encontrás que de pronto tenés suerte y vos agarraste asiento. Uh-huh. Pero hay mucha gente que viene parada. Está, sí, está bien lo que estoy diciendo, ¿no?
4: Sí. Ah,
0: está ese escenario, ¿no?
4: Está.
0: Nunca termino de entenderlo. No sé si es irregular o si hay una lógica, digamos, reglamentaria, legal, que lo ampara.
4: Sí, claro. No, bueno, la cantidad de personas paradas, eso sí está reglamentado. Creo que todavía está la cartelería en los ómnibus.
0: No, pero te lo digo así bien claro. Sí. Si me tomo un... A quebracho.
4: A quebracho, sí.
0: No.
4: Salto. Lo que
0: no,
4: sea.
0: No puede, no. ¿Viene gente parada a veces?
4: Bueno, ha pasado, sí.
0: Ah, pero no de Montevideo.
4: Bueno, pero bancan. Ponele, excepcional. Vamos a hablar en la excepcionalidad. Fecha Navidad.
0: ¿Ah?
4: Por ejemplo.
0: Entiendo.
4: Ha pasado.
0: No, pero ¿sabes qué? Pensé que no, chao. Como un avión.
4: No, ¿entendés? Lo que sí ha pasado es que han aumentado la cantidad de servicios. De todas las empresas lo han ido midiendo y han dicho, bueno, mirá, hay demanda, pongamos 4 o 5 ómnibus más y evitamos que la gente vaya parada. Pero hay algún caso de alguna persona que le toque.
0: No.
4: Sí, lo hay.
0: Eso entiendo. Yo pensé, ahora me genera, se me generó, mira, que gracias a Pablo, todos sentados desde los Titanes, de paso nos dice.
4: Ah, ¿verdad? Bastante acá.
0: Los Titanes, que es el bueno, tengo mucho cariño por los Titanes porque recuerdo creo que era Turismo. Sí, Turismo, pienso. Pudo haber sido Carnaval también, Semana de Carnaval. Que fui con mi viejo y sus amigos, pasamos una semana allí. Que curiosamente se apartaba de los planes históricos, que siempre eran estancia, casco de estancia, algo de ese tipo.
4: Campo.
0: Y se pinchó esa salida. Ajá. Y alguien dijo: mirá, yo tengo una casita, o conozco a qué, o mi. No importa, yo soy niño, no. Yo soy niño. Era niño, no. Los detalles, viste, que los niños nunca los terminan de conocer.
4: Claro.
0: Y pintó.
4: Pintó ahí Balneario.
0: Pintó Balneario.
4: Sí.
0: Y la pasamos fenómeno. Y a mí, como siempre, se me atendió muy bien, se me mimó muy bien, se me cuidó muy bien. Pero sin embargo no tengo un recuerdo lindo. Uh-huh. Del todo lindo, corrijo, porque tengo algunas cosas, unos recuerdos lindos. ¿Sabés que me asignaban la compra?
4: Ah. Andar al almacén ahí.
0: Andar al almacén.
4: Claro.
0: No.
4: Me gustó.
0: No. Eso creo que ha cambiado igual, ¿eh? Uh-huh. Creo que eso es una cosa que se usaba bastante antes, ¿no?
4: Uh-huh, claro.
0: A los gurises se les designaba andar al almacén.
4: Seguro.
0: Dando la idea que quizás sea una tarea
4: linda.
0: O por lo menos no de las claramente feas.
4: Aventurosa.
0: Y podría discutirlo. El niño que fui entra a esta mesa y discute eso.
4: Ahí va.
0: ¿Verdad?
4: Claro, porque uno puede pensar, no sé, te sobraba una moneda y podías comprar esa golosina que te gustaba. Quizás.
0: No. Bueno, primero que de esa. Yo nunca fui. Perdonen, pero soy un. ¿Cómo es? Un.
4: Sos un ético.
0: No, soy como es. Un reprimido. Nunca.
4: Ajá, nunca, jamás. Nunca sobraba el 2 pesos.
0: No, es que hay algo que. Mira, pero no es para hacerme el cra. Te juro que no es para hacerme el cra. Nada. Nada más lejos de esa intención. Ajá. Pero siempre tuve claro que cómo me voy a comprar algo para mí si en casa lo único que faltan son monedas. Uh-huh. No, me estoy haciendo el lúcido, fue incorporado, no sé cómo.
4: Claro, pues tenías...
0: me siento incómodo diciéndolo porque parece que me...
4: No, pero si tenías esa premisa de que justamente faltaba la moneda, está, es entendible. No es que eso.
0: No, claro.
4: No lo puedo entender.
0: Porque yo recuerdo que se comentaba a algunos que lo hacían incluso a espaldas de los padres.
4: Sí.
0: Oh, no, pero eso.
4: Era de
0: No. ¿Viste el pensamiento cuando entra al cerebro? No, ni siquiera se formaba el pensamiento, claro, para golpear la puerta del cerebro.
4: Sí.
0: Pará, otras macanas y otras, seguramente sí, ¿eh? No me estoy haciendo el. Uh-huh. Esa, la del dinero.
4: Ajá.
0: Quedarse con una moneda del vuelto.
4: Ahí va.
0: Pero ni siquiera, mirá lo que te digo. Porque seguramente pienso, mi vieja me decía, pará, y acá falta algo.
4: Clarita.
0: Ni siquiera me estoy haciendo el ético. No, ¿cómo? Por ejemplo, faltar. Yo nunca falté. Uh-huh. Pero no quiero desviarme. Bueno, los lo titanes. Cierto es que en Los Titanes. Así que mando un saludo a Los Titanes.
4: Claro que
0: sí. Mi duda, la que tengo ahora, y evidencio, y además dejo en evidencia que no debería tenerla porque debería tener ese conocimiento, es si las compañías pueden vender un pasaje a más de X kilómetros, es decir, de un viaje de más de X kilómetros, si la persona no tiene asegurado su asiento. Estoy pensando en cuestiones de seguridad incluso.
4: Sí, obvio.
0: Porque razoná un segundo. Hoy día, que hasta incluso en algunas compañías o en algunos países, tengo entendido, que los viajes en ómnibus se exigen el cinturón.
4: Ya lo hay.
0: Ahora
4: ocurre eso. Donde me toca ir a Quebracho.
0: ¿Tienes que ir con el cinturón puesto?
4: O sea, muchas veces no lo ponemos. La barra.
0: Esa es otra cosa, pero.
4: Claro, pero está. El cinturón está ahí.
0: No, pero que esté es una cosa y que sea obligatorio es otra.
4: No, el obligatorio no es. Porque el guarda pasa y la mayoría no lo tiene puesto. Está. Entonces,
0: bien.
4: Ahí hay otro punto.
0: Pero aún así, mirá el razonamiento, por lo menos contradictorio. Sentado, tenés que ir con el cinturón.
4: Sí.
0: Parado, ¿qué estás?
4: Sí.
0: Más que regalado.
4: Sí, claro.
0: Bueno, eso nada más. Bueno, me vino la duda.
4: Se ve mucho menos, ¿no? El tema de las personas paradas ahora.
0: Mucho
4: eso,
0: menos.
4: Eso lo sentenciamos.
0: Bien, sí. Perfecto.
4: Sí, claro.
0: La duda que tengo es si ese menos aún está dentro de cierta excepcionalidad reglamentaria. Ajá. O está salida de.
4: Ahí va.
0: Ahí claro. No lo sé. ¿Verdad? Yo vi mucha gente vieja parados hasta Piriápolis. Lo dice Pablo. Desde Los Titanes, todos sentados. Desde Los Titanes venía el viaje. ¿Entiendo eso? No, pará.
4: No, creo que venía más del este, ¿no?
0: Ah, claro, ¿desde dónde venías? Esa es la pregunta.
4: Claro. Pablo. En Los Titanes se pudo tomar asiento, Pablo.
0: ¿O está yendo?
4: No, pero decía el mensaje primero, decía.
0: Ah, la capital, el camino a la capital.
4: Está.
0: No, está bien, está bien.
4: Está confirmado.
0: Ahí me pierdo. Porque Los Titanes está.
4: Creo que viene de allá, de bien del este, creo que Pablo. Lo ubicamos por allá.
0: ¿Por Rocha, no es?
4: Por los pagos de Marcia. Del este de Marcia. Allá
0: cerca. Bellavista,
4: claro, muy cerca. Creo que muy cerca de Piriápolis.
0: Ahí está.
4: El punto de partida.
0: Bueno.
4: Creo.
0: Ya nos lo aclaro.
4: Obvio. Esperamos eso.
0: ¿Estamos con cuántas suscripciones?
4: Bueno, estamos ahí en 8.154. Lo ven ahí. Así que gracias a todos los que se han sumado a la comunidad. Y seguimos invitando para que los que no lo hayan hecho todavía, lo hagan. Y queremos llegar a 8.200, así que nos falta un tramito más. Todos invitados para suscribirse.
0: Bueno, muchachada, hoy vamos. Bueno, ya se viene quién es quién.
4: Sí.
0: Gustavo Vanescayán. En este caso conversó con el senador colorado Tabaré Viera. Ex intendente de Rivera, ex ministro.
4: También.
0: Bueno, en fin. Dilatadísima trayectoria política. Conversó en quién es quién. Tabaré Viera estuvo, ya vamos a recordar esa charla. Y de inmediato acá vamos a tener una propuesta formidable de análisis internacional con Carlos Pita, de inteligencia artificial, con Sebastián García Parra, y de teatro, cine, danza, música, la cultura al alcance de todos, con el socio espectacular, de la mano de Marina Rodríguez. 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
0: Y a todo esto sumamos nuestra propuesta musical.
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4: Bueno, agenden, porque mañana, desde las 21 horas en La Trastienda, la Triple Nelson va a presentar su último trabajo discográfico. Estamos hablando de amor, de locura y de guerra.

0: Vientos de Libertad es la banda invitada que estará entonces mañana.
1: Ahí va.
0: En la presentación del nuevo disco de la Triple Nelson en la Trastienda.
1: De amor, de locura y de guerra lo va a presentar mañana a Trastienda, 21 horas. Lindo espectáculo para ir a ver.
0: Dime qué sabes y te diré qué diario lees.

0: Repasamos la tapa de los diarios. Como siempre, descubrimos similitudes y diferencias. Como siempre, arrancamos por El País. Cabildo pacta y vota rendición. Esto a propósito de el tema unánimemente aludido del día de hoy, ¿verdad? Que se dio a conocer en el día de ayer. El ex senador Manini Ríos dijo que el gobierno aceptó todas las condiciones que había puesto. No sé cómo la gente les cree. Esta es una frase textual del propio Manini. Esto lo subraya diario El País, cuya foto principal tiene que ver con Colombia. Sube cifra de muertos en Colombia. Equipos de rescate piden silencio mientras buscan sobrevivientes entre las ruinas. La imagen justamente muestra ese momento en el que los rescatistas entre escombros solicitan el silencio. Las fotografías de la agencia AFP. También subraya El País, cirujanos del Pereira dimiten y denuncian irregularidades. Desde hace meses sobrevolamos la omisión de asistencia, dijo el jefe de neurocirugía. El doctor G. Costa lo destaca diario El País. La portada de la diaria, vamos a ella, su título principal. Bueno, Cabildo Abierto votará en general la rendición de cuentas en diputados. Guido Manini Ríos argumentó que el partido que lidera entendió que hubo una sensibilización del gobierno ante los planteos presentados al presidente Orsi y que los cambios significan una mejora en el proyecto. La imagen de Ernesto Raya muestra a Guido Manini Ríos ayer en el Parlamento, justo en un momento en que él se lleva el dedo índice de la mano derecha a la parte baja de su ojo derecho, en el típico gesto que podríamos asociar a ojito, te estoy mirando. Ojo, ¿no?
1: Sí, señor.
0: Es el que una mamá o un papá severo podría mirar a su hijo en advertir, una especie de amenaza. Ojo si te quedas con el vuelto del almacén, a propósito de lo que hablábamos, ¿no?
1: Sí, sí.
0: Bien.
1: Lo pescaron ahí, pero me parece que el gesto, claro, era el típico que te
0: no, no, se estaba o rascando, ¿no? Claro.
1: Pero bueno, está bien.
0: No, está
1: muy interesante.
0: Está bien, el fotógrafo, el talento del fotógrafo, obvio. Sí, esto lo destaca la diaria, que también subraya: asamblea del Zunca aprobó preacuerdo, el sindicato firmará hoy con los empresarios el convenio colectivo aceptado por aclamación y retroactivo a abril, que incluye la reducción gradual de la jornada laboral a partir de agosto del 2027, lo subraya la diaria. Nos vamos a la tapa digital de la R, que destaca también a Manini Ríos: queremos que el país tenga rendición de cuentas y que la población obtenga mejoras. Hay miles de familias que no esperan transferencias, que esperan transferencias y medidas de seguridad. Esta es una frase textual de Manini Ríos, lo publica hoy la tapa digital de la R. ¿Hoy es viernes?
1: Sí, señor.
0: También tenemos en nuestra mesa de trabajo Brecha, que titula La calculada exposición de Luis Lacalle Pou. Y la portada incluye una fotografía de Luis Lacalle Pou en el acto de por los 190 años del Partido Nacional. El fotógrafo es Diego Vila. Y hay un momento, la otra buena fotografía en la que Lacalle Pou justo mira al lente de la cámara. O sea, está mirando
1: a nosotros.
0: A nosotros, claro.
1: Que estamos ahí.
0: O sea, la fotografía de Brecha es al fotógrafo de Brecha mira a Lacalle Pou, ¿es cierto?
1: Tal cual.
0: Y se lleva la mano a la boca en un gesto que, a la hora de interpretar, y seguramente no es casualidad, es como: uy, no digas nada. En fin, puede ser interpretado además de una manera, ¿no? Uh-huh. Pero uy, no digas nada.
1: O uy, el gesto de vinculado al fútbol, que ya no pasa, pero aquello de te hablo por acá, te estoy diciendo cosas
0: para que vos de verdad no sepas lo que estoy diciendo.
1: Exacto.
0: Bueno,
1: la lectura de labios.
0: A ver, ¿cómo es la cosa? La calculada exposición de Luis Lacalle Pou. Disfraz de centro. Este es el título. ¿Qué agrega? En su primer discurso como expresidente, Lacalle Pou evitó referirse explícitamente a temas candentes de la coyuntura, confirmó su liderazgo en el Partido Nacional y marcó perfil rumbo a 2029. Para Óscar Botinelli, el líder blanco intenta colocarse en el centro matemático del eje izquierda-derecha y del eje estatalista liberalista, solapándose con el espacio que ocupa hoy el Frente Amplio. La politóloga Camila Ceballos señala que el exmandatario busca llegar lo más fresco posible en la competencia electoral y advierte que si se corre hacia el centro, alguien disputará el espacio que queda a la derecha. Si el discurso de la calle habló de unirse, de facilitar, no se está notando mucho en su bancada, dice el diputado del Frente Amplio, Alejandro Zavala, luego del acuerdo con Cabildo Abierto para destrabar la rendición de cuentas. Esto lo dice Brecha, que también publica La Lupa de Regreso a Agosto. Se cumplen 30 años del inicio de las ocupaciones estudiantiles de 1996, que marcaron un hito en la historia del movimiento social uruguayo. Un libro y un podcast recuperaron la memoria de aquellos días en primera persona. Lo destaca Brecha. Dime qué sabes y te diré qué diario leíste.

0: Bueno, muchachada, muchachada. Nos vamos a quién es quién. Gustavo Vanes Callán, repito, conversó con el senador colorado Tabaré Viera. De inmediato, esto en exclusiva para los oyentes que nos escuchan por la radio. Exacto. 98.7, 92.5. ¿No es cierto?
1: Sí.
0: De inmediato vamos a estar recibiendo a Carlos Pita, Sebastián García Parra, Marina Rodríguez, hablando del socio espectacular. No olviden anotarse en el sorteo que justamente tiene la tarjeta como premio, sí, como lo hacemos todas las semanas.
1: Tal cual, así que esperamos tus datos, nombre, cédula y número telefónico de contacto a través del chat, ahí en la transmisión en vivo, en el canal de YouTube, además de las redes sociales y el WhatsApp de siempre, 099-894-987.
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3: Comenzamos Quién es Quién a través de Diamante FM 98.7 y Canal 5. Gustavo Vanes Callán, que le habla de salud. Le agradezco una vez más esté junto a nosotros compartiendo este programa. El día de hoy recibimos al senador Tabaré Viera del Partido Colorado. Gracias por estar en Quién es Quién.
4: Yo soy el agradecido por la oportunidad, es un gusto.
3: Hay cosas que la perspectiva del tiempo ayuda a ponerles nombre. Cuando uno está viviendo determinadas situaciones, a veces cuesta ponerle nombre. Ahora que ha pasado un año y pico de gobierno, ¿este gobierno tuvo luna de miel o tuvo ni un solo vaso de agua?
4: No, absolutamente tuvo luna de miel. Por lo pronto, nuestro sector, Vamos Uruguay, no había asumido todavía el nuevo gobierno, o sea, Yamandú Orsi era el presidente electo, y fuimos, y le pedimos una entrevista y fuimos a decirle que nosotros queríamos lo mejor para el Uruguay. Y por lo tanto estábamos dispuestos a analizar y hacer aportes. Además queríamos y seguimos queriendo ser una oposición constructiva, es decir, cumplir con nuestro rol, con nuestra función, fiscalizar, denunciar si hay cosas que entendemos que esté mal, pero también proponer. Y de hecho debemos ser por lejos el sector que más proyectos de ley ha presentado. Trabajamos todo el año prácticamente 85, incluyendo la ley presupuestal, tratando de eso, de llegar a acuerdos, de hacer propuestas. Facilitamos los votos en general en el presupuesto para mejorar una cantidad de artículos que creo que se mejoraron, para después escuchar que se golpeaba el pecho del gobierno, es decir, que por su habilidad habían logrado los votos para el presupuesto, ¿no? Pero después nos fuimos.
3: ¿Les molestó eso?
4: Eso nos molestó particularmente, porque fue al revés, fue la generosidad y la actitud de una oposición que estuvo para asegurarle a un gobierno que no tiene mayorías, como todos saben, gobernabilidad, y por los uruguayos, porque no es el gobierno, no es los políticos.
3: Por eso en la rendición de cuentas le dicen que no, en general no.
4: Bueno, después hubo una serie de instancias en la que el gobierno no nos contó las cosas como iban a ser, sobre todo en el tema de impuestos. Nosotros nunca le votamos, eso fue claro, desde un principio, no le votamos un solo aumento de impuestos, porque el propio Frente Amplio se había comprometido a que no iba a poner nuevos impuestos, que no iba a aumentarlos, y no lo ha cumplido. Fue lo primero que incumplió, y este país ya no soporta más impuestos. Tampoco ha hecho los ajustes que debería haber hecho, ¿no? Porque cuando uno tiene déficit en su negocio, en su casa, lo que tiene que hacer es tratar de ganar más por un lado, tener más ingresos por otro lado.
3: Pero esa frase sí influyó en esta decisión de no votar la rendición de cuentas en general.
4: Yo creo que todos esos antecedentes influyeron, pero también influyó que ahora le hicimos algunas propuestas. Nosotros no tomamos la decisión de no votar la rendición de cuentas en general sin verla. Esperamos, la vimos, la estudiamos, la analizamos, tenemos informes de nuestros técnicos. El ministro Done fue a la Comisión de Presupuesto de Diputados, allí estuvimos, lo escuchamos, se le hizo por parte de Conrado Rodríguez, en nombre de nuestro sector, una serie de preguntas, se le hizo unas 5 propuestas importantes para nosotros y nos dijeron que no. Entonces, escuchado el ministro, ya está, ya sabemos que si no aceptan algunos

0: cambios, ir por la negociación para mejorar algunas cosas, ya tomamos la definición.
1: ¿Sigue siendo oposición constructiva o, dado esta actitud que usted ve en el gobierno, ya cambia la forma de oponerse de ustedes?
0: Seguimos siendo. Nosotros tenemos la vocación, la voluntad de encontrar soluciones. ¿Qué reclama la ciudadanía? Ah, los políticos que se pongan de acuerdo y nos resuelvan los problemas. Si el gobierno, que es el verdadero responsable, el primer responsable, que es el partido de gobierno, está dispuesto a llevarnos algunas ideas, algunos de los proyectos que hemos planteado, en fin, seguimos estando dispuestos
1: el
0: siempre.
1: El gobierno dice que ustedes son ni un vaso de agua, la oposición en general es ni un vaso de agua.
0: Pero la realidad muestra otra cosa.
1: Esto que ellos no sienten lo que usted dice.
0: Esto que estoy contando, también ponen en una bolsa toda la oposición. Creo que no todos los que estamos en la oposición hemos actuado exactamente igual.
1: ¿Usted ve gente en la oposición que es ni un vaso de agua?
0: No, digo, puede haber gente que de pronto...
1: ¿Usted ve alguna así?
0: Pero en definitiva, nosotros hemos estado siempre dispuestos al diálogo. El Partido Colorado, la coalición republicana en
1: general.
0: ¿Partido
1: Colorado entero? ¿Es así?
0: Pero nosotros, yo hablo por nosotros,
1: vamos
0: a Uruguay, estamos dispuestos siempre a escuchar, a dialogar y sobre todo a proponer.
1: Al otro sector no lo ve tan dialoguista.
0: Es claro que cada vez, yo con el otro sector no me voy a pelear,
1: O sea que está respondiendo con eso.
0: Pero de cualquier manera, digo que cada vez vemos menor amplitud de parte del Frente Amplio, del oficialismo, para mostrar justamente disposición a mejorar las cosas que deben ser mejoradas. Nos sigue importando los temas de la seguridad o de la inseguridad.
1: Ustedes interpelaron al ministro del Interior hace poco.
0: Lo interpeló Pedro Bordaberry y la verdad que quedó claro que no tienen rumbo, no tienen un plan tampoco, porque, a ver, esperamos un año por un plan de seguridad. El gobierno fue de los tantos planes que convocó a diálogos y a comisiones amplias para sacarse su responsabilidad. Uno cuando asume un gobierno, a nosotros nos ha tocado asumir responsabilidades ejecutivas. Cuando uno asume, yo recuerdo cuando asumí la intendencia de Rivera en el año 2000, que estaba quebrada, literalmente quebrada, debía un año y medio de ingresos. Los funcionarios no cobraban en fecha, cobraban por vales. Yo no voy a entrar al gobierno para decir, bueno, ¿y ahora qué voy a hacer? Llamo a un diálogo, armo una comisión para ver qué vamos a hacer. No, yo ya iba sabiendo el problema, porque cuando uno se presenta y aspira a ser gobierno, ya tiene que saber a qué va y a qué pretende y qué va a hacer, y ya inmediatamente a poner en marcha los planes que llevamos. ¿Después darán resultado o no?
1: Lo de este fin de semana del ómnibus de UCOT que fue secuestrado por hinchas de un determinado cuadro de fútbol, ¿es pasar una línea más? ¿Es pasar una raya importante en Uruguay?
0: Cada vez más estamos viviendo...
1: Esto nunca había pasado en Uruguay.
0: Nunca había pasado. Cada vez más aparecen nuevos hechos que nos hacen parecer a países latinoamericanos que no queremos ser, que nos llenamos, digamos, de orgullo y la boca... diciendo que somos un país seguro, que no somos un país bananero, pero esto no puede ocurrir en un país serio. Y no le puede ocurrir al Ministerio del Interior, que ya hace más de un año que está en el gobierno, que ya ha hecho todo este llamado a diálogos y a plan, y elaboró un plan. ¿Y dónde está el plan?
1: ¿Usted dice que nos parecemos más a un país bananero con esto?
0: Y esto, digo, nos hace parecer, sí, parece una cosa de película. Imposible imaginarse que esto iba a suceder en el Uruguay, que hinchas o personas asalten un ómnibus a pistola en mano y que le digan vaya el trayecto, si no respeten las luces rojas y se hagan trasladar 40 y pico de minutos hasta un sitio sin que haya un policía, un patrullero. Que bueno, que se sabe que además se llamó al 911, que llamaron algunos de los vecinos que vieron ese disparate. Algo pasaba con ese ómnibus, que se pasaba dos semáforos en rojo, y las cámaras y todo el sistema que debería haber funcionado de alarma cuando pasa algo en la ciudad. Bueno, creo que realmente muestra que no está preparada hoy la policía para cosas de este tipo que ya empiezan a suceder.
1: ¿Usted se siente inseguro en Uruguay hoy?
0: Yo me siento más inseguro que antes.
1: ¿Y cómo hace para sentirse más seguro? ¿Para defenderse? ¿Para que esto no sea una realidad en su vida.
0: Y bueno, lo que pasa es que el ciudadano lamentablemente trata de tomar otras medidas, de contratar seguridad, todos son gastos. Yo digo, uno de los grandes problemas que tenemos en el Uruguay es que pagamos impuestos altos.
1: Pero eso cuando está en su domicilio.

0: defenderse y sobre todo defender su familia.
1: Y eso es por la omisión del
0: Pero
1: Estado.
0: Pero eso es por sentirse inseguro. Ahí hay omisión, obviamente. Entonces, por otro lado, sale el gobierno a proponer leyes que tiendan a desarmar a la población civil.
1: Usted no está de acuerdo, obviamente.
0: Y desarmamos, no estoy absolutamente de acuerdo, porque vamos a desarmar a los honestos, porque, a ver, con esas leyes restrictivas no se desarman los delincuentes. Poniéndole más controles o exigencias o reglamentaciones a las armerías que tienen que, así vendan una bala, tienen que hacerle toda una documentación, con eso no vamos a evitar las balaceras que hay en los barrios, que gastan decenas, centenas, miles de balas en esas balaceras. Evidentemente no salen de las armerías que tienen que vender
1: al que pueda y quiera. ¿Usted le recomienda que se arme como usted?
0: No, yo no recomiendo nada. Digo, cada uno tiene que tomar sus propias decisiones.
1: Pero es mejor estar armado que estar desarmado.
0: Yo para mí, lamentablemente hace mucho tiempo que como viene creciendo la inseguridad, bueno, tomo mis propias medidas de seguridad, tanto en mi domicilio, cuando voy, me traslado, no siempre, yo no ando todos los días armado, pero digo, hay situaciones que obligan a tener mayores seguridades, y eso es lo que va cundiendo, y no es bueno, porque en el fondo no es bueno, no es lo que queremos.
1: ¿Ser una república bananera qué significa? Para traducir para la gente, ¿qué es una república bananera?
0: No, se dice que a la república bananera se le llama comúnmente, despectivamente, a las repúblicas que producen banana, entre otras cosas, que son las regiones caribeñas y las regiones
1: tropicales,
0: donde otrora florecieron esas repúblicas pequeñas, que generalmente con dictadores, con donde
1: son
0: no
1: los que
0: funcionaban.
1: Tienen maras, los que tienen guerrilla,
0: y tienen
1: todas esas repúblicas eso. Tienen eso
0: y tienen producción y tráfico de
1: eso
0: todo
1: está
0: tipo
1: pasando y acá, ellos, está arrancando acá eso.
0: Y acá, a ver, basta prender un noticiero. Todos los días tenemos la nómina de los enfrentamientos entre bandas, de la cantidad de homicidios, que después discute el ministerio si bajaron, si subieron, si un muerto menos, si un muerto más. Realmente, bueno...
1: Pero usted está viendo las maras de otro país, usted está viendo las guerrillas de otro país acá ya.
0: Y acá hay bandas organizadas.
1: ¿Pero a ese nivel de otros países?
0: Todavía no llegamos a la situación que vivió El Salvador, pero a ver, tampoco pensábamos que íbamos a llegar acá y a tener ese nivel de violencia en el delito, porque pueden decirnos que ha bajado algún delito, pero lo que aumentó claramente es la violencia en el delito, ¿no? Entonces, a ver... Esto hay que corregirlo ya.
1: Pero dicen medidas como El Salvador, Uruguay.
0: Y tiene que ser una política de Estado a la cual estamos dispuestos.
1: Pero precisan medidas como El Salvador, Uruguay, para que esto no llegue a ser al nivel que tiene
0: el
1: país.
0: Los países no son iguales, estimado amigo Gustavo. Los países no son iguales, no se pueden hacer transferencias llave en mano, ¿no? De soluciones que tuvieron otros países que estaban en otras soluciones y que igual pagan costos bastante altos, sobre todo en materia de garantías, de libertades. Nosotros defendemos el Estado de Derecho, defendemos las garantías individuales.
1: ¿Se ve una represión más potente que la que hay ahora?
0: Sí, represión, por supuesto. No hay que tenerle miedo. Es uno de los problemas que ha tenido el Frente Amplio. Le tiene miedo a la palabra represión. Y la policía,
1: aunque cueste vidas,
0: la legítima fuerza que tiene que detentar el Estado, porque es el único que detenta fuerzas legales, tiene que aplicarle en la prevención, en la represión y después en la rehabilitación.
1: Aunque cueste vidas.
0: Nada de esto se está haciendo.
1: Pero aunque cueste vidas.
0: Y lamentablemente pueden costar vidas, ¿no? Queremos que no cueste ninguna vida, pero la represión hay que hacerla. No puede ser que pero es en defensa del ciudadano honesto, que son la mayoría de los ciudadanos de este país. Las encuestas así lo muestran.
1: ¿Compartió lo de los vehículos blindados del ejército que se pasaron para la policía?
0: Me parece eso es un... No sé qué se pretendió hacer, pero es risible. Realmente, pensar, quienes conocemos lo que son la mayoría de los barrios marginales, esos blindados ni siquiera entran en las callejitas, callecitas de esos barrios. No es lo que está pasando, además de que la policía haya sido... Sí, hay algunos actos de ataques a policías, a pedradas, o insultos, o hasta balazos, pero no hay
1: o sea,
0: una guerra.
1: No sirve para nada, dice usted.
0: Yo creo que no.

0: Yo creo que al contrario, le saca...
1: Esto ni los mamba ni ninguno.
0: Menos, le saca maniobrabilidad, le saca efectividad, le saca visibilidad cuando entran a un barrio. No.
1: ¿Hay barrios que la policía no está entrando, le llega información de ese estilo a usted?
0: No, yo creo que por ahora no, que está entrando con ciertas dificultades, con problemas crecientes, pero yo creo que no hay barrios que estén tomados absolutamente por la delincuencia todavía, pero bueno, hacia eso...
1: ¿Precisamos allanamientos nocturnos, como planteó un sector del Partido Nacional?
0: Yo no tengo una posición tomada radical.
1: No lo convence mucho.
0: En principio yo estoy en contra, he estado en contra, porque a mí me informan, me comentan asesores nuestros en la materia que tiene sus riesgos el allanamiento nocturno, y que estrictamente no se gana demasiado, porque usted una casa igual la puede rodear, la puede sitiar, y a las 5 de la mañana está entrando con el allanamiento y no sale nada ni entra nadie. Y el allanamiento, bueno, porque dicen que para agarrar la droga que de noche se maneja allí, y bueno, igual no manejan las bocas generalmente muchas cantidades de droga, la pueden hacer desaparecer rápidamente.
1: O sea que tampoco es la solución eso.
0: Yo no creo que eso sea la solución, pero tampoco digo, es algo que todavía tendremos que definir. No creo que sea la solución.
1: No es la solución el allanamiento, no es la solución los blindados. ¿Quién arregla esto?
0: No.
1: Porque esto está cada vez peor, por cifras está cada vez peor, y por sensación de la gente también está cada vez peor.
0: Acá, como siempre, no hay una solución mágica, ni de un día para el otro probablemente. Yo creo que hace mucho que debimos empezar a tomar medidas en todos los aspectos.
1: Dígame una así que contundente que diga, con esto baja.
0: Yo le hago una pregunta, Gustavo. ¿Se produce droga en Uruguay?
1: Dice, por lo menos hay acopio.
0: Pero se produce, se planta.
1: Y marihuana por lo menos se planta.
0: Pero no es la marihuana que se vende. No hay plantaciones masivas. La marihuana que se vende viene...
1: ¿Usted dice
0: que
1: se produce droga acá?
0: Yo digo que no. No se produce droga en el Uruguay. Por lo tanto, entra la droga. Se podrá producir alguna cosa muy chiquita, marihuana para el consumo, para un club, para el, no sé. La droga que se comercializa en Uruguay entra. Entonces, lo primero, hay que mejorar los controles en nuestros pasos de frontera, en nuestras fronteras, y eso es posible. Estamos discutiendo Cardama sí, Cardama no, y seguimos sin tener control sobre nuestro mar territorial. Esos barcos que paran ahí en la zona...
1: El río Uruguay es casi imposible de controlar, ponga lo que ponga.
0: No, yo creo que es posible.
1: La frontera del norte, usted que es del norte, también es casi imposible. Cruza la gente caminando por donde quiere.
0: Pero yo creo
1: que y no cruza por libramiento,
0: pero
1: nada más.
0: Pero es por donde está entrando, justamente. Pero
1: entonces, o sea, ¿cómo se va a controlar todo ese perímetro? Es casi imposible. ¿Qué va a poner, un muro?
0: No un muro, pero hay posibilidades de poner...
1: Si usted pudiera poner un muro...
0: No,
1: hacerlo Trump.
0: No. Muros son disparates. Una vez hubo un prefecto en el Chuy que quería construir un muro, ¿no?
1: ¿Tema o porque...?
0: No, por otro tema. Pero en definitiva yo creo que se puede, entre la tecnología que hoy existe, desde drones, radares, satelital, el ejército que ya está asignado al control de la frontera,
1: que se quiere ampliar, ¿no?,
0: a la policía... Yo creo que podemos mejorar muchísimo.
1: ¿Militares siempre, en la calle?
0: Siempre, no.
1: ¿Eso no?
0: No, para nada. No. El militar no está para eso. Y en todo caso es nuestra reserva. No pongámoslo junto con los delincuentes. Hacer labores que en definitiva es para la policía. Si el asunto es de recursos humanos, bueno, tomemos más policías.
1: ¿Cadena perpetua?
0: No, tampoco. No creo en la cadena perpetua. Yo creo en la rehabilitación.
1: ¿Toque de queda?
0: No, creo que todavía no estamos en eso. Yo creo que controlar mejor nuestra frontera, controlar mejor nuestros barrios, repito, hay tecnología hoy, hay cosas que se están haciendo y se están haciendo bien en otros países del mundo.
1: El ómnibus usó tecnología y circuló 40 minutos y no pasó nada.
0: Pero
1: por eso digo,
0: hay que tomar la decisión y poner los recursos necesarios para... A ver, este gobierno prometió 2.000 policías nuevos. ¿Dónde están los 2.000 policías nuevos?
1: ¿Usted suscribe el cartel de gobierno? ¿Le mintió a la gente?
0: Le mintió, absolutamente.
1: ¿Hubiera firmado ese cartel?
0: Le prometió cosas que no ha cumplido, le prometió no poner más impuestos, le prometió 2.000 policías más, le prometió mayor seguridad.
1: El gobierno anterior también prometió que no iba a subir impuestos y lo subió.
0: No subió.
1: ¿No?
0: No. ¿Cuál subió?
1: ¿No puso más impuestos? No. ¿Cuando le sacó la tarjeta de crédito el descuento del IVA?
0: Eso no subió.
1: ¿Cuando modificó las escalas del IRPF?
0: Eso no es. No, las escalas no se
1: modificaron. La forma de cálculo se modificó en el anterior.
0: Se modificó, digamos, la actualización, sí. el tipo de actualización.
1: Y eso terminó pero que la gente pagara más.
0: No hubo aumento de impuestos.
1: No.
0: Hubo algunas correcciones.
1: Dijo que le iban a aumentar la edad para jubilarse y se hubieran a 65 la edad también en el anterior.
0: No, perdón, la edad de jubilatoria nunca se dijo que no se iba
1: a aumentar. La calle Pou dijo, no voy a subir de 60 años la edad, y después dijo, tengo que subirla.
0: Yo no recuerdo cuando lo dijo.
1: Sí, ¿eh? Sí.
0: Dijo que no iba a haber cambios.
1: De los 60 años dijo que no cambiaba, y después cuando se presentó el proyecto de ley, que es ley
0: bueno,
1: hoy.
0: De cualquier manera, todos sabíamos que eso iba a llegar, ¿no? Lo que no había hecho el Frente Amplio lo teníamos que hacer.
1: Pero no es normal en la política esto, senador, que se promete una cosa y después se explica por qué no se hace.
0: No es normal, no normalicemos lo que no es. Yo creo que hemos sido muy francos en nuestra manera de hacer política, en nuestros programas de gobierno, por lo menos el Partido Colorado. Y hay cosas que justamente se nos ha castigado electoralmente por decir la verdad, por cantarle la justa, decía Jorge Valle, ¿no? Que vaya que cantaba la justa. Eso ha sido la característica del Partido Colorado.
1: ¿Le invito a una pausa?
0: Con mucho gusto.
1: Continuamos a partir de Mueve Quienes Quieren con el senador Tabaré Viera del Partido Colorado. 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Repeticiones, viernes 10 de la mañana en Diamante FM y sábados 11:30 en Canal 5. Pausa y continuamos aquí en Quienes Quieren.
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1: Continuamos en Quienes Quieren a través de Diamante FM 98.7 y Canal 5. Nos acompaña en este día el senador Tabaré Viera del Partido Colorado. Integra la Comisión de Industria del Senado y uno de los temas que se ha planteado a nivel público es el diferendo sobre la instalación de la planta de hidrógeno verde. Una inversión de HIF Global que sería en el departamento de Paysandú, un predio de ANCAP. Sobre esto hay dos visiones, por lo menos públicas, en los últimos días. La del presidente del Partido Nacional, del director del Partido Nacional, Delgado, que dice que el Ministerio de Industria está trancando esto, pero también la del ex vicepresidente de UTE, que es Colorado, Pablo Ferrari, que dice que en el gobierno anterior también esto tenía una dificultad, y es que esta empresa quiere no solamente que se subsidie la energía eléctrica, sino que UTE termine hasta perdiendo para que a ellos les sirva el negocio. ¿Se está trancando o en realidad son los intereses de la empresa que trancan esto?
0: No, yo creo que no puedo creer que el gobierno de turno esté en contra de que se instale una inversión tan importante como es esta, ¿no? Y sobre todo, bueno, para un recurso energético que es valioso, que es necesario, que son recursos además alternativos, creo que debe tener todo el apoyo del mundo. Entonces, creo sí que la empresa privada, que tiene su legítimo afán de lucro, pretende que venderle el excedente de energía a UTE, que se la compren a precios que no le cierren los números. Y por allí está el problema. Y a mí,
1: ¿pero usted está de acuerdo en que el Estado diga que no a eso?
0: No, a ver, yo estoy de acuerdo que el Estado no pierda. Tampoco el Estado está para financiar una empresa privada.
1: O sea, si esa es la razón, está bien que no esté avanzando esto.
0: Y yo creo que están negociando. Van a llegar a un acuerdo, supongo.
1: Pero usted no diría que está trancando el gobierno.
0: No creo que esté.
1: No comparte lo que dijo Delgado, entonces.
0: No creo que sea la intención. No me parece que esté trancando. Y me parece bien de que se hagan los cálculos. Ya, a ver, porque todo el tema de la generación energética en el Uruguay ha llevado que también el Frente Amplio en su momento, y tuve algún debate, por ejemplo, con Andrade, mi compañero del Senado, que ahora está justo de visita en Cuba, ¿no? Saludando a Díaz-Canel.
1: Ya pasó el aviso.
0: No, digo porque como voy a referir a él, tuve algún debate con él, porque se golpea en el pecho diciendo la reconversión de la matriz energética, ¿no? Y ahora el 95% de la energía que produce el Uruguay es de fuentes renovables, y es verdad, pero lo que no dice que si fuera por el Frente Amplio no hubiéramos tenido esa renovación energética, porque el Frente Amplio hasta un plebiscito hizo contra el cambio del, la ley de orden de marco regulatorio que amplió el mercado y hizo posible que privados puedan invertir en la generación de energía. Entonces eso es muy importante. Pero ¿qué hizo además mal el Frente Amplio? Negoció mal esos proyectos de generación eólica, etcétera, porque se comprometió a pagar en firme toda la energía a precios bastante caros.
1: Pero con el hidrógeno verde, su posición es, a pérdida no, no es una inversión a costo lo que sea.
0: Y yo creo que no debiera ser, porque tampoco el Estado uruguayo, que somos todos los uruguayos, hoy no está el Uruguay en una situación que necesite energía desesperadamente. Sí es bueno la inversión, porque es buena para la economía del Uruguay, es bueno que sigamos teniendo posibilidades de energías renovables, incluso exportables. Quiere decir que, bueno, hasta cierto punto se puede pensar en que eso pueda tener un costo, pero no podemos, se use o no la energía como pasa en la eólica, pagar a precios que terminamos pagando los que después pagamos la tarifa, ¿no?
1: Usted integra también la Comisión Administrativa del Parlamento, del Poder Legislativo, que es la que administra formalmente todo lo que ocurre dentro del Palacio. Se presentó ahí, de parte de la Vicepresidenta de la República, Carolina Cose, un proyecto de un nuevo anexo y otras obras alrededor vinculado a los 100 años del Palacio. ¿En qué quedó eso? ¿Sale, no sale?
0: No, eso lo votamos. Nosotros no estábamos dispuestos a acompañarlo. Me parece que fue una propuesta trasnochada. Porque la propuesta era construir un nuevo edificio al lado del edificio anexo. Pero la finalidad además era allí hacer funcionar un CAIF. No es una función del Poder Legislativo. Era todo con vistas a acercarse a la sociedad y brindarle cosas, pero fuera del giro. Parece que Carolina Cose tiene esa, no mira que, a ver, en el derecho siempre se dice que lo que no está prohibido está permitido, no así en el derecho administrativo. En el derecho administrativo solo lo que está permitido. Entonces, así es que se salió de la ley, de la constitución.
1: Pero se sepultó eso.
0: Al construir el ante la arena, y ahora era una especie de segundo ante la arena, ¿no? Para colocar allí un CAIF, para ¿qué más iba allí?
1: Había modificaciones en la calle, pasajes a la Facultad de Medicina.
0: Un archivo para la biblioteca, que era lo único que refería a alojamiento para estudiantes. Era una cosa trasnochada. Entonces realmente estuvimos en contra, y aparentemente, bueno, eso no siguió adelante. Lo podrían eventualmente sacar por mayorías que tiene el Frente Amplio, pero me parece que hubo tal repercusión que lo...
1: O sea, ¿para usted está sepultado eso?
0: Para mí está sepultado. Espero que sí.
1: Senador Tabaré, del Partido Colorado, gracias por ser parte de Quien Elige.
0: Gracias a usted, siempre es un gusto estar acá, ¿eh?
1: Gracias a ustedes por acompañarnos en un programa más. Les recordamos, como siempre, horario principal de emisión de Quién es Quién, jueves 22:30 horas en Canal 5 y en Diamante FM. Dios mediante, entonces nos encontramos en un próximo Quién es Quién. Gustavo Vanescaián, quien le habla de salud, le recuerda que esto ya es historia.
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0: Pero qué bien, qué bien, qué bien que suena todo esto, Diego.
1: Señor, la Triple Nelson que va a presentar mañana de amor, de locura y de guerra, y lo va a hacer a las 21 horas en la trastienda, así que divino espectáculo para estar presente.
0: Bueno, bueno, bueno. Ya vamos a recibir a Carlos Pita algunos mensajes que quedaron y que llegaron a través del chat en nuestro canal YouTube La Mañana en Camino. Nos ayudan a poner La Mañana en Camino, precisamente. A ver, a ver, a ver, dice Eduardo, el Frente le quitó todos los espacios al Partido Nacional y la calle Pou lo tiene claro, por eso su discurso fue cuasi Frente Amplista. Pablo, que venía desde Los Titanes, ¿te acordás? Nos aclaró bien cuál es su asunto. Vivo en Playa Hermosa, tengo casa en Punta Rubia, hoy vengo de Los Titanes. Saludos. Bien. Ahí está. Marquito Flack, nuestro querido amigo, compañero de Teatro El Galpón, gran actor uruguayo, gran hincha de la Viola, ¿no es cierto? Dice, hola Ale, escuchando tu programa, pero te recuerdo que nos veremos a distancia de un lado, yo del otro, nos comunicaremos por señas o por el celular. Lo dice Marcos. Que me pregunto dónde estaría Marcos el sábado 25 de julio de este año, que yo estaba en la tribuna, pero no lo vi a él en la tribuna violeta, por el intermedio partido que ganamos 2-1 en el aniversario de la conquista del año 76. Todos los mensajes, sin excepción, muchachada, nos ayudan a poner La Mañana en Camino. Y ahora, con mucha alegría, recibimos al doctor Carlos Pita, analista internacional, entre otras cosas, ex embajador, como siempre se los recordamos, ante los estados y gobiernos de Chile, España y los Estados Unidos. ¿Qué haces, Carlos? Buen día, bienvenido.
2: Buen día, un gustazo estar con ustedes y con toda la audiencia.
0: Bueno, ¿sabes? Les comento, Carlos me hizo llegar, siempre muy, muy atento y muy hurgador en el mundo de los libros y también en el mundo del pensamiento que se expresa a través de redes. También hay que decir, porque a veces nosotros creemos que, a propósito, me gustaría conocer tu opinión, Carlos, que a propósito de las redes y ciertos tonos y ciertos contenidos nos desacomodan, las cuestionamos. Sin embargo, también nadie puede negar que se trata de herramientas e instrumentos que, bien utilizados, son formidablemente seductoras, útiles, que nos ponen a disposición un universo que de otro modo sería imposible, ¿no es cierto? Y en este sentido aplica quizás para una muy interesante charla de la que ya nos darás cuenta.
2: Mirá, con muchísimo gusto. Lo que tú dijiste es absolutamente cierto. Son de una utilidad extraordinaria estas redes que te proporcionan acceso a este programa que vamos a comentar hoy. Es un programa que dirige Glenn Dissen, un profesor de la Universidad del Sur de Noruega, y que entrevista sobre la situación mundial de hoy a dos de los más grandes analistas occidentales del momento, sin ninguna duda. Uno es Jeffrey Sachs, profesor de ciencia política y encargado del Centro de Desarrollo Sustentable de la Universidad de Columbia, y el otro es John Mearsheimer, una personalidad, profesor de ciencia política de la Universidad de Chicago, pero además una persona de un prestigio realmente indiscutido. Y la pregunta que les plantea Glenn Dissen, el noruego, a los dos estadounidenses, es: ¿qué es lo que va a pasar en el mundo? La introducción es muy sencilla: se terminó la hegemonía y el mundo unipolar de Estados Unidos, ¿sí? Tenemos un mundo ya multipolar, pero en una situación en donde hay varios conflictos, dos de ellos enormes conflictos, en Europa uno, en Europa del Este uno, en Ucrania, y el otro en el Golfo Pérsico o Arábigo Pérsico, pero hay múltiples conflictos en otras zonas, con una situación en la que la realidad multipolar hace que las grandes potencias estén buscando, según las teorías del realismo de la política internacional, y John Mearsheimer es autor de La tragedia de la política exterior, que es el realismo, que es el que domina prácticamente todas las acciones de las potencias, y de las grandes potencias sobre todo, y cómo hacer para poder alejarnos nosotros, primero, de un peligro de extinción de la vida en el planeta a través de un holocausto nuclear, de una guerra global atómica, digamos, que si se produjese sería de extinción de la vida, no como antes, en las épocas, por ejemplo, de las crisis de los misiles de la Unión Soviética en Cuba, en la época de Kennedy y de Nikita Khrushchev en Estados Unidos y en la URSS, respectivamente. Una guerra nuclear en aquella época, por la potencia de las armas que existían, acabarían casi que con la vida de todo el norte, el hemisferio norte, pero no de toda la vida del planeta, porque en el hemisferio sur habría zonas de sobrevivencia. Pero hoy hay unanimidad de criterios en que esto sería de extinción. Pero el peligro de que exista una confrontación nuclear es producto de la gravedad de las guerras que hay, y sobre todo de estas dos, de la de Ucrania y de la de el Golfo Pérsico. Y Jeffrey Sachs plantea un pronóstico que yo diría tiene un componente un poquito optimista y quizás con un contenido idealista. Él dice: logremos transformar entre todos, hagamos un esfuerzo mundial, digamos, de todas las personas, para que las zonas de influencia de las grandes potencias, que dice él, reconoce que es inevitable que existan, sí. Pongo el ejemplo, Estados Unidos y el hemisferio occidental, que son todo el continente americano, desde el norte hasta el extremo sur, ¿sí? O la zona de influencia de la vieja Unión Soviética, que sigue siendo ahora Rusia, y la zona euroasiática, digamos, en particular, la zona próxima a sus fronteras. Y en el caso de China, tendría una incógnita de que China quiere el mar meridional y ha estado haciendo islas para tener jurisdicción sobre toda la zona del mar meridional, islas artificiales, pero que reclaman por el derecho internacional y las leyes internacionales países enormes como Singapur, como Indonesia, como los países del sudeste asiático, por ejemplo. Y ahí habría otras zonas de influencia. Entonces, las grandes potencias, es fácil ubicar qué zonas de influencia tienen o quieren tener. Y Jeffrey Sachs dice: transformemos esas zonas de influencia, que aluden al patio trasero, por ejemplo, de Estados Unidos. Nosotros lo conocemos bien eso. Los oyentes y las oyentes lo conocen esto muy bien. En zonas de seguridad. Y hagamos un pacto entre las grandes potencias, y bueno, y si lo hacen las grandes potencias, la mediana y la chica también, digamos, en la que se reconozcan recíprocamente que no se van a meter con temas militares. O sea, que China no va a poner una base militar, ponerle en Uruguay, por ejemplo, ¿no? Y que Rusia no va a instalar misiles, ¿se acuerdan? Antes de la invasión a Venezuela, que hizo hace poquito Estados Unidos, misiles que apunten hacia Nueva York, hacia Washington, hacia Florida, en fin, de largo alcance. O sea, un pacto de no hacer eso y de no hacer tan tampoco en Ucrania lo que está haciendo Estados Unidos y lo que está haciendo la Unión Europea, que es poner armas que alcanzan a Moscú y a San Petersburgo y más allá incluso, dentro del territorio ruso, misiles de largo alcance. Y él dice que logrando eso y aceptando que haya una cooperación económica, se pueden reconocer esas áreas de influencia y asegurarse de que las grandes potencias no van a querer avanzar invadiendo lo que vendría a ser la zona de influencia histórica de cada potencia. Ajá. Y aparece entonces el otro analista, este es Jack, Jeffrey Sachs, pero este otro, John Mersheimer, diciendo que él entiende lo que dice Jeffrey Sachs, porque están buscando pronosticar un mundo multipolar, pero con paz y con alguna norma de convivencia, con una regla, ¿sí? Para si se hiciera ese acuerdo, se precisaría una especie de nuevo Consejo de Seguridad del mundo, como el de las Naciones Unidas, pero que ahora nadie le hace caso, digamos, que le hicieran caso y se hiciera un pacto que incluyera eso mismo, aceptar una suerte de gobernanza mínima mundial para poder asegurar la paz y evitar el peligro de un holocausto nuclear. Mersheimer tiene un punto de vista diferente. Mersheimer dice que ese planteo, que él lo comparte en el deseo, es muy difícil de realizar porque la historia demuestra que las grandes potencias siempre quisieron avanzar y ganar más poder que las otras.
0: Claro.
2: Para lograr una hegemonía, que es el sueño dorado de una gran potencia y que perdió a Estados Unidos hace algunos años, pero que lo tuvo durante una parte final del siglo XX. ¿Se acuerdan que después de que implosionó la Unión Soviética quedó como hegemón, como potencia hegemónica de un mundo unipolar, Estados Unidos, y eso lo perdió? Entonces dice, no va a poder ser, John Mersheimer dice, no va a poder ser lo que tú dices, Jeffrey Sachs, porque esa zona de seguridad no va a resistir la tentación de el gobierno de la potencia hegemónica de su zona de influencia, de decir, no solo no se meten conmigo nada en el hemisferio occidental, por ejemplo. América, la doctrina Monroe, ¿sí? Que ahora está matizada por el término de la doctrina Monroe por Donald Trump, digamos. Nosotros no solo no aceptamos que se meta nadie militarmente en nuestra área de influencia, el hemisferio occidental, que incluye Groenlandia, Canadá, el sur de América, todo. ¿Sí? Sino que además en nuestra zona de influencia hacemos lo que queremos, como por ejemplo robarle todo el petróleo a Venezuela, invadirla, secuestrar al presidente y a la esposa y quedarse con un gobierno títere y robarle el petróleo a Venezuela. Entonces él dice que hay una parte de realismo ineludible que tenemos que buscarle una solución, pero que no ve como posible ese esquema que él llama un poco optimista, idealista, de Jeffrey Sachs, el analista, yo diría, que plantea un mundo de paz desesperado por ello. Y dice, aún haciendo el acuerdo que tú dices, Jeffrey Sachs, y que se pudiera lograr ello, nunca estaríamos a salvo de que viniera otro presidente peor que Donald Trump. ¿Quién se iba a imaginar hace 4, 5, 6, 7 años en el mundo que el mundo iba a estar como se encuentra hoy.
0: Claro.
2: Con un presidente de Estados Unidos que actúe de esa manera. Tradicionalmente los gobiernos de Estados Unidos han sido gobiernos imperialistas en su etapa de búsqueda de la hegemonía y en su etapa hegemónica más, con cualquier presidente, eso es así. Pero nunca se había llegado a los extremos del actual presidente, que pretende hacer cualquier cosa en cualquier lado, digamos. Y solo lo detiene la fuerza de el adversario que enfrente, digamos. Y de los peligros a los que se enfrente, las amenazas a las que se enfrente. Entonces, yo quería contribuir con esta recomendación, que lo pueden ver todos en una red, digamos, lo voy a decir, en la red de YouTube.
0: Sí, claro. Ahora, inmediatamente después de nuestra charla, vamos a colocar el link para que la gente pueda pinchar ese programa, esa conversación, y tener acceso directo al programa al cual estás aludiendo, ¿no?
2: Yo creo que es muy bueno porque eso nos ayuda a entender en qué situación nos encontramos hoy.
0: Porque acá de todo esto hay un asunto sobre el cual me gustaría conocer tu propia opinión, que tiene que ver desde la perspectiva de estados como el nuestro, ¿verdad? Es decir, ¿en qué medida es posible desarrollar, defender, profundizar los espacios de soberanía de estados pequeños como el nuestro, cuando decisiones de estos gigantes pueden afectar su propia lógica de supervivencia, ¿no? Es decir, en toda esta trama, ¿verdad? ¿Dónde se colocan los países más pequeños y, bueno, y además países más pequeños como el nuestro, o incluso mucho más grande que el nuestro, pero que con relación a Estados Unidos, a China, y desde la perspectiva incluso militar y en alguna zona de la economía, Rusia, luce mucho más pequeño? Es decir, ¿qué espacio tendríamos, Carlos?
2: Esa es la gran pregunta, y a eso iba exactamente, Alejandro, porque nosotros tenemos una política exterior tradicionalmente de defensa de nuestra soberanía, particularmente prudente por razones de nuestro tamaño real. No hay relación alguna, bueno, puede haber algún país más chico que nosotros, que los hay, efectivamente, más chico y menos poderoso que nosotros, que también los puede haber, sin ninguna duda. Nosotros tenemos un poder blando, básicamente, lo que tenemos es el prestigio, pero nada más. Del punto de vista fáctico no tenemos poder, pero usamos los principios y el respeto, que eso es importante también, en la vida y en la política y en la política internacional, aunque algunos los desprecien totalmente. Yo pongo un ejemplo más grande que el nuestro, sin ninguna duda más grande que el nuestro, Brasil, que como habíamos estudiado incluso en tu programa, Alejandro, es la 11ª economía del mundo. Brasil está enfrentando a Estados Unidos y no le está aceptando ningún condicionamiento y tampoco injerencias. Y estamos en pleno proceso electoral y en el que el presidente de Brasil está recibiendo todo tipo de agresiones y de injerencias del gobierno de Estados Unidos, del jefe de la zona esta, digamos, que ellos consideran la zona de su influencia, su patio trasero, ofensivamente dicho, como lo dicen ellos, y también de aliados, entre comillas, yo te diría que personajes trágicos como Milei, el presidente de la hermana República Argentina, que está atacando descaradamente a Brasil y a Lula por intereses ideológicos. Pero nosotros tenemos, los países del sur global pueden tener una salida. Esa salida tiene sus riesgos. Y hay que conseguir que China y que Rusia, porque hay tres superpotencias. Estados Unidos y China, que están más o menos ahí, en igualdad de condiciones, y Rusia, que está en un escalón inferior, por razones sobre todo económicas, no así por razones de riquezas, porque es el país más grande del mundo entero, pero sí por su potencia nuclear. Es la segunda potencia nuclear del mundo. Y China está caminando a empatarles a Rusia y a Estados Unidos en potencia nuclear efectiva, con armas nucleares, estoy hablando, y capacidad de desarrollarlas y lanzarlas. Está en plena carrera de lograr empatarlos. O sea que estamos en un mundo multipolar, pero donde hay tres superpotencias. Entonces, sería la solución para Uruguay buscar entrar a los BRICS. Entrar a los BRICS sería una de las salidas posibles para el Uruguay y para todos los países del sur global. Estoy hablando de, por ejemplo, todos los países de África, que son varias decenas. Estoy hablando de muchos países de Asia. Estoy hablando de prácticamente todos los países de América, salvo Estados Unidos. Y el tema de los BRICS, el atractivo que tiene, es que en su proyecto político tienen la defensa recíproca, la defensa mutua, ¿sí? Y además un camino de intercambio económico, comercial, de inversiones, de cooperación y de cooperación científico-tecnológica con financiación propia. O sea que si Uruguay se ingresara a los BRICS, el BRICS es la sigla que dice Brasil, Rusia, China, India y Sudáfrica. Pero además de ellos, que son los que le dan el nombre original a los BRICS, hay países, muchísimos países, países gigantescos como Indonesia. Indonesia, que tiene 285 millones de habitantes, para dar una idea de lo que es el tamaño de los BRICS. Uh-huh. Eso sería una solución muy atractiva para Uruguay. Estados como Brasil son cabeza de los BRICS, junto con China y con Rusia, y con países como Indonesia, como Sudáfrica, en fin, y como India, perdón, como India, nada menos, el país más grande en población del mundo entero, potencia nuclear además, una gran potencia nuclear, no del nivel de las tres más grandes, pero sí potencia nuclear al fin. Ese es un camino, y es un camino que requeriría de un gran acuerdo nacional, porque sería enormemente resistido por Estados Unidos. Y tendría que asegurarse Uruguay para ese ingreso compensaciones de toda índole que trataran de anular las eventuales retaliaciones que pudiera ejercer Estados Unidos sobre Uruguay. Esa es una hipótesis de política internacional que seguiría la política internacional tradicional de Uruguay, con su incorporación a este organismo que involucra a dos superpotencias y a otras grandes potencias y grandes países del mundo como Brasil y como India, y bueno, como India y como Brasil y como Indonesia, por ejemplo. Y estamos hablando de qué mercados, ¿no? Además, ¿de qué mercados? Un país que depende de la exportación de bienes y de servicios, estamos hablando de una gama enorme, enorme de mercados donde colocar productos que quizás puedan peligrar su porcentaje de colocación si tenemos un problema con Estados Unidos. Uh-huh. Es una jugada que vale la pena analizar, y es una jugada que pone en práctica lo que propone Jeffrey Sachs. ¿Se acuerdan que él decía? Dejémoslo como zona de seguridad.
0: ¿Sí? Esferas de seguridad, le decían, ¿no?
2: Seguro, esfera de seguridad. Entonces, lo que no hacen los BRICS es que ni India, ni China, ni Rusia te meten bases militares acá, en Sudamérica, o en Centroamérica, o en el norte de América, en Canadá, por ejemplo. ¿Me entienden? Que no se meten en el tema militar, ¿sí? Pero que sí pueden tener funcionamiento abierto y tener, como se dice, comercio y cooperación e inversiones de Estados Unidos y de todos los países de los BRICS, sin ningún tipo de problemas, y comerciar con todos. Y con financiamiento, con organismos de financiamiento enormemente poderosos. El Banco de Financiamiento para el Desarrollo de los BRICS está presidido por Dilma Rousseff, la expresidenta de Brasil, que sustituyó a Lula como continuidad del PT en Brasil hace unos años. O sea que esa es una opción real que tenemos, y yo, a mí me gustaría que empezáramos a discutir esas cosas abiertamente, uh-huh, y sin complejos. No puede ser que nosotros estemos discutiendo cuánto vale o no irse a tomar un mate al portaaviones ese viejo que pasó por acá cerca del Atlántico Sur, con el embajador de Estados Unidos, porque lo invitó al presidente de Uruguay. A mí me importaría un pito que hiciera eso si estamos en los BRICS. ¿Me entienden lo que digo?
0: Sí, sí, sí.
2: Y lo hacemos, bárbaro. Y no tenemos problema. Nunca aceptaría que nosotros recibiéramos a gente deportada de ningún país del mundo, ni de Estados Unidos ni de nadie. No. Nosotros somos un país de acogida y la gente viene por su propia voluntad. Pero sí me importaría poco ese ejemplo del portaaviones, ¿me entienden? Con eso quiero ser claro y decir que es una opción que habría que explorar. Y entiéndanme, no estamos solos. Está Brasil como uno de los creadores de ese grupo. ¿Sí? Y Brasil tiene como principal socio comercial a Estados Unidos. ¿Me entienden?
0: Claro, claro.
2: A Brasil no lo retaliaron. Retaliaron, no lo castigaron. ¿Sí? Ahora le están poniendo aranceles. Pero Trump le ha puesto aranceles a todo el mundo, vamos a entender, a todo el mundo. Y se los ha sacado y después los cambió y ha hecho varias cosas a la vez. Y ese camino tiene otra ventaja adicional, y es que tenés un sistema de administración de los intercambios de bienes y de servicios independientes del sistema SWIFT, de la banca internacional que controla la Reserva Federal de los Estados Unidos, y que por lo tanto no te ves sometido a eventuales sanciones económicas de carácter financiero y que te congelen fondos que tiene el país depositados en otros lados.
0: Para terminar, te lo tiro para que lo desarrolles cuando tengas tiempo y ganas, y es: y los BRICS, el ingreso, el acercamiento, el enlace, la profundización del encuentro con los BRICS, para vos, que podría ser un camino, hacen ruido aquí, porque yo todo lo que voy a decir lo voy a groseriar, ¿eh? Porque entonces molesta a Estados Unidos y bueno, no conviene molestar al gigante, o porque también en la interna del Uruguay, hacia los partidos políticos, estos BRICS, donde Brasil es tan importante, este Brasil, donde está el PT, donde está Lula, que huele un poquito, yo entre paréntesis digo poquito, a izquierda, ¿verdad? Hay gente que en Uruguay eso le saca salpullidos en la piel. Es decir, ¿qué es lo que frena avanzar en esa dirección, ¿verdad? Es una duda que tengo hacia la hacia el interior del Uruguay. Es una duda que tengo, francamente.
2: Yo respondo de esta manera. Seguramente la audiencia escuchó el discurso del expresidente Lacalle Pou. Ese Lacalle Pou, de ese discurso, ¿estaría en contra de esto?
0: Claro.
2: Yo, si nosotros nos distanciamos de, yo diría, las radicalizaciones ideológicas y pensamos en el interés nacional, en el interés de nuestro pueblo, en el interés de nuestra sociedad y sobre todo de la gente que más necesita mayor crecimiento y desarrollo, a pesar de que estamos creciendo y que seguimos creciendo y que estamos mejorando desde hace muchos años, ya hace más de 20 años que estamos mejorando. Nosotros, desde principios del siglo, prácticamente después de la crisis del 2001 y 2002, que Uruguay empezó a levantar y siguió y siguió y siguió hacia adelante. ¿Por qué nosotros nos vamos a negar a esa opción? Nosotros no rompemos con nadie. Nosotros nos aliamos a un sistema. Nosotros dejamos de ser deudores del Fondo Monetario Internacional. Saldamos nuestra deuda. No le debemos nada al Fondo Monetario Internacional. Por lo tanto, el Fondo Monetario Internacional no nos puede poner ni una, ni media, ni cuarta condición de nuestras políticas internas. Arreglamos con el fondo y se acabó la historia.
0: Bien. ¿Sí?
2: Entonces nosotros acordamos si necesitamos financiamiento para determinadas actividades, que habitualmente los estados precisan financiamiento. Nosotros estamos muy bien en ese sentido, tenemos un equilibrio macroeconómico formidable, reconocido por el Fondo Monetario Internacional, claramente reconocido hace una semana. Pero si precisamos, tenemos el Banco de Desarrollo de los BRICS con una enorme capacidad, fíjense, que aportan potencias como China al fondo para los préstamos para el desarrollo de ese banco. Tendríamos la seguridad de no tener interferencias e intervenciones financieras. Eso es muy importante.
0: Te propongo lo siguiente, Carlos, porque estamos justísimos de tiempo y ya se nos está por vencer nuestra salida al aire. Esto, en todo caso, lo dejamos como anticipo de algo que puedas desarrollar las próximas semanas. ¿Te parece?
2: Pero con mucho gusto. Y lo que quiero terminar de decir es esto. O buscamos una forma distinta a la de estar sometidos y sin soberanía al dueño del área de seguridad, que yo quiero llamarlo así ahora, y no de influencia, porque eso es el patio trasero tradicional de la doctrina Monroe, y ahora de la doctrina Monroe, o nos exponemos no solo a no poder crecer como nosotros precisamos, bien, ¿sí?, para beneficio de nuestro pueblo, sino que también estamos cada vez más expuestos a que se produzca una guerra mundial. Bien. Si los BRICS se desarrollaran fuerte, desaparecería una parte grande de las tensiones entre las superpotencias y reconocerían cada uno su área de seguridad o esfera de seguridad. ¿Sí? Bien. ¿Me entienden lo que estoy diciendo?
0: Te abrazo mucho, te agradezco mucho, te invito a que nos reencontremos la semana que viene.
2: Muy bien, muchísimas gracias por la oportunidad, Alejandro. Chao.
0: Carlos Pita nos ayudó a poner la mañana en camino. Análisis Internacional, aquí en el 98.7 para parte de la capital, 92.5 para parte del este del país y para todo el territorio nacional, para todo el buena parte del planeta.
1: Sí, buena parte.
0: A través de nuestro canal YouTube, La Mañana en Camino. Nos vamos a la pausa, no dejen de anotarse.
1: Exacto, eso íbamos a insistir. 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
0: Hola, Janet del Cerro, buen fin de semana, que descansen, saludos para todos ustedes. Hoy, chiquilinas, chiquilines, les espero a todas y a todos. Atención que queda un remanente pequeño de entradas para esta noche ver a las 20 horas el caso inevitable del señor Méndez. Se presenta todos los viernes. Va en la sala 2 del Teatro Alianza, de la calle Paraguay, entre Soriano y Canelones. Cuenta con la dirección de Sandra Macera. Estamos felices.

0: que les pido a todas y a todos que en el final de la obra, bueno, aguarden unos minutos más. Admito que no soy rápido para irme del teatro, entonces me llevo un tiempito más que a otros compañeros cambiarme, ponerme la ropa de calle, etcétera. Pero si no están muy apurados, no, nos esperan ahí en el hall del teatro y conversamos dos palabras, ¿sí? Así que les invito a que se sumen hoy a las 8 de la noche. Ya, si querés, podés comprar las entradas.
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0: Lo que escuchamos de la Triple Nelson es del último disco, ¿no?
1: Todo. Estamos disfrutando del último disco, exactamente. De amor, de locura y de guerra. En este caso, Sabueso es la canción, con todo el poder, y lo van a presentar mañana a las 9 de la noche en la trastienda.
0: 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Y ahora con mucha alegría, y tal cual lo habíamos anunciado, con mucha alegría, lo recibimos con mucha alegría, porque lo habíamos anunciado con mucha alegría, está con nosotros viernes, ¿por qué no?, el ingeniero Sebastián García Parra en su columna de inteligencia artificial, sobre inteligencia artificial. Buen día y bienvenido, Seba.
2: Buen día, Ale, ¿cómo andás?
0: Estaba pensando, ¿no?, esta cosa que ahora ni siquiera es novedad, por supuesto. El País, en uno de sus títulos hoy de tapa, dice: IA, el e-commerce se adapta a los cambios en los usuarios, ¿no? IA. El martes hubo Consejo de Ministros y a la salida del mismo, el vocero, quien ofició de vocero, es el secretario de la presidencia, que también hizo anuncios a propósito del tema. ¿Qué sé yo? Quiero decir, hablar de IA hoy día es casi como hablar con quién juega el domingo tu equipo, ¿no? Algo frecuente, común. Ya veremos si la gente que tanto agarra o no, pero que está y está. Y en ese sentido, bueno, no sé, la mesa está servida, querido compañero. Ayudaste vos a servirla, por lo menos aquí en la mañana en camino.
2: Hace muchos años ya, y sí, es tal cual. Hoy estamos inundados de noticias de IA, y ya en Uruguay, ¿no? Ya es parte de la agenda, que al final de un consejo de ministros, uno de los titulares sea un centro de datos de inteligencia artificial, y bueno, ya pasa a ser una cuestión, me parece un indicador de que a nivel social, o sea, el tema está instalado. Y eso es importante porque al nivel global así está sucediendo. Y me parece importante, más allá de los detalles, porque todavía no están claros, en cuanto a qué significa este nuevo centro de datos, que me parece que es interesante entenderlo conceptualmente. ¿Qué es un centro de datos de IA? Lo hemos hablado en varias oportunidades, pero se vino acercando el bicho, ¿no? Lo veíamos lejos, y ahora lo tenemos acá en el barrio. Entonces, yo creo que vale la pena analizarlo, porque este anuncio tuvo muchísimas repercusiones. Porque uno puede decir, uff, 70 millones de dólares, y creo que haya habido, ¿no?, algún comentario de, bueno, otro ante la arena, ¿no? Esa cuestión de un recuerdo de un pasado relativamente cercano, y no tiene nada que ver, porque creo que vale la pena entender que un centro de datos de IA puede costar miles de millones de dólares. Los centros de datos de IA que nosotros utilizamos a diario, digo a diario porque muchas veces lo hacemos de forma consciente, ingresando a ChatGPT, preguntándole cómo preparar la torta de chocolate, o subiéndole los datos del análisis de sangre a ver cómo me fue antes de ir al médico. Esos centros de datos salen miles de millones de dólares. Por lo tanto, cuando hablamos de 70 millones de dólares, es una inversión muy acotada en términos de lo que hoy implica un centro de datos de inteligencia artificial. Por otro lado, y algo que lo dijo públicamente el vicepresidente Dantel en una entrevista, creo que ayer, es que los chips necesarios para montar una infraestructura de esta característica, estoy hablando en términos conceptuales, no específicamente, de nuevo, de este centro de datos, por eso conozco los detalles, pero los chips necesarios para armar un centro de datos de inteligencia artificial son caros. Y acá vamos a hacer este ejercicio, Ale, porque creo que es contraintuitivo esto que sucede ahora.
0: A ver.
2: Si yo te digo, me compré un celular hace 4 años, y te pregunto, che, ¿el precio hoy debe haber subido o bajado? ¿Qué es lo natural pensar? con la tecnología. Y bajó, ¿no? Bajó. O sea, nadie piensa que si yo me compré un celular hace 4 años, hoy lo voy a vender más caro. Eso no está en la lógica de la tecnología. Al contrario, se degrada rápido, ¿no? Precio. Sin embargo, con IA está pasando, con la inteligencia artificial pasa algo muy raro. Los chips de inteligencia artificial están siendo más caros que cuando se compraron. O sea, los chips de inteligencia artificial que puedo haber comprado hace 2 años o son más caros. Y eso sería una lógica de mercado, es que se están produciendo menos de los que el mercado necesita. Por lo tanto, hay hasta a nivel corporativo una cuestión de empresas que le están vendiendo a las otras, o empresas que ya compraron, le están vendiendo a otras que necesitan, o le están alquilando a otras que necesitan. A modo de ejemplo, OpenAI está desesperada, está hablando de ChatGPT, desesperada buscando quién le pueda alquilar chips, porque no hay. Entonces, cuando hablamos de que necesitamos nuestro propio centro de datos, también tenemos esa dificultad, que es la que hacía referencia al vicepresidente Antel. Decir, bueno, no es tan fácil, está bien, pero tener acceso a esos chips no es tan inmediato, tenemos que entrar en la cola de espera de otros proveedores, de otros clientes que los están necesitando a nivel global. Porque los chips de IA los está fabricando hoy básicamente una empresa. Por ahora esa guerra la viene ganando Estados Unidos y la empresa es NVIDIA. Por más que China se está preparando y ya está haciendo sus ofertas, pero viene un poquito atrás. Segundo lugar, y creo que esto ha salido publicado, pero tenemos un problema con la memoria RAM. La memoria que tienen nuestras computadoras, que tienen nuestros celulares, las tienen las televisiones inteligentes, no para aumentar el precio. Por lo tanto, estos chips que también tienen memoria RAM hacen que cada vez sean más caros y más complejos de fabricar. O sea, que hay serios problemas a nivel de la cadena de suministro, a nivel global en cuanto a todo esto, porque el ser humano sigue haciendo las cosas mal. La memoria RAM hoy es un componente crítico, porque lo tienen las computadoras, lo tienen los autos, crítico. Y sin embargo, hay 4 proveedores a nivel mundial que fabrican memoria RAM. Solo 4. Tenemos proveedores en Estados Unidos, tenemos proveedores en Corea del Sur. Por lo tanto, yo creo que es importante dimensionar de qué estamos hablando. 70 millones de dólares es una inversión acotada para el mercado global. Un centro de datos de IA es una necesidad hoy en día, y este punto también es relevante. El término de este año asociado a IA es la soberanía.
0: Claro.
2: Y entiéndase por soberanía de que un país pueda tomar decisiones por sí propio. Y voy a plantear el siguiente escenario, que no es distópico. Cuando haya estados cuyas decisiones, naciones, cuyas decisiones en términos digitales sean tomadas por inteligencias artificiales, eso ya está pasando de alguna manera, ¿está bien? Y va a pasar cada vez más. Las decisiones van a estar automatizadas y van a depender de un motor de inteligencia artificial. Hay países que se están dando cuenta de eso y están diciendo, bueno, yo necesito ser soberano. ¿Qué quiere decir soberano? Es que nadie me pueda bajar la llave de la inteligencia artificial porque estamos en problema. Y como hoy se habla del G2, es decir, hay hoy grandes potencias con el desarrollo de la inteligencia artificial, Estados Unidos y China, hay países, por ejemplo Corea del Sur, que dicen, no, yo necesito tener soberanía absoluta, o países del Golfo Pérsico, dicen, no, yo necesito tener soberanía absoluta, yo no puedo depender que el día de mañana mi país dependa de una IA que otro me la pueda apagar. Y cuando dicen otro me la pueda apagar, son estos dos. Por lo tanto, la soberanía implica tener, por lo pronto, cierta capacidad de inteligencia artificial para algunas tareas en el territorio. Seguir dependiendo de inteligencia artificial extranjera, sí, vamos a necesitarla, y porque no la podemos desarrollar nosotros, no hay manera. ¿Sí? Como que nosotros, a nivel de la... voy a poner ejemplo de 2 o 3 infraestructuras críticas. Nosotros no fabricamos los elementos eléctricos, tecnológicos de UTE. Nosotros no fabricamos los elementos eléctricos y electrónicos de Antel, ni los de OCE. Sin embargo, tomamos decisiones sobre esa infraestructura. Y en términos de inteligencia artificial va a pasar lo mismo. Nosotros tenemos que tomar las decisiones, pero los componentes no los podemos desarrollar todos nosotros. Vamos a depender de estos dos grandes, ¿sí?, que son los que se están posicionando ya, y lo vinimos diciendo hace varios años, como los principales referentes a nivel mundial. Estados Unidos y China. Europa se rezagó. Europa básicamente quiso regular antes y se quedó atrás. Por lo tanto, a modo de resumen, dale, es necesario tener nuestra IA propia en términos de soberanía. Es un momento a nivel global donde tener un centro de datos es especialmente complejo. Es necesario y complejo, porque todos lo quieren, y la cadena de suministro está complicada y los proveedores son pocos. Y obviamente Uruguay no es el mercado más apetecible para ellos, son muy chiquitos. Estamos hablando de nuevo, ¿no?, comparando las inversiones, probablemente sean otros los primeros de la fila. Y sobre todo, entender que esto implica seguir dependiendo de proveedores extranjeros y subrayo, pero que las decisiones las sigamos tomando nosotros. Como países y después como esas empresas, como empresas que están en nuestro país y que también tienen que pensar en su soberanía y no estar pendientes de si por algún motivo esa IA se apaga. Y para cerrar, a modo resumen también, Ale, recordemos que es la primera vez en la historia, y eso sucedió este año, que los objetivos bélicos, hablando del conflicto Irán, Estados Unidos, Israel, fueron centros de datos. Y fueron centros de datos, pues son lugares donde está corriendo inteligencia artificial, desde la cual se estaban tomando decisiones, se estaban haciendo análisis para ataques concretos. Uh-huh. Y además, y eso es lo más importante, más allá de lo bélico, es porque es infraestructura crítica. Hoy pegarle a un centro de datos implica que un país quede detenido desde el punto de vista de operación. Por lo tanto, si será importante hablar de un centro de datos, si será importante en concreto hablar de un centro de datos de IA.
0: Ajá. O sea que desde la punta de vista, uno tiene la impresión, por lo que decís, que más allá de que todavía hay muchas cosas aún en el aire, no sé si el término es el adecuado, que esto tiene que ver con una necesidad de carácter estratégico también desde la perspectiva nacional soberana, ¿no?
2: Absolutamente. Es muy importante y creo que es el principal punto de reflexión que tenemos que tener con esto. Nosotros necesitamos cierto grado de autonomía como nación. Y eso me parece que es la discusión que tengo que tener alrededor de este tema. Por eso arranqué diciendo, no comparemos esta inversión con otras. Que puede estar bien o mal, no importa. Pero es una inversión especial, de carácter especial, que no la podemos ver como una inversión, no importa el número, de carácter superfluo. Es una inversión que Uruguay la necesita como otras. Porque empieza a ser de nuevo infraestructura crítica. Y nuestra vida, parte de nuestra vida, va a estar asociada a esa infraestructura crítica, como la luz, como el teléfono, como el agua potable. Bueno, ahí estamos.
0: Bien, bien. Bueno, Bebote, gracias, gracias. No te he visto mucho en el Parque Central últimamente.
2: Sabía, te gusta pegar mejor, estamos en el piso.
0: Deja que canalice su instinto peleador el gordito.
2: Te vamos a dejar, estamos en, sí, obviamente, estamos en un muy mal momento. No sé, que yo el día conversaba con un amigo, y algo que yo no me acordaba, pero que vos me puedes ayudar. A ver. Esta cuestión de una dirigencia nacional peleando hacia afuera, ¿no? Dividida, sacando los trapitos al sol, yo no la recordaba. yo la asociaba más a una dirigencia de Peñarol, esa conducta. Y alguien decía, no, cuidado, porque en realidad históricamente ha sido al revés. O sea, Nacional ha sido el que sacaba los trapitos al sol y Peñarol era el que lo hacía.
0: Es increíble, porque te iba a decir exactamente eso que por lo visto te dijo tu amigo. Yo soy de la generación, soy mayor que vos, y donde una de las cosas, viste esas cosas que se repiten, y de tanto repetir, bueno, terminás sabiendo exactamente si es así porque son así, o son así porque así se repiten. Te lo digo con franqueza también, ¿no? Claro. Y yo recuerdo, además, hincha de Liverpool, por lo tanto, con cierto privilegio de poder posicionarme de un lugar con absoluta equidistancia e independencia, y casi como me importa poco el tema. Pero es verdad. Yo siempre le digo, hay cosas, pues, como es lógico que ocurran cuando hay seres humanos protagonizando las cosas. El bicho humano las cambia, las cosas las cambia. Del mismo modo que yo insisto en decir que cuando empecé a ver, escuchar, sentir fútbol y aprender cosas del fútbol, por ejemplo, la expresión bolsilludo o mancha, no existía, no se usaba, eso es lo que quiero decir, ¿verdad? Esto para tirarte una, y hoy día no hay nadie en la tierra que no sepa qué es. Si hablas de los bolsos, ya ni siquiera bolsilludo, bolsos, hablas de Nacional, y si hablas del mancha, hablas de Peñarol, ¿no es cierto? Álbumes de figuritas, y yo no era tan chico, es más, me suena en torno de los finales de los 80, 90, pero esto sí que se llamaba Los Peñas y Los Tricos. ¿Por qué se llamaba? Porque a Los Peñas le decían Los Peñas y a Los Tricos le decían Los Tricos. Chao. Esto para decir algo. Otra cosa con relación a Peñarol y Nacional, porque por esa puerta del shopping ingresaste, cuando hasta hace, te diría de la, hasta antes de la recuperación democrática, fácil, no se discutía que entre comillas el decano o el que había nacido primero o el piqui piqui, porque eso no me importa, era Peñarol, no Nacional. Pero de Tarigo acá, un gran aporte de un colorado, ¿verdad?, que en general asociado, además, vicepresidente del presidente honorífico de Peñarol, ¿no es cierto?, con aquella histórica investigación, lo metió, y con un éxito extraordinario, al punto tal que ahora por lo menos es asunto de debate, y tiempo atrás no lo. Y otra cosa con la que yo me crié escuchando, repito, desde afuera, era que la dirigencia que se peleaba era la de Nacional, porque Peñarol ya, o bien por Welfi, o bien por Cataldi, o bien por Damiani, era como encriptado, ¿verdad?
2: Claro,
0: adentro
2: claro.
0: Se resolvía, no se sabía, los trapitos sucios se lavaban. Era como una cosa de la cual, Peñarol hacía gala. Pero es verdad que culturalmente eso empezó a variar. No sé si hace 20 años, 25 años, y se empezó.
2: ¿Estás de acuerdo que de Dante Yoko para acá, Nacional?
0: Es que justamente no me animo a decir dónde estuvo el punto de inflexión. Lo que sí recuerdo es que Dante Yoko fue un punto de inflexión. Mira, segunda vez en la semana que hablo de Dante, que en este programa hablamos de Dante Yoko. Segunda, porque además lo traté bastante, y un tipo al que le tengo un aprecio histórico y de cercanía, un tipo muy interesante la charla. Lo entrevisté un par de veces, bueno, en fin, da igual. Y me parece que quizás de ahí en adelante, no puedo establecerlo, la verdad que no sabría. Pero es verdad que esa idea de que esto que vos decís, nos parecemos a los mayas, la corrección histórica de tu amigo es cierta.
2: Sí. Así, bueno, quería compartir. Ya que me pegaste, ya abrimos.
0: Bueno. Bebote, te abrazo y te espero a vos.
2: Fuerte abrazo.
0: En el teatro, para que nos vayan a ver al Teatro Alianza, ¿sí?
2: Ahí estaremos, dale. Muchas gracias a vos, toda la audiencia, y nos vemos en la semana que viene.
0: Dale, buenísimo. Sebastián García nos ayudó a poner la mañana en camino. Nos vamos a la pausa. Recuerden que ahora sí, últimos segundos, sí. Últimos minutitos para anotarse, ¿no?
1: Exactamente, no se queden en las gateras, así que dejá tus datos, nombre, cédula y número telefónico de contacto. Los esperamos a través del WhatsApp 099-894-987, además de las redes sociales y también habilitado el chat ahí en la transmisión en vivo en nuestro canal de YouTube.
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0: Pero acaso último tramo ya.
1: Sí, señor.
0: Sí, mirá la hora que es.
1: El programa se va a la semana, señores.
0: La buena noticia es que ya está Marina Rodríguez con nosotros.
1: Ahí va.
0: Ya compartirá con nosotros las novedades del socio espectacular. 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
0: Bueno, ya llenamos la panza, ahora hay que llenar el alma con el teatro, cine, danza, música, la cultura al alcance de todos, de la mano de Marina Rodríguez. Buen día, bienvenida.
4: Buen día, muchas gracias.
0: Le recuerdo. Marina es actriz, dramaturga, directora teatral, es madre y en 8 meses abuela.
4: Ay, no, en serio, qué linda noticia que me la des así.
0: Me pidieron que te informara, así que no sabían cómo decirlo.
4: Anda, no me hagas eso, malo.
0: Pero pará, ¿malo porque te asustaste o malo porque te ilusionaste?
4: Porque me ilusioné, ¿cómo que porque me asusté?
0: Bueno, a lo mejor sos de esas mujeres que alrededor de tu hijo quieren ser la única.
4: No. No, para bien. Nada.
0: Muy
4: escucha,
0: bien.
4: Hablando de eso, ya que estamos hablando de madre, te voy a contar que hay un espectáculo que mi hijo hace la luz, pero no importa, la iluminación, pero no es por eso que lo voy a recomendar, que está muy bueno, que va en Sala Atahualpa de Teatro El Galpón. Es una obra cuyo texto y dirección es, espera un poquito que no quiero meter la pata y decir cualquier cosa, porque bueno... ¿dónde está? Acá. Te imaginaba en el árbol. Te imaginaba en el árbol. Es un espectáculo, dramaturgia y dirección de Martina Ferrería. El elenco está integrado por Eugenia Vidó, Luana Bovino, Agustina Modernel y Mauricio Ripoll. Y va los martes y miércoles de agosto a las 20:30 horas en Sala Atahualpa de Teatro El Galpón. Esta obra tiene 50% de descuento para los socios espectaculares y los socios del Galpón. Bueno, los hijos se juntan alrededor de su madre que está por morir y se reúnen para despedirla y resolver asuntos pendientes. Bueno. Están de eso se trata, pero no es una obra triste, porque yo les pregunté eso mismo. Pero es triste porque dice, no, va por otro lado, no te preocupes. Bueno, este espectáculo entonces tiene 50% de descuento, es una de las propuestas. Y ya que estamos en la Sala Atahualpa, les cuento que este fin de semana, no se lo pierdan este espectáculo, este fin de semana, sábado y domingo, son las últimas funciones de Los Gigantes de la Montaña. Es un texto de Pirandello, el último texto de Pirandello, es más, es un texto que quedó como inacabado y se trabaja sobre eso en la obra. Los Gigantes de la Montaña, la versión es de Camila Durán y Vladimir Bondiuk, y la dirección es de Vladimir Bondiuk. El elenco está integrado por Miriam Gleicher, Claudia Trecu, Alicia Alfonso, Daniel Cardoso, Lucil Cáceres, Lucía Rossini, Marcos Acuña, Juliano Rabino y Luciano Chatón. Como les decía, este es el último fin de semana. El sábado a las 20:30, el domingo a las 19 horas. Tiene entrada libre para los socios, es una tremenda apuesta. No se la pierdan.
0: Bien.
4: Ahora les cuento que en la sala grande, la sala Campodónico, sigue en cartel un espectáculo recientemente estrenado, Panorama desde el Puente, de Arthur Miller. Yo no me quiero poner de maestra ciruela, pero este espectáculo es obligatorio. ¿Estamos?
0: Sí, sí.
4: Está, bueno, ok. Panorama desde el puente de Arthur Miller con la dirección de Héctor Guido. El elenco está integrado por Camila Durán, Rodrigo Tomé, Guadalupe Pimienta, Sebastián Cerantes, Bernardo Trías, Héctor Hernández y Ariel Caldarelli. Y va los sábados a las 21, los domingos a las 19:30 en Sala Campodónico de Teatro del Galpón. Este espectáculo es una producción del Galpón y tiene entrada libre para socio espectacular, igual que la de Los Gigantes de la Montaña, que también es producción del Galpón. Socio espectacular, abono cultural y socio Galpón.
0: A propósito del elenco,
4: sí.
0: después de ver la obra, me tomé un Caldarelli con bastante pimienta.
4: Ah, mirá, qué bien. Ah, ay, qué gracioso. Claro, sí, es cierto, tiene todo. Sí, tenés razón. Vos te harías la panzada con los... Bueno, nosotros tenemos una... Te voy a contar, y les voy a contar a todos. Tenemos un archivo de nombres. De nombres graciosos. Y de nombres que tengan alguna... Bueno. Ese podría ser una, pero no, hay uno, por ejemplo, perdón, lo voy a decir, capaz que me escucha, pero que se llama de apellido Pagano Buen Cristiano, por ejemplo.
0: Muy bueno.
4: Está muy bueno, está muy bueno.
0: Muy bueno.
4: O sea, los padres la pensaron, no me digas que no, lo planificaron.
0: Muy bueno, muy bueno, muy bueno, muy bueno.
4: Pero Pagano es el apellido. Pagano con la señora Buen Cristiano, ¿eh?
0: ¿Y el apellido es Pagano?
4: Claro, digo que se juntaron, dijeron, ay, mirá, yo soy Pagano y vos sos Buen Cristiano, qué buena combinación vamos a hacer, dijeron, y se casaron. Y tuvieron un hijo que se llama Pagano Buen Cristiano.
0: Ah,
4: ¿entendés?
0: Ah, muy bueno, muy bueno. Muy
4: es muy bueno, es muy bueno.
0: Muy bueno.
4: Sí, sí, yo siempre me fijo. Bueno, vamos a seguir con lo que estábamos, que es la... tenemos en la sala cero un espectáculo que también es imperdible. Ahora salió una crítica muy buena de Leonardo Flamia. Hay algo mejor afuera. Texto y dirección de Ana Clara Alexandrino y el elenco integrado por Estefanía Costa, Soledad Frugone y a nuestra amiga y hermana Ángeles Vázquez. Este espectáculo va los sábados a las 20:30 y los domingos a las 19:00. No se lo vayan a perder porque está buenísimo, está agotando, así que sacan la entrada en la web, por ejemplo, y ya la tienen reservada y listo, porque se está agotando, pero es en la sala cero además, y bueno, y además se corrió la bola, que está muy buena y muy entretenida y divertida. Ellas están bárbaras. Y este espectáculo tiene entrada libre para los socios porque es una producción del Galpón, o sea que está socios espectaculares, abono cultural y socio del Galpón, entrada libre. Tenemos otro espectáculo en la sala cero que va los días de semana, también martes y miércoles, martes, va a ir los martes de agosto y martes de septiembre. Es un espectáculo que tiene descuento para los socios, 50% de descuento, Murmuria. Es una creación colectiva creada por las personas que están en escena, que son Cecilia Argüello, Victoria Storucci, Lucía Calistro y Camila Carvajal. Es un espectáculo que habla sobre cuatro mujeres que están presas, que conviven en una cárcel. De eso se trata el espectáculo. Comparten, festejan, se cuidan, reflexionan sobre su experiencia. Es una obra fuerte, que está hermosa. Este espectáculo entonces va a las 20:30 los martes con 50% de descuento para los socios espectaculares. Tenemos en el Teatro Circular, por supuesto, sigue en cartel La Noche, no la podemos dejar de ver, es un tremendo espectáculo. De Per Olof Enquist, con el elenco integrado por Jorge Bolani, Denise Darañez, Nacho Esteves y Micaela Larroca. La dirección es de Alfredo Goldstein. Tenemos entrada libre para socio espectacular. Y también Canción del Primer Deseo. Este espectáculo de Leonel, dirigido por Leonel Schmidt, con el texto es de Andrew Bovell, que es un cra para hacer esas mezclas de generaciones y épocas, cómo el pasado se mete en el presente, es como re fuerte, como la obra Cuando deje de llover, que va, que vimos en la Comedia Nacional hace 2 años, creo, algo así. Bueno, por cierto, de la Comedia Nacional tenemos alguna cosa, ya termino. La Comedia Nacional, no nos olvidemos, La Casa de Bernarda Alba, por favor, dirigida por Amelia Ochandiano, con entrada libre para los osos espectaculares en la sala principal de Teatro Circular, del Teatro Solís, quise decir, del Teatro Solís, va de jueves a sábados a las 20, los domingos...
0: Bueno, las dos se escribe con S.
4: Sí, claro, ahí va, seguro, era por eso, Chichi. La Casa de Bernarda Alba, entonces... como les decía, de jueves a sábados a las 20, los domingos a las 19 horas hasta el 6 de septiembre. Este espectáculo, bueno, es La Casa de Bernarda Alba, de Federico García Lorca, por favor, chiquilines. El elenco está integrado por Roxana Blanco, Jimena Pérez, Alejandra Wolf, Natalia Chiarelli, Stephanie Neukic, Florencia Zabaleta, Milagros Nova, Dulcelina Marighetti, Soledad Gilmet, Sofía Silverberg. Este es el elenco de La Casa de Bernarda Alba.
0: Bien. Pará, déjame meter una a mí. Estamos en el final, sí, ya.
4: Bueno, está, pero no...
0: Es el sorteo.
4: No, antes de lo del final, decí que hay un espectáculo, hay dos espectáculos más de la Comedia Nacional que tienen entrada libre, ¿está?
0: A ver.
4: Dar vuelta a todo en la Zabala Muniz, texto y dirección de Claudio Quijano, y en la Sala Verdi, Manos Sucias, texto y dirección de Marianela Morena, que en la que trabaja nuestra querida amiga, otras personas también, pero nuestra querida amiga Elizabeth Vignoli.
0: Atención, porque el 21, el 22 y el 23 se va a realizar en el auditorio, se va a llevar a cabo la puesta en escena de Gaetano Donizetti, L'Elisir d'Amore, ¿verdad? D'Amor. ¿De acuerdo?
4: D'Amore, Elisir d'Amour, ¿cómo? ¿En qué idioma está? ¿En francés?
0: No, me parece que en italiano, ¿no? L'Elisir d'Amore, ¿verdad?
4: Bueno, ok.
0: Y va el 21, 22 y 23, organizado por el Sodre y Pro Opera, en el Auditorio Nacional. Y recuerden que el socio espectacular tiene descuentos para las funciones, ¿tá? Se están agotando, así que métale pata, ¿de acuerdo?
4: ¿Cuál es el... es un concierto? ¿Qué dijiste, que era un concierto o un qué?
0: La ópera de Donizetti.
4: Está, perfecto.
0: ¿De acuerdo?
4: De acuerdo. ¿Puedo decir otra cosa?
0: No, vamos a hacer el sorteo. Porque si no...
4: Mal Tiempo el 83, en el Tinglado.
0: Sí, claro.
4: Y se estrena La Tempestad en el Teatro de la Gaviota.
0: Pero para eso agarramos la cosa y leemos todo, ya está. No, hay que admitir, en defensa de Marina algo, de que son muchas y muy buenas cosas. Entonces, ¿cómo haces? Bueno, está. Es como el buffet, bueno, te serví todo.
4: Claro.
0: Un poquito y después ya me di cuenta. Vuelvo la semana que viene al buffet, es decir, ¿no? Bueno, pará, Marinita, no te vayas lejos. Dale. Porque te voy a pedir un número, por favor, un número del 1 al 38.
4: El 27.
0: Atención. 27 corresponde a Claudia 659-9. Claudia 659-9 se comunicó a través del WhatsApp. Así que, Claudia, decinos, a ver si estás escuchando, si ya te enteraste que soy la ganadora de la tarjeta del socio espectacular. De lo contrario, igual podemos ubicarte, podemos llamarte porque tenemos tu teléfono. Y a Claudia le decimos que ya mismo, si quiere, puede pasar por socio espectacular, que está donde...
4: En 18 de julio, 16-18, en el Teatro El Galpón, que por cierto ahora estamos sobre la vereda, se ve perfecto, no hay manera de perderse.
0: Bien, muy bien.
4: El horario, de 10 de la mañana a 7 de la tarde, de lunes a viernes, y los sábados de 10 a 14.
0: Te dejo un besito grande, Marina Rodríguez.
4: Bueno, hasta la semana que viene.
0: Bien, bien. Era Marina Rodríguez del Socio Espectacular que nos ayudó a poner la mañana en camino.
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0: Bueno, bueno, bueno, muchachada, a ver cómo está la cosa. Habíamos arrancado con 11.4 de sí. temperatura. Ahora estamos en 14.6.
5: ¿Qué tenéis? No, me parece alto. Como venía la mano.
0: Claro, es muy alto.
5: Como en realidad no es alto.
0: Pero además muy alto porque incluso, digamos, ya alcanzó la máxima, que era de 14.
5: Obvio, sí, eso se tiene que corregir.
0: Claro, siempre estamos en esa duda de si 14.9. Estoy 14, en la máxima, sí, ¿no? Claro. Pero es probable que este máximo de 14 se corrija al alza.
5: Sí,
0: ¿no?
5: Porque aparte está el sol presente también.
0: Sí, exactamente, está brillando el sol. Hoy lo echábamos de menos, pero ahora es la jornada de hoy, así. Asomará, se esconderá y asomará. ¿De acuerdo? Sí. Mañana, hoy, atención porque ahora sí se anuncia una baja probabilidad de precipitaciones escasas.
5: Ah, mira.
0: Se corrigió eso, hoy no estaba.
5: Bien.
0: Así que alguna gotita puede que caiga, ¿de acuerdo?
5: Sí.
0: Se esconde el sol 18-14. Mañana la máxima, hoy llega a 14, mañana llegará a 17 y el domingo también. Y para ambos días el cielo estará nuboso y cubierto con precipitaciones escasas.
5: Ahí
0: es
5: va.
0: Decir, alguna gotita puede que caiga.
5: Sí, señor.
0: Tanto hoy como el sábado como el domingo. Hoy la máxima 14, mañana 17 y el domingo también 17.
5: Estaba mirando los números, me quedo muy colgado con eso. Máxima de 14 ahí, ¿no?
0: Sí.
5: Hoy es 14 de agosto.
0: Sí.
5: Y el sol se oculta 18-14. La verdad, el 14 es muy presente hoy.
0: El borracho, está bien.
5: Sí, señor.
0: Muy bien.
5: Conocido como el borracho.
0: Repito, 14.6 la temperatura, ya llegó a la máxima.
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0: Ya saludaba a través del chat del canal YouTube. Saludaba Polaco, que dice: hoy voy al teatro. Un Méndez va a ver a los Méndez.
5: ¿Mira?
0: Bravo, Méndez. Mira, bueno, atención. Los invito a todos una vez más e insisto en que compren las entradas porque es muy probable que se estén agotando ya mismo. Ya mismo pueden comprarlas a través de Red Ticket, por ejemplo.
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0: Dice Flavia, está perfecto. Qué lindo será ver la casa de Bernarda Alba, pero es imposible. Está todo agotado hasta el último día. Felicitaciones a la Comedia Nacional por eso.
5: Sí.
0: Brillante. Julio dice: se hace camino al andar. Algunos de los mensajes que nos ayudan a poner la mañana en camino. Tenemos a mano la fecha.
5: Sí, como no, arranca hoy. Va hasta el domingo, particularmente.
0: Que no se extienda hasta el lunes.
5: Exacto, como nos tiene acostumbrado ya esta liga, pero en esta oportunidad hasta el domingo. Arranca con el partido de hoy entre Boston River y Danubio a las 19 horas en el Campeones Olímpicos de Florida. Mañana es la gran concentración de partidos. Arranca todo temprano a las 10. Partido entre Cerro y Albion en el Estadio Trócoli. A las 13, pegadito, Juventud, Montevideo City Torque en el Parque Artigas. Y Racing a las 16.30 va a recibir a Nacional en el Estadio Centenario. Atención con eso. Wanderers, que tiene una buena temporada a diferencia de la pasada, a las 19 va a recibir en el Parque Viera a Cerro Largo. El domingo los tres partidos, a las 11, Progreso frente a Deportivo Maldonado en el Paladino. Lindo partido el que se viene luego. A las 15, Defensor Sporting Liverpool en el Francini. Y también lindo de ver por la buena temporada de Central Español, porque va a visitar a Peñarol a las 18.30 horas en el Campeón del Siglo, la segunda jornada de este torneo clausura.
0: Así que entonces los grandes juegan ¿cuándo y contra?
5: Mañana Nacional, visitando, y pongo comillas aquí con los deditos, a Racing en el Estadio Centenario, 16.30, mañana sábado, y el domingo, 18.30, en el Campeón del Siglo, Peñarol va a recibir a Central Español.
0: Bien.
5: Central bien. Español de una gran temporada.
0: No, claro,
5: está
0: claro,
5: ahí
0: claro,
5: en la anual. Estaba mirando la peculiaridad de Wanderers, además, que está también peleando la tabla anual y está a una posición salvándose del descenso.
0: Sí, claro. Arriba y abajo, ¿no?
5: Tal cual.
0: Sí. Bueno, muchachada, les abrazo, les agradezco. Y les invito a que nos reencontremos el lunes. Gracias Nacho, gracias Diego.
5: Arriba.
0: Y a todas y a todos, les Invito a que nos reencontremos el lunes a partir de las 10. Pondremos La Mañana en Camino. 20 temporadas, nos importan las ideas. Chau.

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7: Démoslo porque dentro de unos días se viene el agua y en septiembre todavía no se sabe, pero los augurios son, y los pronósticos más que augurios, son bastante negativos. Así está el cielo en la mañana de hoy.
8: Amenazante, nuboso y cubierto, porque las precipitaciones están desde hace ya unos días en el pronóstico de INUMED. Estos datos a cuenta del pronóstico extendido que tendremos más adelante. ¿Algún dato más, Rafa?
7: 69% la humedad y los vientos aproximadamente unos 15 kilómetros en la hora, quise decir. Eso es lo que tenemos por ahora, por el momento, y con eso nos quedamos ahí.
8: Nos quedamos con esta imagen para pedir ahora las claves de este viernes.
9: Firmado. La Cámara de la Construcción y el Zunca firmaron este mediodía en el Ministerio de Trabajo el convenio colectivo que regirá al sector por los próximos 5 años.
10: Más mercados. Uruguay procura acercarse al sudeste asiático enviando una delegación de Cancillería, el Ministerio de Ganadería y el Instituto de la Lechería a Indonesia y Vietnam. Esto para concretar habilitaciones sanitarias y avanzar en la adhesión al acuerdo de Asociación Económica Integral Regional.
9: Colombia. El terremoto que sacudió el pasado lunes el país deja un saldo preliminar de 281 muertos y 379 desaparecidos, según el último balance oficial. Los rescatistas enfrentan una carrera contra el tiempo para hallar sobrevivientes entre los escombros.
10: Torneo Clausura. Se juega este fin de semana la segunda fecha. Mañana Nacional será visitante ante Racing en el Estadio Centenario. El domingo, Peñarol recibirá a Central Español en el Campeón del Siglo.
9: ¡Feliz día! Los niños celebran este domingo y la cartelera de estrenos de cine acompaña el fin de semana con el estreno de una nueva historia de la patrulla de cachorros, la Dino Película.
7: Iniciamos nuestra recorrida por los móviles en distintos puntos de la ciudad con distintas acciones, como por ejemplo en el Ministerio de Trabajo y Seguridad Social, Juliana Perdomo.
11: ¿Qué tal, Rafa Vero? Buen mediodía para todos. El Sindicato de la Construcción y el Ministerio de Trabajo se aprestan a firmar un nuevo convenio colectivo que regirá para los próximos años. Sin embargo, todavía se está negociando, hay diferencias en algunos de los puntos, un acuerdo que contempla la reducción de la jornada laboral, así que en minutos volvemos con detalles.
8: Regresamos, claro que sí, en un ratito. Nos vamos ahora al Parlamento en busca de un adelanto. Alejandro Rodríguez, ¿cómo te va, Ale?
12: Pero qué tal, buenos días. Después del acuerdo entre el gobierno y Cabildo Abierto, y a partir de ese acuerdo es que hoy comenzaron, o se retomaron, mejor dicho, las conversaciones entre la bancada oficialista y el equipo económico de gobierno para analizar algunas reasignaciones, y además la oposición reacciona a lo que son los acuerdos vinculados al Mides y las transferencias económicas. Venimos con eso en minutos.
7: Perfecto, y tenemos por allí también a Joaquín de León con un fondo de Rambla. ¿Cómo te va?
6: Preciosa, preciosa Rambla. Rafa, el saludo para todos ustedes. Se continúa consolidando la venta de autos eléctricos en nuestro país. En un ratito venimos con las cifras y las perspectivas para fin de año.
8: Gracias, Juaco. Regresamos con todos ustedes para luego desarrollar estos temas que ya han quedado planteados. Nosotros sí comenzamos en el desarrollo de otras noticias. Vamos a hablar de rendición de cuentas y del acuerdo alcanzado en la pasada jornada que finalmente dio los votos para el proyecto de rendición de cuentas a través de los legisladores de Cabildo Abierto. Bueno, habló este viernes el líder de ese sector, Guido Manini Ríos, y defendió el acuerdo alcanzado con el gobierno.
7: Además, por supuesto, estaban los temas que quedaron como por fuera de la primera negociación y que quedan pendientes para la próxima rendición de cuentas. Es como una mejora salarial, sobre todo para el personal subalterno de las Fuerzas Armadas. Vamos a ver.
13: Yo creo que hay una cierta falta de respeto de algunos actores del sistema político. Cabildo Abierto es un partido que actúa con autonomía, no le debe obediencia a ninguna coalición, ni de Frente Amplio ni Republicana, no le debe ninguna obediencia, actuamos con autonomía. Lo que hicimos es exactamente lo que anunciamos que íbamos a hacer el día que entró el proyecto a la Cámara de Representantes hace 45 días. Dijimos que íbamos a tratar de mejorar este proyecto, que lo íbamos a estudiar y tratar de mejorarlo. Fue lo que hicimos, entendemos que el proyecto se mejoró, se lograron cosas que no estaban previstas inicialmente. Bueno, Cabildo Abierto está del lado de la gente, actuando con seriedad y con responsabilidad, y no es que estemos apoyando ni al gobierno, ni distanciándonos de esto o del otro, estamos, repito, con la gente que más lo necesita.
12: Se va a votar en la rendición de cuentas que viene aumento para el personal subalterno. Eso significa, de alguna manera, que se puede decir que Cabildo Abierto la próxima rendición de cuentas también la estaría votando.
13: Bueno, no podemos adelantar con tanta anticipación, esperemos a ver qué dice la rendición de cuentas. Hay un compromiso del gobierno, en esta no pudo ser, pero que en la que viene sí va a haber un aumento al personal subalterno de las Fuerzas Armadas. Creemos que es una buena noticia, esperemos que se cumpla, y cuando se entre esa rendición de cuentas veremos cuál va a ser nuestra posición.
12: Pero no está aventurando tampoco entonces, por lo que entiendo, un futuro apoyo en el 2027 a esa rendición de cuentas.
13: No, estamos en esta rendición, nosotros para el año que viene analizaremos bien qué es lo que se propone.
8: Más opiniones sobre esta coyuntura. El ministro de Desarrollo Social, Gonzalo Sibila, valoró el acuerdo alcanzado para aprobar finalmente la rendición de cuentas, destacando la voluntad negociadora que ha mostrado el Poder Ejecutivo y también su disposición a modificar el proyecto, esto en busca de los consensos necesarios.
14: Algunas cosas ceder y en otras cosas coincidir, ¿no? Sobre el tema concreto de las transferencias y las condicionalidades, yo creo que se construyó una discusión muy artificial en estos días, ¿no? Porque el proyecto que nosotros mandamos al Parlamento no planteaba la incondicionalidad absoluta de las transferencias, o sea, no estábamos discutiendo eso. Esa es una discusión que está planteada en el país, hay evidencia, tú lo decías antes de la entrevista, hay evidencia acumulada por parte de actores que trabajan en estos temas hace mucho, de qué impacto o no impacto tienen las condicionalidades en los objetivos que se buscan, pero lo cierto es que el Poder Ejecutivo no envió al Parlamento un proyecto que establecía una incondicionalidad absoluta de las transferencias.
15: Tenía 20%.
14: Tenía un 20% de condicionalidad porque lo que se hizo fue unificar en una misma asignación distintas transferencias, que algunas, al día de hoy, son condicionadas y otras son incondicionadas. Entonces, nosotros dijimos desde el inicio, si lo que se quiere discutir acá es el porcentaje de condicionalidad o de incondicionalidad, discutámoslo. Lo que no era sensato es que a partir de una diferencia que yo creo es más artificial y fabricada para instalar un debate, se planteara que no se iba a votar nada y después discutir porcentajes. En todo caso, si queremos discutir porcentajes, que se presente una propuesta sustitutiva.
7: Bueno, vamos a ver qué opina el Partido Nacional o la oposición en general. Toman esta decisión de Cabildo Abierto de apoyar al Frente Amplio con naturalidad y dicen no significa una sorpresa, aunque no cambia la decisión de la coalición republicana de no votar la rendición de cuentas. Esto lo subrayó el diputado nacionalista Pablo Abdala.
16: Que a mí no me toma por sorpresa
15: mayormente. Creo que era la consecuencia que todos estábamos esperando. En principio había un proceso de negociación, culminó en lo que se acaba de anunciar, y creo que tenemos que tomarlo con total naturalidad. Ha habido, eso es un dato objetivo, un entendimiento entre dos partidos políticos que componen una mayoría parlamentaria en la Cámara de Diputados, o que conduce ese entendimiento a que efectivamente los votos estén para aprobar la rendición de cuentas. Aparentemente, por lo que ha trascendido, ese entendimiento estaría referido a la rendición de cuentas y eventualmente a otros aspectos o a otros asuntos o a una agenda que componen otros temas más allá de los temas de la rendición de cuentas. Pero repito, es algo que en tal caso Cabildo tendrá que precisar, y sabremos con el curso de los días y con el paso de las horas, en definitiva, qué alcance tiene, o iremos viendo los contenidos de este entendimiento. Nosotros no estamos en él, a nosotros no nos cambia nada lo que hemos definido y nuestra línea de acción política, que es sobradamente conocida, y vamos a votar como ya le hemos anunciado al país que votaremos en esta instancia de la rendición de cuentas.
8: Seguimos en tema. El secretario de la Presidencia, Alejandro Sánchez, señaló la conformidad del gobierno con el acuerdo logrado con Cabildo Abierto en el marco de la rendición de cuentas. Apuntó que ganó el Uruguay del diálogo.
16: Creo que estamos muy conformes. Creo que no hay que analizar esta situación entre gobierno y oposición. Creo que acá los que ganaron son los uruguayos, de las uruguayas. Ganaron las infancias del Uruguay más pobres, que van a poder tener una partida única que va a acompañar de alguna manera su proceso para ayudar a un conjunto de familias que están viviendo situaciones muy delicadas. Ganamos todos los ciudadanos porque vamos a poder efectivamente generar 300 cargos de policía e incrementar los recursos del Ministerio del Interior. Y creo que ganó el Uruguay del diálogo, el Uruguay que busca acuerdos entre diferentes, el Uruguay que construye desde las diferencias soluciones para la gente. No el Uruguay de los discursos bonitos, pero que después por debajo no se logran los acuerdos, sino el Uruguay que pone las cosas importantes arriba de la mesa, acuerda y avanza. Ustedes saben que nosotros hicimos un esfuerzo de afectar los gastos de funcionamiento de todos los incisos, menos del Ministerio del Interior, del MIDES y del Ministerio de Vivienda, y ahora había algunas partidas del Ministerio de Defensa que también se reasignaban para el Ministerio del Interior, básicamente, que es donde va la mayoría parte de los recursos. Y bueno, lo que hicimos es esas partidas no recortarlas de alguna manera, ¿no? O sea que esas partidas van a estar en el Ministerio de Defensa Nacional y tendrán que ser asistidas, lo que asistía a esa partida en el Ministerio Interior, con refuerzo de rubro. Hay algunos puntos con Cabildo Abierto que se mejoran y hay otros puntos que quizá no nos dejan tan conformes a nosotros, pero hay que mirar el contexto general. Yo necesitaba empujar el conjunto de los artículos de rendición de cuentas.
17: ¿La Fiscalía de Corte, hay algún acuerdo?
16: No, eso no estuvo arriba de la mesa. Los acuerdos que la discusión, y esto me parece importante, una democracia es la gestión de las diferencias, no de las unanimidades. Y por tanto los pactos en democracia son los que hacen posible la convivencia. Y en la discusión que hemos tenido con Cabildo Abierto, ha sido abierta y franca. Cabildo Abierto ha hecho público cuáles eran sus puntos y nosotros hemos hecho público los avances. Así que en ese sentido no hay nada por abajo de la mesa.
7: Bueno, vamos a continuar en tema desde otras miradas, con Alejandro Rodríguez desde el Parlamento.
12: Sí, Rafa, porque decíamos el día después de este acuerdo y que de alguna manera es el puntapié para que el equipo económico de gobierno comience o retome las conversaciones con la bancada para poder realizar algunas modificaciones a la rendición de cuentas a la luz de este acuerdo. Por ejemplo, si no se modifican lo que son las transposiciones acordadas inicialmente en el proyecto original del Ministerio de Defensa Nacional para afectar y reforzar los recursos del Ministerio del Interior, bueno, se tiene que buscar una fuente alternativa para poder fondear al Ministerio del Interior. Nos decía, por ejemplo, Alejandro Zavala, diputado del Frente Amplio, que es necesario obtener algunas partidas, eventualmente dialogando, como ya se está haciendo con el Ministerio de Economía, buscando de dónde retomar fuentes para financiar los planes del Ministerio del Interior, o eventualmente reforzar a través de una vía legal que él explica que se puede, que está facultado el Poder Ejecutivo a recurrir a ella, y es por eso que se mantienen conversaciones en esta jornada con el equipo económico y en el interior de la bancada del gobierno. Esto era parte de lo que nos decía.
18: Una opción también que existe es usar el mecanismo de refuerzo de rubro. El presupuesto nacional tiene una norma que habilita al Poder Ejecutivo a usar hasta un 6% del presupuesto para reforzar rubros por única vez. Bien, y como lo que estamos hablando acá son de inversiones del Ministerio del Interior, seguridad informática, etcétera, serían inversiones por única vez y podría usarse el refuerzo de rubro. Eso nos evitaría la discusión de a quién le tenemos que sacar y tomar ese camino por única vez como una medida sustitutiva.
12: ¿Es un diálogo que van a mantener con el Ministerio de Economía?
18: Sí, ya estamos teniendo el diálogo con el Ministerio de Economía en general, por todo el proceso de la rendición de cuentas y cosas que hay que ajustar, también para saber cuáles son los artículos que son más importantes, digamos, para tener una jerarquía también de los artículos que es necesario construir las mayorías y cuáles son menos importantes, porque obviamente no vamos a tener la mayoría para todos los artículos, y en particular para cumplir con el acuerdo de Cabildo Abierto, que lo que no puede quedar ninguna duda es que vamos a cumplir con el acuerdo.
12: Hay que, digamos, meter mano, digamos, en el articulado bastante como para poder llegar a mantener los equilibrios más allá del acuerdo con Cabildo.
18: No, yo creo que no. Creo que es un pequeño ajuste, porque en realidad estamos hablando de algunos millones de pesos de gastos de funcionamiento, de suministros de las Fuerzas Armadas, que estaban destinadas a inversiones del Ministerio de Interior, y como yo te decía, me parece que lo más probable es que usemos el mecanismo de refuerzo de rubro, que no implicaría ninguna modificación del articulado y simplemente una decisión del Poder Ejecutivo.
12: Bueno, y uno de los puntos del acuerdo, ¿verdad?, entre el Ejecutivo, el Frente Amplio y por otra parte Cabildo Abierto, tiene que ver con las transferencias económicas a la infancia y la adolescencia y el porcentaje de condicionamiento, teniendo en cuenta que se eleva de 20, que establecía el proyecto de ley original, a 40%. Y estamos con Fernanda Augsburg, diputada del Partido Nacional. Muchísimas gracias por estos minutos. ¿Cómo ve este acuerdo, lo que involucra a las infancias?
19: Bueno, es un acuerdo que al que llevó Cabildo con la bancada de gobierno. Nosotros entendíamos que no había un problema con respecto a las condicionalidades, que tenía que seguir existiendo por el 100% de la condicionalidad de que los niños, los jóvenes vayan a la educación, cumplan con su deber de educarse y a su vez con los controles de salud. Y por ese lado vamos a seguir insistiendo, presentando un sustitutivo que se maneje por la vía de la excepción y no por la regla general, que es lo que cambia esto. Entendemos que la regla general tiene que seguir existiendo y a los hechos nos remitimos cuando en el último corte simplemente quedaron cerca de 4.000 niños sin revincular. Y en esos casos entendemos que el Estado es donde tiene que estar más cerquita, viendo qué es lo que pasa en cada familia para poder actuar en tiempo, porque muchas veces en esas familias hay situaciones de violencia, hay situaciones de maltrato, hay situaciones de adicciones, y el Estado tiene que estar justamente para ver qué está pasando con esos niños, con esos jóvenes. Entonces entendemos que era un instrumento muy válido. Y por otro lado, en lo que refiere a la forma de pago de la transferencia, entendemos que se están unificando distintos instrumentos, que algunos eran de libre disponibilidad y otros eran por medios de pago que aseguraran la alimentación. Entendemos que esa situación debería contemplarse justamente para que una parte quedara de libre disponibilidad y para poder atender situaciones muchas veces en que las familias necesitan recurrir al dinero para pagar un taxi para llevar a los niños a un centro de salud, a la escuela.
12: O sea, que una parte se pague en efectivo.
19: Que una parte sea de libre disponibilidad, que las familias las puedan retirar en el Hábitat, en el Red Pagos, y otra parte sí fuera por los medios de pagos que hoy ya existen, como es la tarjeta Uruguay Social o la aplicación Tu App.
12: ¿Se va a insistir esto en la discusión ahora en el plenario de la Cámara?
19: Vamos a volver a insistir, por supuesto, en nuestra postura, y en ese sentido también vamos a presentar un sustitutivo.
12: Muchísimas gracias.
19: No, por favor, a las órdenes.
12: Bien, hasta aquí entonces el diálogo con Fernanda Augsburg del Partido Nacional. Recordemos, el lunes comienza el tratamiento de la votación en particular.
20: Buen mediodía. El terremoto de magnitud 7.4 que golpeó a Colombia el lunes pasado ya deja 279 muertos y una cifra de más de 300 desaparecidos. Los rescatistas llevan a cabo una carrera contra el tiempo para hallar sobrevivientes debajo de los escombros de las ciudades afectadas.
0: El nuevo balance de víctimas, divulgado a última hora del jueves por el presidente colombiano Abelardo de la Espriella, cifra en casi 45.000 las familias damnificadas y en más de 10.000 las viviendas destruidas. De la Espriella anunció los primeros pasos hacia la reconstrucción y convocó al sector privado a participar en las tareas de recuperación.
21: Esta tragedia no la vamos a superar solos como gobierno. Necesitamos a la empresa privada para reconstruir entre todos a Colombia.
0: Pasadas las 72 horas críticas para encontrar sobrevivientes, los equipos de rescate continúan trabajando en las principales ciudades afectadas. En Cali, el funcionario encargado de la defensa de los derechos humanos, Gerardo Mendoza, rechazó el uso de maquinaria pesada en edificios colapsados para priorizar la búsqueda. La ciudad registra al menos un centenar de fallecidos y cientos de familias permanecen en carpas por temor a regresar a sus viviendas.
22: Entonces todas las familias estamos realmente como en la incertidumbre si realmente tenemos que sacar las cosas, quienes puedan, y eso arriesgando la vida, porque obviamente, como ustedes pueden ver, pues no están en buen estado las edificaciones como tal.
0: En Manizales, donde murieron 6 personas, barrios enteros tienen viviendas en riesgo de derrumbe. Mientras tanto, la ayuda humanitaria comenzó a llegar este jueves a Quibdó, la ciudad más afectada por su cercanía al epicentro, con unas 18 toneladas de insumos.
23: Tenemos miedo, tenemos incertidumbre, tristeza, no poder ayudar de otra forma, no tener las manos allá rescatando tantas personas, pero quisimos contribuir de alguna forma.
0: La asistencia internacional abrió una polémica por los criterios utilizados por el gobierno para autorizar el ingreso de equipos extranjeros de búsqueda y rescate. Colombia permitió el despliegue de brigadas de Estados Unidos, El Salvador, Ecuador e Israel, pero puso trabas al ingreso de un equipo especializado del ejército mexicano. El gobierno de la Espriella sostiene que las decisiones responden a criterios técnicos y de certificación internacional y rechazó que exista un criterio político para aceptar o rechazar la ayuda.
8: Las noticias nos traen del regreso a nuestro país. Ya habíamos tenido un adelanto. Vamos a hablar de movilidad eléctrica. Joaquín de León, adelante.
6: Bueno, Vero, sí, mientras Nacho le muestra la rambla de Montevideo y cómo circulan justamente los autos eléctricos, es importante comentarles que en el segundo mes consecutivo se viene consolidando justamente lo que es la venta de autos eléctricos en nuestro país. Ha aumentado en un 13% aproximadamente en comparación al mes anterior, y justamente fuimos a conocer la palabra de la Cámara de Vendedores de Autos Eléctricos, que señalaba la necesidad de, bueno, remarcar la diferencia entre aquella persona, aquella familia que le sirve adquirir un auto eléctrico y la que no. Hay distintas variables que tienen que estar arriba de la mesa a la hora de pasarse a la movilidad eléctrica, pero sin embargo la diferencia monetaria intrafamiliar es significativa. Realmente desde la Cámara señalan que el ahorro es sustantivo para aquellas personas que justamente utilizan el auto eléctrico para movilizarse diariamente. Compartimos con ustedes lo que fue un fragmento de esta entrevista que realizamos y que daban a conocer los detalles sobre la venta de autos eléctricos en nuestro país.
24: Está en proceso de consolidación, teniendo en cuenta que los primeros vehículos eléctricos llegaron a partir del 2018. A partir de entonces ha venido un crecimiento sostenido, pero tengamos en cuenta también que hoy lo que circula en la calle de todo Uruguay es tan solo el 2 y algo por ciento son eléctricos. Estamos en camino, en un buen camino, de una rápida incorporación.
25: ¿Cuál es el consejo a aquellas familias que todavía no se han pasado a la movilidad eléctrica?
24: Bueno, que evalúen cuáles son sus necesidades, porque no siempre de repente el eléctrico es el ideal. A veces puede ser el híbrido, inclusive el de nafta. Dependerá de cada uso particular, cuánto lo van a usar y en qué circunstancias, dependerá de la elección.
25: ¿Cómo puede continuar el mercado justamente de los autos eléctricos, teniendo en cuenta algunas definiciones que ha tomado el Poder Ejecutivo y la llegada de grandes marcas?
24: Bueno, viene siendo sostenido, como decía, del año 2018, producto de una política de Estado firme y consolidada. Ahora, en este último tiempo, hemos tenido muchas medidas que han cambiado ese rumbo. Por ejemplo, la incorporación del IMESI a partir del 1 de enero del año que viene, la suba de la patente, que ya fue el año pasado y se habla de que puede volver a subir, el valor del kilowatt puesto en los cargadores de acceso público en la calle, todos esos han subido y anuncian que van a volver a subir, y otros desincentivos respecto a la a los proyectos de inversión. Antes un vehículo eléctrico había, era más amplio la gama. Todos esos, esas medidas están tendientes a quitarles de a poco estos beneficios para lograr esa rápida incorporación de movilidad eléctrica en el Uruguay. Por lo tanto, creo que puede haber sentido a partir del año que viene.
7: Bueno, vamos a ver cómo cierran la venta de vehículos eléctricos e híbridos este año. Nos vamos a otra parte, porque Uruguay se acerca al sudeste asiático con reuniones en Indonesia y en Vietnam para la próxima semana. Se trata de un viaje oficial para concretar habilitaciones sanitarias y avanzar en la adhesión al acuerdo de asociación económica integral regional que abarca cerca del 30% del PBI y de la población mundial.
1: Representantes del Ministerio de Ganadería, Agricultura y Pesca, el Instituto de la Carne y de la Leche y Cancillería viajan a Vietnam e Indonesia. Uruguay exporta principalmente madera, cuero, soja y celulosa, mientras que importa calzado, electrodomésticos y productos de mar. Vietnam es uno de los socios más dinámicos de la ASEAN, Asociación de Naciones del Sudeste Asiático, integrada por 11 países que apuesta al crecimiento económico, la paz regional y la cooperación social y cultural. Por eso es relevante para Uruguay, donde el país busca consolidarse como puerta de entrada al Mercosur. Con Indonesia el intercambio es menor en volumen de salida, pero existe un fuerte interés gubernamental y del Instituto Nacional de la Carne en destrabar habilitaciones sanitarias para carne vacuna y lácteos. La subsecretaria de Relaciones Exteriores, Valeria Sucasi, indicó a Noticias 5 que la misión busca continuar con las visitas oficiales de 2025 para concretar habilitaciones sanitarias que aún faltan para esos mercados, sobre todo de carne y lácteos. Además, para ver cómo aumentar el comercio de varios productos. En Indonesia también están previstas reuniones con la Secretaría de ASEAN, que se encarga del acuerdo de la Asociación Económica Integral Regional, RCEP, para ver de cerca en qué está el proceso de solicitud de adhesión de Uruguay, subrayó Sucasi. RCEP es el Tratado de Libre Comercio más grande del mundo. Entró en vigor en 2022 y agrupa a 15 países de Asia-Pacífico, los miembros de la ASEAN, más China, Japón, Corea del Sur, Australia y Nueva Zelanda, abarcando cerca del 30% del PBI y de la población mundial.
8: Vamos ahora con noticias de índole policial, porque fue trasladado desde Buenos Aires y formalizado en nuestro país uno de los autores del triple homicidio en Cerro Norte.
1: La investigación del triple homicidio ocurrido en Cerro Norte el 24 de mayo derivó en la detención de dos presuntos autores. Uno de ellos fue trasladado desde Buenos Aires, encontrándose a disposición de la justicia uruguaya, mientras que en las próximas horas será extraditado a nuestro país el segundo joven, de 19 años, también detenido. Un trabajo coordinado con la Dirección General de Lucha contra el Crimen Organizado e Interpol dispuso orden de captura internacional. Finalizada la audiencia en la sede judicial, el joven de 18 años resultó formalizado y deberá cumplir 180 días de prisión preventiva como medida cautelar por la comisión de un delito de homicidio complejo, muy especialmente agravado por concurso y en calidad de cómplice. Asimismo, se espera que en las próximas horas ingrese a territorio uruguayo el segundo joven detenido en la ciudad de Buenos Aires el pasado 16 de julio, también requerido por el triple homicidio de Cerro Norte.
7: El Fondo Nacional de Recursos anunció la ampliación de cobertura de medicación de alto precio para niños entre 2 y 6 años con fibrosis quística. Además de esta medicación, desde el Fondo Nacional de Recursos se incorpora este mes dos nuevos fármacos para tratar el linfoma de Hodgkin y la hipertensión arterial pulmonar.
2: La fibrosis quística es una enfermedad genética hereditaria, catalogada como rara, con una prevalencia de alrededor de 1 cada 10.000 nacimientos. Hasta ahora, la cobertura del Fondo Nacional de Recursos abarcaba a niños desde los 6 años y la decisión del Ministerio de Salud Pública y el Fondo habilita que se pueda dar tratamiento a pequeños desde los 2 años, con base en una mejora en la presentación del medicamento con una fórmula granulada. En mayo de este año, se incorporó un tratamiento para atender la esclerosis múltiple, y a partir de agosto, además, se suman al financiamiento el pembrolizumab para el linfoma Hodgkin y el macitentan para tratar la hipertensión arterial pulmonar.
3: En realidad se avanza porque la innovación que es buena va a entrar a cobertura, ¿no? O sea, se avanza porque científicamente tiene esa evidencia, tanto en eficacia, seguridad, conveniencia, y el costo también hay que tenerlo adentro. Primero por ahí. Los médicos son los que solicitan vía formulario, bajo normativa estricta del fondo, los criterios de inclusión y exclusión, cómo se seleccionan, y lo hace de la propia institución. El médico lo indica por formulario web, se analiza en el fondo, y luego esa prestación, ese medicamento, va directamente a la farmacia de los prestadores. El año pasado hubieron 15.600 pacientes cubiertos por el Fondo Nacional de Recursos. Hablo de medicamentos de alto precio. Si hablamos de actos o procedimientos, llegamos a 22.000 largos. ¿Ah? Y si lo comparamos con la judicialización, ¿quién accede a medicamentos de alto precio por judicialización? Son 2.200 pacientes. Hablo 2025. Este año vamos un poquito más alto en judicialización y también en cobertura.
8: El gobierno presentó al Congreso de Intendentes un plan de contingencia para enfrentar las consecuencias que pueda dejar el fenómeno climático del Niño.
4: Tras la reunión, los intendentes de Canelones, de Rivera y de Salto informaron que el fenómeno climático afectará mayoritariamente el norte del país. Habrá acumulados de 500 milímetros por mes, lo que generalmente llueve en medio año. Previendo que habrá 25.000 personas desplazadas y 5.000 evacuadas, se instalará un centro de acopio en el departamento de Durazno, por su centralidad, para poder distribuir materiales a todo el país con insumos propios y no se aceptarán donaciones.
5: Pensemos que esto va a impactar no solo a nivel de inundaciones en los departamentos que están sobre el río Uruguay, con mayor impacto aún, la agricultura, vivienda, en fin, hay toda una situación que va a haber que contemplar una vez que pase este fenómeno y que va a impactar fuertemente en todo el país.
4: Cada una de las 19 intendencias y sobre todo las del norte y litoral del país comenzarán con tareas de prevención. Realizarán limpiezas de arroyos y cañadas y también se encargarán de acondicionar centros que posteriormente serán utilizados para evacuar a las personas.
9: ¿Qué venimos haciendo los intendentes? Obviamente lo que sabemos hacer, que es intentar mitigar esos problemas futuros. ¿Y qué hacemos? Bueno, le ponemos mucha máquina, le ponemos muchos equipos de trabajo. En el caso de Rivera, por ejemplo, hacía 6 meses que veníamos limpiando el Cuñapirú en cuatro etapas, son 6 kilómetros de limpieza. Limpiamos cada una de las cañadas que llegan de norte y sur hacia el arroyo. Y bueno, eso nos permitió que las últimas semanas llovieron 300 milímetros y no hemos tenido ningún evacuado. Ojalá, con este trabajo más el esfuerzo de los vecinos de no tirar las bolsitas de basura, de no tirar el colchón o la cocina como pasan a veces que tiran en las cañadas y pasa en todos los departamentos, ¿verdad? O el sofá, ¿no? Si todos colaboramos un poquitito y si somos responsables todos, me parece que el esfuerzo que hacen todas las intendencias, todos los funcionarios municipales que trabajan desde el primero hasta el último en esas tareas, tanto de higiene como de obras, nos va a permitir minimizar algo que aparentemente es muy potente.
7: Muy bien, vamos a seguir en este tema porque el secretario de la Presidencia, Alejandro Sánchez, aseguró que el gobierno tiene ya gestionadas líneas de crédito por hasta 350 millones de dólares en 2026 y 400 millones en 2027 para atender los efectos del fenómeno climático de El Niño. El dinero se ha solicitado, según la necesidad de los resultados, a la Corporación Andina de Fomento, la CAF, Banco Interamericano de Desarrollo también.
16: La línea de crédito que tiene el Uruguay contratada con los organismos internacionales CAF y BID es de cercana a los 350 millones de dólares para el año 26 y 400 millones de dólares para el 27. No podemos disponer hoy de esos recursos, de cómo van a hacerse en el territorio, porque esos son recursos para atender la emergencia. O sea, en la medida en que haya destrucción de carreteras, destrucción de viviendas, es donde se van a emplear esos recursos, naturalmente, que son para los desastres naturales. Entonces, lo que va a haber es la actitud de actuar con efectividad en el caso de la emergencia, sabiendo que va a aumentar mucho el porcentaje de lluvia en el Uruguay. Ya tenemos los suelos bastante saturados y eso implica obviamente riesgos para algunas zonas que ya están en algún límite en función de que pueden ser zonas inundables y por tanto hay que, de alguna manera desplazar a esas personas. Y van a ser utilizados para eso, para atender a la emergencia, sin importar el color político de ningún departamento, ningún intendente, ni nada. Estamos trabajando, creo que, de la mejor manera posible, pensando en la gente y pensando en cómo prevenimos lo más que podamos.
8: Les proponemos ahora cambiar de tema porque Montes del Plata inauguró en Fray Bentos una muestra que es permanente de huevos de dinosaurios hallados en un bosque, esto cerca de la localidad de Algorta, ubicada al norte del Río Negro. Les proponemos compartir sobre este tema un informe de nuestro compañero Daniel Rojas.
10: A la dos, a la tres.
11: En el año 2009 recibimos un llamado de un pastoreante que después de una tormenta encontró en un árbol que se cayó algo que le parecía restos de algo. En algún momento pensó que era de una vasija o de algo de una olla de barro y en realidad terminaron siendo huevos de dinosaurios. Bueno, cuando nos contactó hicimos inmediato vínculo con el Museo de Historia Natural y con la Facultad de Ciencias, quienes efectivamente dijeron que eran huevos de dinosaurios. Fue al lugar, se acercó y en el año 2019... se terminó yendo con un gran equipo y maquinaria para sacar una muestra más grande para poder estudiar y entender un poco más qué era esta nidada de dinosaurios, de qué especies pertenecían. Y bueno, y hoy estamos varios años más tarde, en 2026, inaugurando esta muestra porque efectivamente sabemos qué tipo de especies eran de estos huevos, hace cuánto tiempo vivieron en el Uruguay, dónde vivían, y lo que estamos haciendo es una presentación en el Centro de Visitantes del Bioparque Bopicuá, porque es un lugar donde recibimos más de 7.000 visitas por año, mayormente centros educativos, y qué mejor lugar para dar a conocer la riqueza paleontológica y el patrimonio paleontológico que tenemos en Uruguay, y este pequeño espacio que se llama Uruguay Tierra de Gigantes, porque en Uruguay sí hubo dinosaurios, tenemos evidencias.
13: Y ahora la verdad que ver a los niños así emocionados, porque claro, se encontró a metros de su escuela, debe ser algo re lindo para ellos. Y bueno, hoy tratamos de explicarles un poquito, lenguaje sencillo, más o menos, la importancia de lo que tenían acá.
14: ¿Qué tipo de dinosaurios?
13: Bueno, eran dinosaurios de cuello largo, de los que estaba lleno acá en el Cretácico, eran como las vacas, como siempre digo, y bueno, grandes dinosaurios de cuatro patas, cuello largo, que comían plantas, y bueno, es una nidada, ¿no? Un montón de huevos que se ve que fueron puestos de una vez, y estamos todavía viendo si puede haber algún pichoncito dentro de un huevo o algo.
14: Sí, dijeron que más allá de las cáscaras que presentaron, la posibilidad de que exista un embrión.
13: Bueno, sí, en Argentina hay, entonces acá nunca nos rendimos, no conocemos todavía en Uruguay, pero los huevos cuando están completos, capaz que la idea sería poder tomografiarlos, ¿no? Meterlos en un tomógrafo de uso médico y ver si adentro hay algo.

0: Y como es habitual, los viernes vemos algo de la cartelera de cine. Se estrena, en este caso, Impacto Mortal, una película de supervivencia dirigida por Renny Harlin y protagonizada por varios conocidos, como por ejemplo Aaron Eckhart y Ben Kingsley.
1: Impacto Mortal es un intenso thriller de supervivencia que mezcla desastre aéreo, terror y acción. Un vuelo de Los Ángeles a Shanghái sufre una falla catastrófica y termina un aterrizaje forzoso en medio del océano. Los sobrevivientes quedan atrapados entre los restos del avión mientras una manada de tiburones, atraída por el caos, comienza a rodearlos. Con el tiempo en contra y el fuselaje hundiéndose, deberán enfrentarse a sus peores miedos y tomar una decisión imposible: arriesgarlo todo en el mar o morir dentro del avión.
2: Vous êtes tous les descendants d'une femme née en 1873.
1: La película Los Colores del Tiempo se desarrolla en París en 2025. Unas 30 personas de una misma familia se enteran de que van a heredar una casa que estuvo abandonada durante años. Cuatro de ellos reciben el encargo de ir a hacer el inventario y ver en qué estado está el lugar. Este cara a cara, entre dos épocas diferentes, los hará cuestionar su presente, sus ideales y quizás darle sentido al futuro.
3: 20 años. ¿Por qué vos
4: voulez
3: quitter le Havre? Tout se passe à Paris.
1: En El final de la calle Oak, un misterioso evento cósmico arranca a la calle Oak de los suburbios y transporta a todo el vecindario a un lugar desconocido. La familia Platt descubre pronto que su supervivencia depende de mantenerse unidos mientras navegan por un entorno ahora irreconocible.
5: ¡Nos vamos a estrellar!
1: En Paw Patrol, la dino película, la patrulla canina naufraga en una isla con dinosaurios, donde conocen a Rex, un cachorro experto.
6: Me llamo Rex, ¿quieren salir a pasear? Bienvenidos a mi hogar, dulce hogar. ¿No tiene una gran televisión ni internet?
0: Bueno, para divertirse, ¿no?
7: Me encanta la patrulla canina, me encanta. Pausa, ¿no?
0: Perfecto, está bueno para todas las edades.
7: Está bien.
0: Nos vamos a la pausa, enseguida por allí veo a Nico Pérez que está preparándose para traerles las noticias del deporte.
7: Ya venimos.

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Buen mediodía, comenzamos a desarrollar la información deportiva y hoy comenzará a jugarse la fecha 2 del torneo clausura con el partido entre Boston River y Danubio, este encuentro que será a las 19 horas en el Campeones Olímpicos en Florida. Mañana continúa la etapa con Cerro Albion a las 10 de la mañana en el Trócoli. Después jugarán Juventud de las Piedras, Montevideo City Torque a las 13 horas. Este partido va a ser en el Parque Artigas. Racing recibirá a Nacional en el Centenario, 16:30. Y Wanderers jugará con Cerro Largo. Este partido será en el Parque Viera, 19:30. Todos estos partidos el sábado. El domingo continúa la etapa 2 con Progreso Deportivo Maldonado, 11 de la mañana en el Paladino. Defensor Sporting Liverpool a las 15:00 en el Estadio Francini. Se cierra la etapa con Peñarol Central Español, 18:30 en el Campeón del Siglo. Ahora hablamos de Nacional, que jugará mañana con Racing y que tendrá varios cambios en referencia al partido que perdió con Boston River. Jorge Bava hará modificaciones para enfrentar en este encuentro a Racing. Racing que viene a empatar con Deportivo Maldonado y que viene a hacer un muy buen primer año. Y por ejemplo, Bava cambiará la línea de fondo. Jugará con línea de 3 y 2 carrileros. El Ojito Rodríguez será uno de los carrileros que entrará por el lateral derecho, Emiliano Ancheta. También ingresaría por el lateral izquierdo, como carrilero izquierdo, por la banda izquierda, Benjamín Núñez, el juvenil, en lugar de Camilo Cándido, que además fue expulsado al finalizar este partido. Por lo que el probable 11 de Jorge Bava para este sábado sería con... Hay una duda también en el arco, si va Mejía podría ser titular en lugar de Arias, de ese hombre que vamos a ver ahora. Así que Mejía podría ir al arco titular, Nicolás Elojito Rodríguez por derecha, tres centrales, Paolo Calione, Agustín Rogeri, Francisco Calvo, Benjamín Núñez por izquierda, en la mitad de la cancha Luciano Boggio, Lucas Rodríguez y Agustín Dos Santos. Maximiliano Gómez vuelve tras una sanción y la otra duda es quién lo acompañará, Maximiliano Gómez, Tiziano Correa o Maximiliano Silvera. Esas son las dos dudas que tiene Jorge Bava para afrontar un encuentro importante para Nacional, porque viene de perder, porque viene de juntarse la directiva con el entrenador. Le dieron la confianza, pero en el fútbol cuando te dan la confianza y perdés al partido siguiente, se complica la continuidad del cuerpo técnico. Ahora vamos a hablar de Peñarol. Peñarol jugará el domingo con Central Español y el partido será en el Campeón del Siglo. En el caso de Peñarol viene sin jugar porque se postergó el partido con Montevideo City Torque debido al apagón que hubo en el Charrúa, se prendía y se apagaba la luz, por lo que Férez dio como postergado el partido y Peñarol en esta semana sufrió una baja importante que es la lesión de Nahuel Herrera, que venía a recuperarse

0: de una operación de clavícula. Un pisotón lo deja fuera de este partido. Aparentemente llegaría para el clásico, que sería en dos fechas más, en la fecha 4. Y el probable equipo de Diego Aguirre es con Washington Aguirre, Mauricio Lemos, Lucas Ferreira, Maxi Olivera Barbosa, Javier Cabrera, Nicolás el Indio Fernández. Después estará Eric Remedy, Leonel Jaime, el argentino, Abel Hernández y Matías Arezzo para enfrentar a Central Español el domingo 18:30. Pasamos del fútbol al básquetbol. La selección uruguaya se prepara para la clasificación al próximo mundial, que será en Qatar 2027. Y tendrá un amistoso mañana. Ayer tuvo un amistoso contra la selección de China y mañana repetirá contra el mismo combinado en Fujian. Perdió en la jornada de ayer este partido 83-78. Y mañana van a jugar a las 8:30 de la mañana. Se puede ver por YouTube el encuentro. En este partido se destacaron Nicola Pomoli con 17 puntos, Joaquín Rodríguez 16 y Martín Rojas con 14. La doble ventana de clasificación al Mundial será a fin de mes, 27 y 31 de agosto. El 27, Uruguay enfrentará a Bahamas en el Antel Arena, y en el mismo escenario, el 31, se medirá ante Puerto Rico. Las entradas ya se pueden adquirir por Ticantel. Y ayer estuvo en Deporte 5 Emiliano Laza, un hombre que ha ganado muchas medallas para Uruguay y que nos representará en los próximos Juegos Odesur, que irán del 12 al 26 de septiembre y que ustedes lo podrán ver por la pantalla del 5.
1: Primero fue de Medellín 2010, 2014, después fue de 2018, 2022 en Asunción y ahora este periodo más específico antes de la competencia, digamos. Lo voy a hacer en San Pablo porque ahora la semana que viene ya me voy para allá. Voy a estar un mes afinando, digamos, para llegar a los Odesur de la mejor forma.
2: ¿Y estás camino a los Juegos Olímpicos?
1: ¿Te ves? Sí, estamos ahí en el camino. Obviamente sin presión, paso a paso, año a año, pero nada, motivado y con los resultados de estos últimos meses, me da a creer que puedo llegar, así que
2: está buenísimo.
1: Metiéndole.
2: Hoy es 13 de agosto. Hoy se cumplen 10 años de que fuiste sexto en Río.
1: Mirá vos.
2: Sábado 13 de agosto del 2016. Sí, puede ser. Son 10 años exactos de que Emiliano Laza fue sexto en los Juegos Olímpicos. Qué día, ¿no? Inolvidable.
1: Sí, no, tremendo.
2: 10 años pasaron y todo lo que pasó, ¿no? Sí. ¿Qué te acordás? Sí. Tirame 30 segundos de eso antes de cerrar.
1: Y no, siempre lo tengo en mi mente y nada, una alegría enorme, un orgullo que para mí es. Lo valoro pila, no fue fácil y bueno, yo soñaba cuando me fui a Brasil con llegar a un Juego Olímpico, nunca pensé, imaginé estar en una final. Obviamente antes de semanas antes, meses antes de Río, sí sabía que podía estar en la final, de hecho mi cabeza estaba en que iba a estar en la final, porque bueno, estaba preparado para eso, pero una vez después se pone a pensar y nada, eso, como que soñaba con llegar a un juego, pero haber podido llegar a estar en la final, es increíble y lo valoro pila. Y nada, ahora voy 3 juegos y espero poder llegar al cuarto, me encantaría.
2: Que sería histórico,
1: es el nuevo
2: realmente.
1: Desafío. Y creo que es posible, así que bueno, ahí estamos.
3: Rápidamente les proponemos ir hasta el Ministerio de Trabajo y Seguridad Social para hacer una puesta a punto de lo que está sucediendo allí en esta firma de acuerdo con el Zunca. Zuliana Perdomo de nuevo.
4: Sí, pero a esta hora continúa negociando el Sindicato Único y la Cámara de la Construcción aquí en el Ministerio de Trabajo. Se está esperando la presencia del ministro Juan Castillo, que está regresando de otra actividad. Hay diferencias en el texto. Esta firma estaba prevista para las 11 de la mañana, pero no se está alcanzando un acuerdo. Hay diferencias en los fondos sociales, en la cuota sindical, también en los tiempos para los análisis clínicos. Por aquí pasan las principales diferencias. Lo que se destaca es que la reducción de la jornada laboral no sufrió cambios. En este punto hay acuerdo, como ya se había anunciado semanas atrás. Por lo tanto, en algunos minutos se estaría concretando la firma de este acuerdo, un importante convenio colectivo a 5 años, así que tendremos todas las novedades en nuestras redes sociales y en el informativo central.
2: Ahora
5: Ahora hablemos del brote de ébola en África. La OMS advirtió que avanza a un ritmo inédito allí en República Democrática del Congo y que podría superar al registrado hace una década en el África Occidental.
6: El brote actual suma unos 4.400 casos y más de 2.000 muertes, según la OMS, que considera especialmente preocupante la cantidad de personas que fallecen fuera de los centros de tratamiento. Su director general, Tedros Adhanom Ghebreyesus, aseguró que la epidemia ya es el segundo peor brote registrado y que avanza más rápido que cualquier brote previo. Advirtió que, si continúa al ritmo actual, podría superar la epidemia de África Occidental de 2014 a 2016, que dejó unos 28.000 contagios y 11.000 muertos. La OMS señala que una parte importante de las transmisiones todavía no ha sido identificada. Las muertes en los hogares y la aparición de casos en zonas donde no se habían detectado contactos previamente indican que existen cadenas de contagios desconocidas. Por eso, el rastreo de contactos es una de las prioridades. Actualmente se alcanza al 80%, mientras que la OMS considera necesario llegar al 95% para interrumpir la transmisión. También reclama miles de trabajadores sanitarios adicionales para atender a los pacientes. El brote, que tiene su epicentro en el este de la República Democrática del Congo, cerca de las fronteras con Uganda y Sudán del Sur, está provocado por la variante Bundibugyo. Dos vacunas desarrolladas específicamente contra esta variante ya comenzaron ensayos clínicos y, según Tedros, han demostrado ser seguras, aunque su desarrollo todavía podría demorar varios meses.
5: El líder del partido ultraderechista Reform UK, Nigel Farage, revalidó su escaño por el distrito de Clacton en el Parlamento británico en unas elecciones marcadas por la abstención y también el boicot de los grandes partidos políticos del Reino Unido.
6: Farage obtuvo 22.239 votos, más que los 21.225 conseguidos en las legislativas de 2024, cuando logró por primera vez entrar en Westminster por esta circunscripción del sur de Inglaterra. La elección tuvo una particularidad. Laboristas, conservadores, liberaldemócratas y verdes decidieron no presentar candidatos, dejando al líder de Reform UK frente a una lista de aspirantes independientes y de partidos minoritarios. La abstención alcanzó el 55%, frente al 41% registrado en las legislativas de 2024. El segundo candidato más votado fue el extravagante Conde Carabasura, con 9.455 votos. Farage tampoco acudió al recuento, una decisión poco habitual que justificó por una supuesta advertencia policial sobre una campaña para perturbar y degradar los resultados. La policía no confirmó esa versión. El dirigente explicó después que no quería exponerse a ser rebajado y humillado por los nadies, en referencia a sus rivales. La elección se produjo después de que Farage renunciara al escaño en julio, tras cuestionamientos sobre donaciones que no había declarado al Parlamento. Reform UK tiene 8 escaños en la Cámara de los Comunes, pero Farage lidera con frecuencia los sondeos nacionales, impulsado especialmente por su discurso contra la inmigración ilegal.
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8: El dólar cotizó 39,15 a la compra, 41,55 a la venta. Dólar y Brow, 39,65, 41,05. Dólar interbancario billete, 40,325. Peso argentino, 0,02, 0,20. Real, 6,85, 8,55. Euro billete, 44,23, 49,09. Unidad indexada, 6,6344.
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0: ¿Estamos bien ubicados? Sí.
1: Creo que sí, que estamos bien ubicados en un lugar donde tenemos 15 grados la temperatura allí. Vamos a darle algún dato más. 15 kilómetros la visibilidad, 66% la humedad a esta hora. 15 kilómetros en la hora el viento.
0: 17 es la máxima prevista, ustedes lo ven allí en el mapa para la zona sur, y también lo que se prevé son lluvias, ¿eh? Precipitaciones escasas y aisladas en el norte y en el este del territorio nacional.
1: Bueno, así nos estamos retirando, deseándoles lo mejor a todos ustedes para este fin de semana y que nos sigan a través de las redes sociales o si no, obviamente por la pantalla del 5.
0: Gracias por estar del otro lado. Quedan en pantalla las 5 claves de este viernes.
2: Firmado. La Cámara de la Construcción y el Zunca firmaron este mediodía en el Ministerio de Trabajo el convenio colectivo que regirá al sector por los próximos 5 años.
3: Más mercados. Uruguay procura acercarse al sudeste asiático enviando una delegación de Cancillería, el Ministerio de Ganadería y el Instituto de la Lechería a Indonesia y Vietnam. Esto para concretar habilitaciones sanitarias y avanzar en la adhesión al acuerdo de Asociación Económica Integral Regional.
2: Colombia. El terremoto que sacudió el pasado lunes el país deja un saldo preliminar de 281 muertos y 379 desaparecidos, según el último balance oficial. Los rescatistas enfrentan una carrera contra el tiempo para hallar sobrevivientes entre los escombros.
3: Torneo Clausura. Se juega este fin de semana la segunda fecha. Mañana Nacional será visitante ante Racing en el Estadio Centenario. El domingo, Peñarol recibirá a Central Español en el Campeón del Siglo.
2: Feliz día. Los niños celebran este domingo y la cartelera de estrenos de cine acompaña el fin de semana con el estreno de una nueva historia de la Patrulla de Cachorros, la Dino Película.
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0: Viernes, ¿cómo estamos,
1: Santi? Al fin, llegamos, pero ¿a qué costo, Lore? Ahí arrastrando, ¿no? Llegamos.
0: Bueno,
1: no, estamos bien. Estamos
0: hoy
1: bien.
0: No nos podemos quejar ni de la temperatura, acá en el sur, hasta sol tuvimos.
1: No, al lado de la semana que tuvimos, que fue muy fría, la verdad que hoy es un día bastante agradable, con una temperatura actual que llega a los 14 grados, una humedad del 83%, lo cual es bastante importante, y una visibilidad de 15 kilómetros. Un día, reitero, agradable, e incluso asomó el sol en algún momento.
0: Exactamente. Que no lo esperábamos. Ahí estamos viendo Avenida 18 de Julio y Ejido. Todavía hay algo de luz de día. Siempre decimos lo mismo, pero a mí me entusiasma, ¿no? Esto de ver que los días se hacen más largos.
1: El sol está saliendo 7:26 en este momento, cuando llegó a salir 7:54.
0: Claro,
1: los días están mucho más largos.
0: Vos también, que madrugás, te cambia.
1: Me cambia bastante, muchísimo.
0: Bueno, y esto es por ahora, porque hay un aviso de Inumet que tiene que ver con lluvias y tormentas, que va a comenzar en la madrugada del domingo, es decir, en la noche del sábado, y va a durar hasta el próximo miércoles 19 de agosto, y tiene que ver con lluvias y tormentas puntualmente fuertes y severas. Según Inumet, podría llover hasta 250 milímetros acumulados en ese lapso, o sea, entre el domingo y el miércoles. Eso
1: muchísimo.
0: Es muchísimo. En promedio, con normalidad, llueve entre 100 y 150 milímetros en un mes. Así que imagínense lo que se puede venir. Esto en las zonas de tormentas. Ahí este aviso, entonces, a estar atentos a las posibles advertencias que se difundan. Además, tenemos más información para compartir con ustedes, alguna que tiene minutos y que tiene que ver con el Ministerio de Salud Pública. Atención, porque a partir del próximo lunes 17 de agosto se abre una nueva agenda de vacunación contra el meningococo. Y esto es a partir de las 12:30 del mediodía. Los cupos son solamente para Montevideo y Canelones, que es donde estaba más saturada la agenda. Así lo anunció el Ministerio de Salud Pública a través de su página web. Y además, a partir del 24, el otro lunes, el 24 de agosto, habrá jornadas de vacunación en escuelas de todo el país. Así que invitan a estar atentos. La agenda además se actualiza día a día. Ya les vamos a dar más detalles de todo esto. En el interior, la vacunación además comienza a ser sin agenda a partir del próximo lunes. Como les decíamos, vamos a tener más detalles en instantes.
1: Bueno, y tenemos más noticias para ustedes. Habló hoy el presidente de la República, lo hizo desde el departamento de Rocha. Allí fue a la inauguración de un liceo en La Coronilla y habló del acuerdo de Cabildo Abierto y se mostró conforme el presidente, porque de esta manera el Frente Amplio obtiene los votos para la aprobación de la rendición de cuentas. Muchísima más información tenemos para ustedes, así que vamos a compartir las claves de la jornada del día de hoy.
2: Informe. El presidente de la República, Yamandú Orsi, expresó su conformidad por el acuerdo alcanzado con Cabildo Abierto para que sus dos diputados voten en general el proyecto de rendición de cuentas, lo que permitirá al oficialismo conseguir la mayoría necesaria para su aprobación. Orsi hizo estas afirmaciones luego de participar de la presentación de las obras de ampliación en el Liceo de La Coronilla, en Rocha. Cambios. El ministro del Interior, Carlos Negro, informó que está trabajando en una reestructura de la Jefatura de Policía de Montevideo para mejorar la eficiencia en cuanto a la prevención de los homicidios. Aseguró además que su cartera tiene información precisa sobre los grupos criminales que operan en Montevideo y Canelones. Estos anuncios fueron realizados luego de participar del acto por el sexto aniversario de la Dirección Nacional de Seguridad Rural, que se realizó en Florida. Defensa. El líder de Cabildo Abierto, Guido Manini Ríos, defendió este viernes el acuerdo alcanzado con el gobierno por la rendición de cuentas. Sostuvo que en 2027 negociará el incremento salarial para el personal subalterno de las Fuerzas Armadas y que ello no significa adelantar el respaldo para la rendición de cuentas del próximo año. Nueva fecha. Boston River y Danubio abrirán hoy en Florida desde las 19 horas la segunda fecha del torneo clausura del fútbol uruguayo de primera división. Nacional, en tanto, jugará mañana ante Racing en el Estadio Centenario, mientras que Peñarol recibirá el domingo a Central Español en el Estadio Campeón del Siglo. Volcán. El aeropuerto de Catania, en Sicilia, seguirá cerrado al menos hasta el sábado por la actividad del volcán Etna, que mantiene la emisión de cenizas y afecta a miles de viajeros.
0: Adelantamos los móviles que tenemos para informarles y ya saludamos a Gustavo Guisulfo. Estaba previsto que esta tarde se firmara el convenio de la construcción. Se estaban ultimando los detalles. Con esta información le damos paso a Gustavo. ¿Cómo andás?
3: ¿Qué tal, Lorena? La buenas noches para todos. Sí, se hizo larga la tarde aquí en el Ministerio de Trabajo a la espera de la firma del convenio colectivo del sector de la construcción. Recordemos, ayer la Asamblea de Trabajadores había ratificado el acuerdo logrado con la patronal, que incluía un convenio colectivo por 5 años y además una de las reivindicaciones principales del sindicato, que consistía en la reducción de la jornada laboral sin la pérdida del ingreso. El trámite parecía ser rápido para esta jornada, pero desde las 11 de la mañana las partes continúan negociando. El problema no está en el contenido, sino en la forma, en la redacción de los artículos, y eso es lo que ha demorado la firma, que nos dicen se va a producir y cuando sea el momento vamos a estar hablando con los negociadores.
0: Bien, Gustavo, aguardamos entonces tu convocatoria. Hoy se conmemora el Día de los Mártires Estudiantiles, un nuevo aniversario de la muerte de Liber Arce, y hay marchas en Montevideo, pero también en Maldonado, y allí está nuestra compañera Daniela Mesón. Vamos con un adelanto. Daniela, buenas tardes.
4: ¿Qué tal, Lorena? Muy buenas tardes para todos. Estamos en el CERP Maldonado, donde finalizó hace instantes nada más la marcha convocada por estudiantes y docentes en el marco del Día de los Mártires Estudiantiles. Más adelante les ampliamos la información.
0: Gracias, Daniela. Como siempre, en Montevideo, la marcha, la movilización estudiantil es multitudinaria. Y allí está Iván Antunes. Buenas tardes, Iván.
5: Buenas tardes, compañeros. Efectivamente, está por comenzar, efectivamente, por la avenida 18 de Julio, la marcha por el Día de los Mártires Estudiantiles, en nuevo 14 de agosto, y ante la convocatoria de la Intergremial Universitaria. En los próximos minutos los estaremos convocando nuevamente para compartir detalles de lo que es esta movilización y de las reivindicaciones que está realizando sobre todo la Federación de Estudiantes Universitarios en un nuevo aniversario del asesinato de Liber Arce, el primer mártir estudiantil de nuestro país, en 1968.
1: Gracias, Iván. En un rato vamos a profundizar con esa información y con esa marcha que se está desarrollando aquí en Montevideo. Ahora vamos con otras noticias. El ministro del Interior, Carlos Negro, anunció que está trabajando en una reestructura de la Jefatura de Policía de Montevideo para mejorar la eficiencia de la cartera en cuanto a la prevención de los homicidios.
6: Tenemos un cabal conocimiento y estudio de todo lo que es la realidad criminal del departamento de Montevideo Canelones y todo el país, pero fundamentalmente lo que está pasando en Montevideo Canelones. Y estamos haciendo un seguimiento muy cercano a la realidad de los clanes y de los grupos criminales, a los efectos de lograr la prevención de estos hechos y llegar a tiempo.
7: El ministro del Interior fue consultado sobre los homicidios registrados en Montevideo en los últimos días.
6: La capital es el centro neurálgico de la preocupación del ministerio en materia de letalidad violenta. Estamos trabajando para una reestructura de la jefatura de Montevideo que nos lleve a optimizar la eficiencia en la prevención de los homicidios y bajar los registros.
8: Ministro, ¿se dio un dura, perdón, ¿qué tipo de reestructura?
6: Va a ser anunciada en estos días.
0: Estas declaraciones del ministro del Interior, Carlos Negro, fueron en Florida, donde compareció para celebrar el 6º aniversario de la Unidad de Policía Rural. Y en este contexto destacó la baja del delito del abigeato.
7: La Dirección Nacional de Seguridad Rural cuenta con una fuerza efectiva de 40 policías, sumado a las brigadas departamentales, que conforman 342 efectivos, dan un total a nivel nacional de 382 policías. En el acto de celebración del 6º aniversario, el ministro Carlos Negro destacó la baja en el delito de abigeato, que tuvo un repunte durante 2025 y descendió considerablemente en el primer semestre de este año.
6: Nunca lo ocultamos, siempre dijimos que era el único indicador indicador que teníamos a la suba. Bueno, trabajamos, hicimos los cambios, los ajustes que teníamos que hacer y asistimos a un primer semestre del año con una caída realmente importante, de más de un 20% en el número de vigilantes, lo cual nos llena de satisfacción y nos hace seguir por el mismo camino.
7: En esta jornada, el Ministerio del Interior presentó la incorporación del primer dron de alto rendimiento para la unidad con una autonomía de 50 minutos de vuelo, diseñado para operaciones de inspección, topografía y vigilancia.
6: Un equipo muy avanzado de drones, con un dron en particular con un alcance muy importante, con una cámara infrarrojo que capta también los niveles térmicos de los animales, lo cual permite también ubicarlos en circunstancias en que de repente llevaría más de una semana estar en el monte a caballo y pernoctando allí. De repente, en una noche, con este equipamiento se puede solucionar.
7: Desde marzo, la Dirección de Seguridad Rural ha desarrollado 10 operativos de saturación en el territorio nacional en diferentes puntos del país, con un despliegue que permitió identificar 647 vehículos y 774 personas.
6: Uno sabe, por haber también vivido en el interior y conocido el campo y la zona rural, la inclemencia del tiempo, el clima, la separación de la familia, las condiciones que muchas veces desarrolla la tarea de estos funcionarios. Por eso es que no es un aniversario más, es una dirección que tiene un especial cuidado y atención por parte de las autoridades del Ministerio y propia mía.
1: Bueno, ya lo adelantábamos recién en el informativo, el presidente de la República, Yamandú Orsi, se mostró conforme y expresó su conformidad este viernes por el acuerdo que llegó el gobierno con Cabildo Abierto, lo que le va a permitir al Frente Amplio conseguir los votos necesarios en el Parlamento para aprobar la rendición de cuentas. En ese sentido, el presidente expresó que no ha sido común en la historia del Uruguay, en la vida democrática, que no se vote la rendición, salvo en situaciones excepcionales. Así que, según dijo, siempre fue optimista, no solo con los votos de Cabildo Abierto, sino también de algún otro legislador de la oposición. Además, expresó que el gobierno cumplirá con los requerimientos planteados por Cabildo Abierto durante la negociación. No vamos a comprometer nuestra palabra si tenemos dudas de que lo podemos hacer. Por supuesto que lo podemos hacer. No son cosas tan desmedidas como para decir, capaz que no lo hacemos. Lo vamos a hacer, dijo el mandatario. En materia de seguridad, Orsi dijo que se está trabajando, que tiene mucha confianza en la Policía Nacional, así como también en la gente que está a cargo del Ministerio. Hay datos gratificantes, dijo Orsi, como por ejemplo que los cabecillas de las bandas narco, las más importantes del país, hoy están todos en prisión. El presidente de la República hizo estas declaraciones al encabezar este viernes la inauguración de la ampliación edilicia del Liceo de la Coronilla, en el departamento de Rocha. Durante la jornada, el centro educativo fue oficializado con el nombre de la docente y exdirectora Dorley Nicodela. Orsi dijo que el evento significa un justo homenaje para quienes han hecho de la educación pública una bandera y una forma de vida.
9: La ampliación, la creación de un comedor, pero también que se, no solo que se ponga un nombre, sino que se reconozca el trabajo de los docentes que durante tantos años pelearon, yo creo que es lo que más pinta la enseñanza pública y fundamentalmente el interior. Acá está festejando no solo la educación pública y el Liceo de la Coronilla, sino que festeja todo el pueblo este tipo de reconocimiento.
0: Bueno, y a propósito de rendición de cuentas, el líder de Cabildo Abierto, Guido Manini Ríos, defendió hoy viernes el acuerdo alcanzado con el gobierno. Sostuvo que el próximo año negociará el incremento salarial para el personal subalterno de las Fuerzas Armadas y que esto no significa adelantar el respaldo para la rendición de cuentas del año que viene.
10: Yo creo que hay una cierta falta de respeto de algunos actores del sistema político. Cabildo Abierto es un partido que actúa con autonomía, no le debe obediencia a ninguna coalición, ni de Frente Amplio ni Republicana, no le debe ninguna obediencia, actuamos con autonomía. Lo que hicimos es exactamente lo que anunciamos que íbamos a hacer el día que entró el proyecto a la Cámara de Representantes hace 45 días. Dijimos que íbamos a tratar de mejorar este proyecto, que lo íbamos a estudiar y tratar de mejorarlo. Fue lo que hicimos, entendemos que el proyecto se mejoró, se lograron cosas que no estaban previstas inicialmente. Bueno, Cabildo Abierto está del lado de la gente, actuando con seriedad y con responsabilidad, y no es que estemos apoyando ni al gobierno ni distanciándonos de esto o del otro. Estamos, repito, con la gente que más lo necesita.
11: Se va a votar en la rendición de cuentas que viene aumento para el personal subalterno. ¿Eso significa, de alguna manera, que se puede decir que Cabildo Abierto la próxima rendición de cuentas también la estaría votando?
10: Bueno, no podemos adelantar con tanta anticipación. Esperemos a ver qué dice la rendición de cuentas. Hay un compromiso del gobierno. En esta no pudo ser, pero que en la que viene sí va a haber un aumento al personal subalterno de las Fuerzas Armadas. Creemos que es una buena noticia. Esperemos que se cumpla, y cuando se entre esa rendición de cuentas veremos cuál va a ser nuestra posición.
11: No está aventurando tampoco, entonces, por lo que entiendo, un futuro apoyo en el 2027 a esa rendición de cuentas.
10: No, estamos en esta rendición. Nosotros, para el año que viene, analizaremos bien qué es lo que se propone.
0: Y el ministro de Desarrollo Social, Gonzalo Sibila, destacó la voluntad negociadora del Poder Ejecutivo y su disposición a modificar el proyecto de ley de rendición de cuentas en busca de consensos.
12: Algunas cosas ceder y en otras cosas coincidir, ¿no? Sobre el tema concreto de las transferencias y las condicionalidades, yo creo que se construyó una discusión muy artificial en estos días, ¿no? Porque el proyecto que nosotros mandamos al Parlamento no planteaba la incondicionalidad absoluta de las transferencias. O sea, no estábamos discutiendo eso. Esa es una discusión que está planteada en el país. Hay evidencia, tú lo decías antes de la entrevista, hay evidencia acumulada por parte de actores que trabajan en estos temas hace mucho, de qué impacto o no impacto tienen las condicionalidades en los objetivos que se buscan, pero lo cierto es que el Poder Ejecutivo no envió al Parlamento un proyecto que establecía una incondicionalidad absoluta de las transferencias.
13: Tenía 20%.
12: Tenía un 20% de condicionalidad, porque lo que se hizo fue unificar en una misma asignación distintas transferencias, que algunas, al día de hoy, son condicionadas y otras son incondicionadas. Entonces, nosotros dijimos desde el inicio, si lo que se quiere discutir acá es el porcentaje de condicionalidad o de incondicionalidad, discutámoslo. Lo que no era sensato es que a partir de una diferencia que yo creo es más artificial y fabricada para instalar un debate, se planteara que no se iba a votar nada y después discutir porcentajes. En todo caso, si queremos discutir porcentajes, que se presente una propuesta sustitutiva.
1: Y seguimos con el tema de rendición de cuentas. Legisladores del Frente Amplio comenzaron un nuevo diálogo este viernes con el Ministerio de Economía y Finanzas, buscando acordar el origen de los rubros para el Ministerio del Interior, luego de que el gobierno, recordemos, acordara con Cabildo Abierto no afectar recursos del Ministerio de Defensa Nacional.
14: Una opción también que existe es usar el mecanismo de refuerzo de rubro. El presupuesto nacional tiene una norma que habilita al Poder Ejecutivo a usar hasta un 6% del presupuesto para reforzar rubros por única vez. Bien, y como lo que estamos hablando acá son de inversiones del Ministerio del Interior, seguridad informática, etcétera, serían inversiones por única vez y podría usarse el refuerzo de rubro. Eso nos evitaría la discusión de a quién le tenemos que sacar y tomar ese camino por única vez como una medida sustitutiva.
11: Es un diálogo que van a mantener con el Ministerio de Economía.
14: Sí, ya estamos teniendo el diálogo con el Ministerio de Economía en general, por todo el proceso de la rendición de cuentas y cosas que hay que ajustar, para saber cuáles son los artículos que son más importantes, digamos, para tener una jerarquía también de los artículos que es necesario construir las mayorías y cuáles son menos importantes, porque obviamente no vamos a tener la mayoría para todos los artículos, y en particular para cumplir con el acuerdo de Cabildo Abierto, que lo que no puede quedar ninguna duda es que vamos a cumplir con el acuerdo. Creo que es un pequeño ajuste, porque en realidad estamos hablando de algunos millones de pesos de gastos de funcionamiento, de suministros de las Fuerzas Armadas, que estaban destinadas a inversiones del Ministerio del Interior, y como yo te decía, me parece que lo más probable es que usemos el mecanismo de refuerzo de rubro, que no implicaría ninguna modificación del articulado y simplemente una decisión del Poder Ejecutivo.
1: Y desde la coalición republicana, por otra parte, insistirán en cambios en cuanto a las transferencias hacia las infancias. El acuerdo sobre el tema entre el gobierno y Cabildo Abierto no es satisfactorio, según la oposición.
13: Cabildo Abierto y el Frente Amplio acordaron condicionar el 40% de las transferencias a la infancia a que se cumpla con el envío de los menores a la educación y a los controles médicos regulares. Para la oposición, se debe condicionar el 100% de la partida y es por eso que se presentará una propuesta durante el debate del plenario de la Cámara de Diputados. Además, se entiende necesario que un porcentaje del dinero sea de libre disponibilidad y que pueda retirarse en efectivo a través de redes de cobranza.
15: Nosotros entendíamos que no había un problema con respecto a las condicionalidades, que tenía que seguir existiendo por el 100% de la condicionalidad de que los niños, los jóvenes vayan a la educación, cumplan con su deber de educarse y a su vez con los controles de salud. Y por ese lado vamos a seguir insistiendo, presentando un sustitutivo que se maneje por la vía de la excepción y no por la regla general, que es lo que cambia esto.
13: El tema será objeto de debate a partir de la próxima semana.
0: Volvemos en vivo con el móvil de Iván Antúnez en la marcha por el Día de los Mártires Estudiantiles en la principal avenida. Adelante, Iván.
5: Sí, Lorena, porque está la marcha, comenzó a un ritmo bastante elevado de caminata y ya está pasando aquí por la Plaza de los Bomberos, por la plaza ubicada en 18 de julio. Ustedes ven a los manifestantes en las imágenes de Marcos Viabaschi en esta nueva edición de la marcha por el Día de los Mártires Estudiantiles, que precisamente, como en otras instancias, además de recordar lo que fue ese fallecimiento, ese asesinato de liberarse en esa manifestación del año 1968, que terminó costándole la vida por parte de la represión policial. Además, esta instancia sirve para que se realicen algunos planteos por parte de las gremiales que se nuclean en la intergremial partidaria y en la intergremial universitaria, debí decir, y sobre todo por parte de la Federación de Estudiantes Universitarios, respecto a varios temas presupuestales en tiempo de rendición de cuentas. Reclaman, obviamente, mayor presupuesto para la Universidad de la República y desde el año pasado, esto ya había sucedido en el marco del presupuesto, están en conflicto con lo que fueron las partidas asignadas por el Ministerio de Economía y Finanzas, que encabeza el economista Gabriel Odone, precisamente a la Universidad de la República. La manifestación que ustedes ven en pantalla, como les decía, viene a un ritmo bastante elevado de caminata y se manifestará por toda la avenida 18 de julio hasta trasladarse a la avenida Libertador. Desde Libertador bajará precisamente hacia la plaza Primero de Mayo, donde se realizará la lectura de la proclama central de esta instancia, donde se recordará a los mártires estudiantiles y la lucha estudiantil contra, primero, las medidas prontas de seguridad y luego contra el gobierno de la dictadura. Y en ese sentido, además, se reivindicará nuevamente la necesidad de mayor presupuesto educativo. En un rato, si les parece, volvemos con otro contacto desde otro de los puntos y también tratando de conseguir algunos testimonios de los voceros de la Federación de Estudiantes Universitarios.
1: Bueno, vamos a volver en un rato con Iván, pero ahora vamos al deporte, con Camila Antoniazza.
0: Le damos la bienvenida, Cami. ¿Cómo andás?
16: ¿Cómo están, chicos? ¿Todo
1: bien? Muy bien,
0: muy bien. Bueno, todo comienza el fin de semana.
16: Sí, exactamente.
1: ¿Segunda fecha de clausura?
16: Segunda fecha de clausura, no terminó la primera todavía, queda un partido pendiente.
1: Qué raro que algo pase en el fútbol uruguayo.
16: Exactamente. Tengo novedades sobre eso cuando hablemos de Peñarol, pero vamos a comenzar a repasar lo que es la fecha número 2 del clausura, que comienza en un rato nada más, en 4 minutos exactamente, en Florida, cuando Boston River reciba a Danubio, en este caso abriendo la fecha, y va a continuar en el día de mañana, en la mañana a las 10, en el Trócoli. Cerro va a recibir a Albion. Vamos a tener partidos sábado y domingo a las 13 horas. También Juventud va a recibir a Torque, que viene de jugar por Copa Sudamericana. Va a utilizar un equipo alternativo para lo que es este partido. 16:30 en el Estadio Centenario. Racing va a recibir a Nacional. Nos vamos a extender también en un rato sobre este partido. En el día de mañana también 19:30 en el Viera. Wanderers va a jugar también frente a Cerro Largo. Y pasamos al domingo, donde va a haber también tres partidos a las 11 de la mañana. Progreso va a jugar frente a Deportivo Maldonado en el Parque Paladino. También cerca pasado el mediodía a las 15 horas, un partidazo Defensor Liverpool también en el Francini. Y cerramos 18:30 en el Campeón del Siglo con el partido entre Peñarol y Central Español. Metiéndonos un poco en lo que va a suceder mañana, 16:30, en lo que tiene que ver con el partido de Nacional frente a Racing, lo va a recibir justamente el equipo de Racing, el equipo de Sayago en el Estadio Centenario. Este partido, que como decíamos va a ser mañana, va a utilizar variantes, va justamente este hombre, por ejemplo en el arco, donde al parecer volvería Luis Mejía, donde va a poder, o por lo menos es una opción que ha ensayado Baba en estos últimos días, una línea de 5 en el fondo con dos carrileros, con el Ojito Rodríguez por un lado y con Benjamín Núñez, este jugador que viene de Oriental, por el sector izquierdo. En la saga podría aparecer también Paolo Calione en lo que tiene que ver con el fondo de Nacional. La mitad de la cancha se mantendría con Luciano Boggio, con Lucas Rodríguez aparecería Agustín Dos Santos, y la duda está en ofensiva, porque vuelve Maximiliano Gómez, es una muy buena noticia para Nacional, pero veremos quién es el que lo acompaña. Al parecer podría salir del equipo Maximiliano Silvera e ingresar Tiziano Correa, este jugador surgido en River, que ya ha tenido sus primeros minutos al frente del equipo Nacional, con Baba, que ya fue ratificado, que va a seguir al frente del club, por lo menos hasta el clásico. Veremos si se levanta de este mal momento después de lo que fue la derrota, como estamos viendo, frente a Boston River el fin de semana pasado. Pasamos a lo que va a suceder el domingo también, porque Peñarol va a enfrentar a Central Español, lo va a recibir en el Campeón del Siglo, 18:30 horas. Este encuentro que, como decíamos, se va a jugar en el Campeón del Siglo y que además hay novedades respecto a Peñarol, porque se confirmó en las últimas horas que hay un acuerdo con Torque para jugar el partido pendiente en el Estadio Centenario, garantizando las condiciones favorables y con precios populares. Así lo comunicó el club. Al final no se pedirá los puntos, Peñarol no va a pedir los puntos del partido frente a Torque, solamente va a ser una solicitud de que se investiguen todos los hechos.

0: Vamos a repasar el tránsito, si te parece bien, Lore.
1: Vemos a ver cómo está en Montevideo, viernes y a esta hora, intenso y además con varias afectaciones que ya les vamos a detallar.
0: Bueno, estamos viendo las cámaras en la Rambla y Arrascaeta, en Boulevard Artigas y 21 de septiembre, Garzón y Camino Edison, y por último, la cámara en Rivera y Julio César, allí en Pocitos.
1: Bueno, atención, porque como veíamos en el móvil de Iván Antunes, por 18 de julio se está llevando a cabo la marcha de los mártires estudiantiles, por lo tanto, está afectado el tránsito por Montevideo, está cortado y cambian recorridos de ómnibus, vehículos particulares, así que a tener en cuenta quienes tengan que transitar por allí. Desde Tristán Narvaja está entonces este corte. Y también contarles que en Avenida Beloni y Ponce de León hacia el sur, el tránsito circula en contramano, está dirigido por inspectores, porque hubo allí un siniestro de tránsito, por lo cual está también el tráfico enlentecido en esa zona.
0: Bueno, me quedé pensando, Lore, porque dije Rivera y Julio César Pocitos, pero es Villa Dolores más bien, ¿no?
1: Bueno, más o menos.
0: ¿Qué?
1: Sí. Es Villa Dolores.
0: Más bien Villa Dolores, Villa Dolores.
1: La gente que vive ahí se ofende si uno se equivoca.
0: Por eso, si alguien,
1: ¿no?,
0: está escuchando, dice, mirá lo que dijo Pocitos. Es cerca, pero
1: Pocitos
0: no es Pocitos.
1: Pocitos barra Villa Dolores,
0: exactamente,
1: ahí sí.
0: Exactamente.
1: Bueno, estamos en comunicación con ustedes a través de WhatsApp al 091-353-949. Y también, Santi, saludamos a quienes nos están escuchando por radio, a quien le viene bien estos consejos del tema de tránsito, esta información.
0: Hay mucha gente conduciendo, escuchando por radio.
1: Exactamente.
0: ¿No?
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0: Momento de repasar las cinco claves del día.
2: Conforme. El presidente de la República, Yamandú Orsi, expresó su conformidad por el acuerdo alcanzado con Cabildo Abierto para que sus dos diputados voten en general el proyecto de rendición de cuentas, lo que permitirá al oficialismo conseguir la mayoría necesaria para su aprobación. Orsi hizo estas afirmaciones luego de participar de la presentación de las obras de ampliación en el Liceo de la Coronilla, en Rocha. Cambios. El ministro del Interior, Carlos Negro, informó que está trabajando en una reestructura de la Jefatura de Policía de Montevideo para mejorar la eficiencia en cuanto a la prevención de los homicidios. Aseguró además que su cartera tiene información precisa sobre los grupos criminales que operan en Montevideo y Canelones. Estos anuncios fueron realizados luego de participar del acto por el sexto aniversario de la Dirección Nacional de Seguridad Rural, que se realizó en Florida. Defensa. El líder de Cabildo Abierto, Guido Manini Ríos, defendió este viernes el acuerdo alcanzado con el gobierno por la rendición de cuentas. Sostuvo que en 2027 negociará el incremento salarial para el personal subalterno de las Fuerzas Armadas y que ello no significa adelantar el respaldo para la rendición de cuentas del próximo año. Protesta. Los trabajadores tercerizados del Mides, nucleados en Sutiga, decidieron instalar una carpa frente a Torre Ejecutiva e iniciar una huelga de hambre, si no hay respuestas del Ministerio de Economía en cuanto a los atrasos en los pagos de sus salarios. Volcán. El aeropuerto de Catania, en Sicilia, seguirá cerrado al menos hasta el sábado por la actividad del volcán Etna, que mantiene la emisión de cenizas y afecta a miles de viajeros.
1: Nos vamos en vivo a Maldonado con Daniela Mesón en el marco del homenaje al Día de los Mártires Estudiantiles. Adelante, Daniela.
3: Sí, Lorena, buenas tardes. Estamos aquí en el CERP de Maldonado, a 58 años del asesinato de Liberarse, donde estudiantes y docentes convocaron a una marcha que comenzó a las 5:30 de la tarde en el Liceo Departamental y marcharon hasta aquí, hasta el CERP Maldonado. Nos acompaña Gustavo, que es estudiante de aquí del CERP. Le damos las buenas noches y gracias por estos minutos con Canal 5. Gustavo, ¿cuál es la consigna de esta marcha?
4: Buenas noches. La consigna de este año es poner una educación para el pueblo, lucha y organización. Esa es la consigna que se eligió para este año a nivel nacional.
3: Bien. ¿Qué significado, Gustavo, tiene para ustedes el realizar esta marcha, recordar a Liberarse?
4: El significado es la memoria construye, la memoria nos trae siempre al presente el futuro también, es como bastante paradójico. Acá en Maldonado, por ejemplo, los estudiantes tienen boleto estudiantil. La lucha estudiantil de Libre, de nuestros mártires, partió por una lucha del boleto estudiantil. Vaya si ha sido importante la lucha del estudiantado en el Uruguay. Es en razón de ellos que nosotros estamos reivindicando la educación. Es permanente. Nuestro rol es educar.
3: Bien. ¿Cuál es el mensaje que le dan a la ciudadanía en este momento, donde reivindican también el presupuesto para la universidad y para los estudiantes?
4: El mensaje que le damos a la ciudadanía es que crea que hay estudiantes formándose con pensamiento crítico para pensar en la educación del futuro de Uruguay. Nuestro rol en las aulas, en el campo educativo, es justamente tratar de pensar qué Uruguay queremos y qué cosa queremos dejar para el futuro.
3: Bien, ¿el SERP continúa, te cambio de tema, el SERP continúa ocupado?
4: Sí, estamos hace 3 semanas de ocupación, hasta el momento no hemos tenido respuesta de las autoridades, una respuesta que sea significativa. Nosotros entendemos que la resolución que sacaron es peligrosa y precariza la educación. Es por eso que nosotros desde nuestro lugar sí debemos decir que nosotros como estudiantes lo que más queremos es estar en el aula. Esta situación es producto de que las autoridades están de espalda a la comunidad educativa, no solamente los estudiantes, sino también que los docentes que ya están en el campo.
3: Bien, muchas gracias.
4: A las órdenes.
3: Bueno, Lorena, nosotros cerramos desde acá, desde el SERP. En instantes nada más hay un toque acá para todos los estudiantes que están participando, que en este momento fueron a escasos metros, donde hay una plaza, una rotonda, donde hay una estrella que recuerda a liberarse. Nosotros cerramos desde acá.
5: Muchas gracias, Daniela, por esta información. Cambiamos de tema, nos venimos con temas de Montevideo y de la rendición de cuentas departamental. La recolección de residuos y el transporte metropolitano son los principales desafíos para 2027 presentados por la Intendencia de Montevideo a la Junta Departamental.
6: Las prioridades las definió la ciudadanía y, como todos ustedes saben, es la limpieza, la recolección de residuos y, en segundo lugar, la movilidad. Esas prioridades ya estaban definidas en el presupuesto quinquenal. Cuando nosotros presentamos el presupuesto quinquenal y lo elaboramos, partimos de la base de que allí teníamos desafíos y que había que concentrar mayor parte del presupuesto en esas dos áreas prioritarias. Así que eso por un lado. Luego también la Intendencia de Montevideo lleva adelante políticas sociales, donde también allí creemos que hay un importante esfuerzo de la Intendencia de Montevideo para poder abordar las situaciones de las personas más vulnerables, si bien no es un cometido específico de la Intendencia de Montevideo.
7: Ya hablaba hace algunos meses, cuando dialogábamos en uno de los sábados de Ciudad Vieja, que el plan de Ciudad Vieja, si bien no salió por fideicomiso, se estaba elaborando una nueva propuesta. ¿En qué está esa instancia, que incluso tenía participación de los ediles de la oposición?
6: Bueno, estamos trabajando en la órbita de la Intendencia de Montevideo para reformular ese plan a partir de una devolución que hicieron los propios ediles de la Junta Departamental, incluidos algunos ediles de la oposición, donde entendían que había que poder afinar mucho más en cuáles eran las obras y cuál era el objetivo de ese plan. Así que estamos trabajando primero en la interna de la Intendencia de Montevideo para luego, como lo hicimos con el resto de los planes, poder trasladarlo a la Junta Departamental de Montevideo y a los municipios para que puedan hacer los aportes y a partir de allí lograr ese consenso con las organizaciones sociales también y con las organizaciones que viven en el territorio.
5: Bueno, y justamente bajo las estrellas y acompañado de una, está Fernando Tetes. ¿Cómo anda, Fernando? ¿En vivo? ¿Desde dónde?
8: Muy bien, me vine. Desde el planetario. Les dije que me iba a venir al planetario, me vine hasta el planetario. Estoy con una de las estrellas del rock en el planetario. ¿Cómo anda, Gabriel?
9: ¿Cómo andas? Bien, todo bien, todo bien.
8: ¿Sabés que me genera mucha cosa lo que pasó acá? No se puede spoilear. Vengan y te voy a decir cuál es mi comentario que tengo para hacerte de lo que sucedió hoy con esta presentación de Nido de Estrellas en el planetario. ¡Puah! Es eso. Es tremendo lo que pasó acá. Pero es como una banda de los 80 y pico haciendo full dome y grabando un cassette. Es todo junto. Es una línea de tiempo que se mezcla.
9: Sí, es verdad, es verdad. Nos hemos acostumbrado a que el tiempo pasa demasiado rápido, mucho más rápido de lo que debería. Pero bueno, digo, ahí hay que adaptarse un poco y no resignar lo que a uno le gusta. que están en contacto con las canciones, están en contacto con la gente, intercambiar, qué es lo que está pasando acá ahora. Y bueno, tuvimos la fortuna de, a la escucha que le íbamos a hacer en el planetario con las estrellitas pasando, le agregamos estos contenidos visuales, que fue todo un riesgo porque no queríamos agregar mucho concepto a las canciones, pero creo, bueno, por lo que estoy recibiendo parece que estuvo bien.
8: No, estuvo tremendo, y además esta experiencia Full Dome con ustedes, en algún momento tocando, en algún momento, digamos, con cuestiones orgánicas y con otras que son de ficción, se genera un clima acá adentro que es increíble. Yo lo que le quiero decir a la gente es que venga preparada para marearse en algún momento, porque yo supongo que también te pasa esto cuando ves pasar las imágenes. Es 360.
9: Sí, es 360, es... Es una experiencia así intensa, pero de alguna manera creo que corporiza el disco. Y aparte dura 32 minutos, ¿no? Tampoco es para que uno, digo, no es una película de atrás de la cortina de hierro de la década del 50.
8: Pero igual quiero decirte que lo veo, capaz que porque no estamos acostumbrados a ver las canciones completas de esta forma, pero es un disco dark. Arranca diciendo que nace de las heridas, es un nido de espinas y tiene canciones dark.
9: Lo escuchaste por primera vez recién.
8: Bueno, que no te puedo mentir.
9: No sé, yo qué sé. Tiene luminosidades, pero nace una herida, ¿no?
8: Así claro.
9: Pero tiene luminosidades.
8: Este disco, bueno, primero que nada, esta experiencia en el planetario comienza oficialmente mañana a las 6 de la tarde para que todos los que quieran venir vengan. Y dijiste, vamos a estar acá poniendo la cara al final.
9: Sí, sí. Sí. Sí, porque es un poco la experiencia, ¿no? Escuchar el disco con la gente o ver cuál es la reacción de la gente. Creo que eso se ha perdido un poco, ¿no? Porque lo que pasaba antes era que la gente escuchaba el disco y el primer show que iba te agarraba a la gente y te venía a hablar del disco, te venían todos a hablar del disco. Y eso como medio se fue diluyendo y tal, lo queremos recuperar. O sea, la gente va a venir y bueno, le va a decir lo que le gusta y lo que no le gusta. Por ejemplo, te va a decir que el disco es muy dark.
8: No te gustó esa, pero pará.
9: No, todo bien.
8: No, bueno, recién lo escuché. Pero no, pará. Pero también quiero decir que podés vivir la experiencia 360 Full Dome acá en el planetario, escuchándolo con ustedes, sí. Sábados y domingos a las 6 de la tarde. Podés tenerlo en vinilo, podés sí. Escucharlo en las plataformas y un cassette van a sacar.
9: La plataforma es en Bandcamp y hay que bajarlo.
8: Están revolucionarios, están rebeldes.
9: Y bueno, pero es lo que corresponde. Porque sí, aparte, claro. Nosotros lo que estamos dando en la plataforma, que es para bajar, en Bandcamp, el disco entero, no fraccionado, es el máster propio del disco lo que estamos dando, no es poca cosa, es el sonido real, es el buen sonido con el que graban la mayoría de los artistas y después lo pulverizan en una plataforma gratuita.
8: Pará, y cassette, eso me quedó pendiente porque lo escuché. Porque escuché en la vuelta
9: el
8: y dije.
9: Cassette es un berretín de gente que pidió cassette y ahí está el cassette.
8: Yo tengo un casetero en casa. Y bueno, conectado a la consola.
9: Es muy dark eso que estás.
8: Lo mío es dark.
9: Bueno, dale. Hay gente que lo pidió y sacamos cassette, sí.
8: ¿Cuándo es la presentación o cuándo van a tocar canciones de este disco? Porque van a tocar en vivo en sitio.
9: En sitio, en Parque Roosevelt, sí. Tocamos el 5 de septiembre a las 21 horas. Y lo que queremos es que la interacción esta que se vaya generando en estas semanas y la gente venga y nos diga cuáles temas quiere escuchar. Por los aplausos de hoy, me parece que ya voy viendo, pero no vale. Vamos a decir nada. No,
8: solo quiero decir que por un momento fantaseé, no voy a spoilear nada, por un momento fantaseé que tu hermano estaba en un personaje que aparece en una de las escenas.
9: No,
8: con las manos en los bolsillos.
9: Hay lazo de sangre.
8: Ah, bien, bien. Gracias.
9: Hay lazo de sangre ahí.
8: Gracias.
9: Gracias a ti.
8: Ariel Pelufo desde el Planetario. Nos invitamos sábados y domingos a las 6 de la tarde. ¿Dónde se sacan las entradas?
9: Viernes, sábado y domingo.
8: Viernes, sábado y domingo.
9: A las 6 de la tarde y por Ticantel.
8: Por Ticantel.
9: Exacto.
8: Gracias.
9: En menos el día que no hay función es el 5 de septiembre que estamos tocando en sitio.
8: Muchas gracias, como siempre.
9: Arriba.
8: Bueno, estamos hablando con un doctor y yo les voy a proponer ahora ir al piso 19 del hospital de clínicas, porque allí hay un espacio cultural y se está desarrollando una obra que se llama Hablemos de Cáncer, que es la experiencia de un monólogo escrito por Diego Soto sobre su propia experiencia, y Sole Legaspi estuvo allí para presentarnos qué es lo que va a suceder en este monólogo, que es tan crudo, tan real y que tiene un espacio no convencional, pero sí propio para esta obra.
10: Él relata en este espectáculo todo lo que ha vivido desde su diagnóstico de cáncer y arranca el espectáculo planteándote ¿Cómo podemos enfrentarnos a algo que no nos animamos ni a nombrarlo? Entonces, bueno, hablemos de cáncer. Primero nombrémoslo, no hacemos eufemismo, el bicho tiene algo, sino que hablemos de ello y nos va contando a través de... hace una puesta en escena con un ring de boxeo donde el protagonista de la obra, que es el propio Diego, interpretado por Federico Torrado, lucha contra carquinos, que es el término griego para referirse al cáncer, y nos va contando todos los episodios que ha vivido durante el transcurso de la enfermedad.
11: Hoy agradezco y estoy feliz de la vida de interpretar a... no interpretar a Diego como era Diego, sino que ponerle cuerpo a este personaje ha sido de los mayores desafíos, y estoy muy orgulloso de este trabajo que hemos hecho con mucha sensibilidad todo el equipo, ¿no? Bueno, la puesta en escena es bastante jugada, es en un espacio no convencional, no es un teatro, montamos un ring, que nada, con luces propias del ring, hay muchos efectos audiovisuales que van acompañando la actuación y la dirección. Es importante hablarlo, sí, es importante hablarlo, tocar el tema, porque como dice en un momento el texto, a veces la ignorancia y el silencio mata más que la propia enfermedad. Y es importante hablarlo, como la diabetes o como otra enfermedad también que se convive con ella, porque esto también abre a que se abran investigaciones.

0: Sí, se está transformando desde hace poco en un lugar donde se están generando hechos culturales. Hablando de hechos culturales y para despedir este fin de semana, para preparar este fin de semana, les dejamos esta cartelera que hicimos junto con Sole Legaspi.
1: Este viernes 14 de agosto se estrena Háblame de Cáncer, monólogo escrito por Diego Soto Díaz durante el proceso de su enfermedad. Con dirección de Gustavo Bouzas y actuación de Federico Torrado, combina testimonio, humor y recursos audiovisuales para hablar del cáncer sin tabúes. La obra se presentará en el piso 19 del Hospital de Clínicas y parte de lo recaudado será destinado a la Fundación Manuel Quintela. Este viernes 14 a las 19:30 llega Plantar Bandera, una comedia uruguaya del programa Fortalecimiento de las Artes. Tres historias, Arrumaco, Mamá y El Campeón, recorren pueblos levantando un pequeño escenario a cielo abierto. Entre humor, circo criollo y teatro, la obra propone una mirada sobre los mitos fundacionales del Uruguay. Este sábado 15 de agosto, desde las 23:00, Cumbiaracha presenta la sexta edición de Fiesta K en la sala del Museo del Carnaval. Música en vivo, DJs, artistas invitados y baile hasta las 5 de la mañana en una de las fiestas más esperadas de la música tropical. Entradas disponibles en Red Tickets, evento para mayores de 18 años. Este sábado 15 de agosto a las 21:00, Fran Iglesias se presenta en la Sala Rondó para recorrer su repertorio en formato banda. La apertura estará a cargo de Jonah Lemole, un encuentro con una de las voces destacadas de la música uruguaya. Entradas disponibles en Red Tickets, apto para todo público. Este sábado 15 de agosto llega desde las 12:00 una nueva edición de Sábados en Ciudad Vieja, con parrilla, música y entrada libre. En el deck del Café La Diaria, hasta las 17:00, Pati Papazo propone una selección de músicas rioplatenses en clave pop, indie y rock. La cita es en Bacacay 1306, una propuesta para disfrutar del mediodía con fuego prendido y buena música. Este sábado 15 de agosto a las 20:00 llega a Casona Maguá en Ciudad Vieja La Frida del Mundo, una experiencia artística, musical y transformadora inspirada en la vida y obra de Frida Kahlo. Las reservas se hacen por el 098-735-737.
2: Seguimos con el deporte y pasamos a hablar de copas internacionales. La Copa Libertadores tuvo ayer los últimos partidos de lo que tiene que ver con esta semana, con los partidos de ida, con uno suspendido, el de Deportes Tolima, por lo que fue el terremoto de Colombia, y tuvo en los 7 partidos 7 empates. Ni una victoria en los partidos que se dieron esta semana en los encuentros de ida. Acá estamos viendo el partido entre Mirasol y Liga de Quito. A los 14 minutos lo abrió el conjunto brasileño con gol de Eduardo. Se puso 1-0 este encuentro y lo empató Michael Estrada. Más adelante, a los 81 minutos, casi en el final del partido, se ponía 1-1 este encuentro entre Mirasol y Liga de Quito, con lo que tiene que ver con la ida. Después la vuelta será la próxima semana en Ecuador. Veremos quién clasifica de este encuentro. Y acá estamos viendo un 0-0 de Rosario Central y Corinthians. Un partidazo en la previa que estuvo bastante picado lo que fue durante el partido. Además, se reclamaba esta mano de el conjunto brasileño, un penal, lo que sería un penal a favor de Rosario Central. Acá estamos viendo situaciones que se dieron a lo largo de todo el partido, como decíamos, y con arbitraje de Matonte, de Andrés Matonte, con la terna arbitral uruguaya. Y ahí estaba el arquero de Corinthians reclamando una situación de racismo. Con esa seña la marcaba Matonte y terminaba, bueno, el propio capitán Di María pidiéndole calma a su hinchada, ya que venía de allí lo que tenía que ver con la discriminación hacia el arquero brasileño. Como decíamos, otro empate en estos partidos de ida de Copa Libertadores. Veremos qué sucede también en la próxima semana con los de vuelta. También esta semana hubo Copa Sudamericana. Dos partidos se jugaron en el día de ayer, tres en realidad, dos vamos a ver, porque otro fue un 0-0 entre Vasco da Gama y Olimpia, y ganó por goleada Cienciano a Botafogo, quien puede ser rival de Montevideo City Torque. Ahí estamos viendo el primer partido, Santos frente a Macará, lo abría justamente el conjunto ecuatoriano. A los 5 minutos, con gol de Franco Pose, uruguayo, que jugó en Sudamérica, aquí en Uruguay, lo empataba a los 44 Gabigol.

0: Este jugador que ha pasado por varios equipos brasileños, que ahora está en el Santos, con, por ejemplo, Neymar, con Oliva, otro uruguayo que también forma parte del plantel. Y lo iba a dar vuelta más adelante con el gol de Arao a los 76 minutos. Y pasamos a hablar de este partido, esta goleada que sorprendió a todos. 6-1 le ganó el conjunto peruano, Cienciano en este caso, a Botafogo. Un encuentro que se jugó en Cusco, que la vuelta será la próxima semana en Brasil y que tiene ya la serie hacia el conjunto peruano. Botafogo va a tener que hacer 5 goles por lo menos para empatar la serie. Y además estamos hablando de lo que tiene que ver con un cruce que va a depender también de lo que puede ser el futuro de Montevideo City Torque, porque de acá va a salir también el rival del conjunto uruguayo si obviamente pasa la fase que va a jugar la próxima semana frente a Tigre aquí en Uruguay, lo que tiene que ver con la vuelta de esta Copa Internacional el próximo miércoles 21:30 en el Estadio Centenario. Va a ser la vuelta de este partido que estábamos hablando, de lo que había sido el triunfo 1-0. Y acá seguimos viendo los goles, en este caso de Cienciano, con esa goleada, con el descuento también de Botafogo en el medio. Matías Zúcar, 3 goles para Cienciano, Bandeira y Martinich. Y Martins fue el que termina convirtiendo el descuento de Botafogo. Pasamos a hablar de básquetbol, de la Liga de Ascenso. Un verdadero partidazo ayer entre Trubil y Olimpia. Ambos estaban primeros en la tabla. Ganó el equipo rojo y quedó primero. Jugado allí en Chucarro este partido, Trubil recibió a Olimpia y terminó triunfando por un doble, 75-73. Como decíamos, ambos estaban punteros. Se jugaban lo que era el primer lugar de esta Liga de Ascenso, lo que tiene que ver también con los playoffs que se vienen más adelante. McKinney fue el goleador de la T con 19 unidades, seguido por Alexander con 15, este jugador nuevo que llegó también en las últimas semanas. Y por el conjunto de las Alas Rojas, Méndez aportó 24 puntos entrando desde la banca y Martín Perdomo metió 18, lo que tiene que ver con el conjunto de Olimpia, que llegó a estar Trubil arriba, la máxima renta fue 14, sin embargo Olimpia terminó creciendo sobre el final y también llegó a alcanzarlo, terminó por un doble. Además, por el reclasificatorio, Montevideo le ganó a Albatros 94-84 y Olibol Mundial 83-72 a Colón. Además, hoy 20:15 tenemos 3 partidos, Verdi Rojo Estocolmo, Tabaré Lagomar y Sayago Urupán, lo que tiene que ver con el básquetbol, la Liga de Ascenso que queda. Se nos vienen en pocos días, en menos de un mes, los Juegos Odesur y se prendió la llama de estos Juegos Suramericanos en Bolivia para que lleguen después el 12 de septiembre cuando comiencen en Santa Fe.
1: Continuamos cada 4 años desde el año 1978 en forma ininterrumpida y que para nosotros es muy significativo porque da inicio a toda la simbología que tiene para los Juegos Sudamericanos.

0: Abrimos el capítulo internacional y a 4 días del terremoto en Colombia comienzan los trabajos de remoción de escombros y también la planificación de la reconstrucción de la infraestructura destruida.
1: 4 días después del terremoto que destruyó buena parte de Pereira, las calles de esta ciudad colombiana están empezando a llenarse de camiones y retroexcavadoras para remover escombros, mientras que algunos ciudadanos reanudan sus actividades diarias. El presidente de Colombia, Abelardo de la Espriella, afirmó este viernes que tiene en mente un proyecto semejante al Plan Marshall que aplicó Estados Unidos para recuperar Japón, para ayudar al departamento del Chocó, uno de los más pobres del país y epicentro del terremoto del lunes pasado.
2: Un Plan Marshall para Chocó. El Chocó ha sido abandonado a su suerte por el centralismo del poder en Bogotá, como si no existiera. Yo quiero darle en la patria milagro a este departamento de gente extraordinaria, el lugar que se merece, y como hijo de la provincia que soy, lo voy a hacer.
1: El presidente, que se ha propuesto descentralizar el gobierno, incluso con despachos presidenciales fuera de Bogotá, añadió que todos estos territorios que han sido olvidados y ahora devastados por la naturaleza, hay que reconstruirlos y tienen una gran labor por delante. En otras zonas afectadas, familiares, amigos y vecinos acompañaron este viernes la caravana y el sepelio de Jensi Lorena Restrepo, una mujer que murió al proteger y salvar a sus 2 hijos durante el terremoto. Los niños sobreviven y a ella la aplastó una pared. Por otra parte, la ayuda viene de organismos internacionales, países, empresas y también figuras del espectáculo. El cantante Nicky Jam se sumó a la respuesta solidaria tras el terremoto con una alianza con el grupo Argos para reparar y reconstruir viviendas afectadas, iniciativa que comenzará con 13 mil millones de pesos y busca movilizar hasta 26 mil millones con el aporte de ciudadanos y empresas.
3: Estamos aquí metiendo mano. Que sea todo por la gente de Colombia y los quiero mucho, Dios los bendiga, estamos activos. Y ya.
4: Prácticamente las 7:30 de la tarde o de la noche, ¿no? Estamos en una etapa un poco ambigua en ese aspecto. De la tarde-noche, momento de pausa.
0: Así es, hay más noticias al regreso. Antes actualizamos la información con las 5 claves.
5: Conforme. El presidente de la República, Yamandú Orsi, expresó su conformidad por el acuerdo alcanzado con Cabildo Abierto para que sus 2 diputados voten en general el proyecto de rendición de cuentas, lo que permitirá al oficialismo conseguir la mayoría necesaria para su aprobación. Orsi hizo estas afirmaciones luego de participar de la presentación de las obras de ampliación en el Liceo de la Coronilla, en Rocha. Cambios. El ministro del Interior, Carlos Negro, informó que está trabajando en una reestructura de la Jefatura de Policía de Montevideo para mejorar la eficiencia en cuanto a la prevención de los homicidios. Aseguró además que su cartera tiene información precisa sobre los grupos criminales que operan en Montevideo y Canelones. Estos anuncios fueron realizados luego de participar del acto por el 6º aniversario de la Dirección Nacional de Seguridad Rural que se realizó en Florida. Defensa. El líder de Cabildo Abierto, Guido Manini Ríos, defendió este viernes el acuerdo alcanzado con el gobierno por la rendición de cuentas. Sostuvo que en 2027 negociará el incremento salarial para el personal subalterno de las Fuerzas Armadas y que ello no significa adelantar el respaldo para la rendición de cuentas del próximo año. Protesta. Los trabajadores tercerizados del Mides, nucleados en Sutiga, decidieron instalar una carpa frente a Torre Ejecutiva e iniciar una huelga de hambre si no hay respuestas del Ministerio de Economía en cuanto a los atrasos en los pagos de sus salarios. Volcán. El aeropuerto de Catania, en Sicilia, seguirá cerrado al menos hasta el sábado por la actividad del volcán Etna, que mantiene la emisión de cenizas y afecta a miles de viajeros.

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5: Los trabajadores tercerizados del Mides, nucleados en Sutiga, instalarán una carpa frente a la torre ejecutiva. Posteriormente van a iniciar una huelga de hambre si es que no hay respuestas por parte del Ministerio de Economía en cuanto a los atrasos en los pagos salariales.
6: El martes nos adherimos al paro, en nuestro caso por 24 horas. Decidimos también que si no hay una respuesta del MEF, el lunes estamos instalando una carpa frente a Presidencia y posterior a eso, bueno, si sigue así sin haber respuesta, también planteamos la idea de la huelga de hambre. Más o menos vamos por ese lado. También decidimos que los distintos núcleos sindicales, tanto los que estén cobrando como los que no, puedan tomar cada cual su medida, pensando en quienes no están cobrando y pensando también en que esta es una situación dinámica, capaz que hoy cobrás pero mañana no. Y no es solamente el problema de los salarios, sino que también está el tema de que, bueno, una vez que se termina el contrato, no sabes si va a haber una continuidad. Cuando cambia la organización, puede llegar a cambiar la plantilla de trabajo y esa no es la idea. Entonces, bueno, también estamos por la prima de antigüedad, estamos como esperando esas tres respuestas concretas y por eso las medidas a tomar.
7: Hoy, ¿cuáles son los centros que están afectados? Hablamos de cuántos trabajadores que vienen sosteniendo esta situación.
8: Mira, nosotros al día de hoy, lo que te podríamos decir es que desde que comenzó esta administración hasta ahora, no ha habido nunca un solo mes donde estemos todos los trabajadores al día. Justamente al día de hoy, por lo menos hay unos 300 trabajadores sin cobrar, pero esta situación se repite porque va cambiando la organización a la que se le atrasa el pago.
9: Seguimos con otros temas. La venta de autos eléctricos mantiene su avance en Uruguay. El mes pasado se comercializaron unos 2.800 de los casi 7.000 cero kilómetro vendidos.
10: Está en proceso de consolidación, teniendo en cuenta que los primeros vehículos eléctricos llegaron a partir del 2018. A partir de entonces ha venido un crecimiento sostenido. Pero tengamos en cuenta también que hoy lo que circula en la calle de todo Uruguay es tan solo el 2 y algo por ciento son eléctricos. Estamos en camino, en un buen camino, de una rápida incorporación.
11: ¿Cuál es el consejo a aquellas familias que todavía no se han pasado a la movilidad eléctrica?
10: Bueno, que evalúen cuáles son sus necesidades, porque no siempre de repente el eléctrico es el ideal. A veces puede ser el híbrido, inclusive el de nafta. Dependerá de cada uso particular, cuánto lo van a usar y en qué circunstancias dependerá de la elección.
11: ¿Cómo puede continuar el mercado justamente de los autos eléctricos teniendo en cuenta algunas definiciones que ha tomado el Poder Ejecutivo y la llegada de grandes marcas?
10: Bueno, viene siendo sostenido, como decía, del año 2018, producto de una política de Estado firme y consolidada. Ahora, en este último tiempo, hemos tenido muchas medidas que han cambiado ese rumbo. Por ejemplo, la incorporación del IMESI a partir del 1 de enero del año que viene, la suba de la patente, que ya fue el año pasado y se habla de que puede volver a subir, el valor del kilowatt puesto en los cargadores de acceso público en la calle. Todos esos han subido y anuncian que van a volver a subir, y otros desincentivos respecto a la a los proyectos de inversión. Antes un vehículo eléctrico había, era más amplio la gama. Todas esas medidas están tendientes a quitarles de a poco estos beneficios para lograr esa rápida incorporación de movilidad eléctrica en el Uruguay. Por lo tanto, creo que puede haber sentido a partir del año que viene.
5: Y volvemos a cambiar de tema. En Fray Bentos, del departamento de Río Negro, se recolectaron, atención, más de 3.500 juguetes que serán donados en centros CAIF y jardines de barrios periféricos de la ciudad por el Día de la Niñez, que, como ustedes saben, se va a celebrar el próximo día domingo. Participaron vecinos, alumnos de escuelas y también de colegios privados de la capital departamental, y la campaña fue organizada por el Club Rotary, Radio Impacto y la empresa Los Tamberos.
12: Muy, muy satisfecho con toda la gente que ha colaborado. Superamos los 3.000 juguetes y la verdad que es un éxito.
13: La solidaridad que se pone una vez más de manifiesto.
12: Sí, de la gente en general, y a su vez los colegios y escuelas que también han juntado juguetes para esta campaña.
13: Para Rotary es un apoyo fundamental, Centurión.
14: Sí, es el 10º año que estamos haciendo este trabajo. Es un trío que formamos entre Radio Impacto, Los Tamberitos y Rotary. Y este año hemos roto todos los números, o sea, ya superamos los 3.500 juguetes. Son 12 instituciones que nosotros vamos a entregarle juguetes. Y el remanente queda para el domingo, para un festival que se va a hacer en Plaza Artiga, que hacen los artesanos junto con Rotarac e Interac. Con eso nosotros ya pensamos hacer casi el reparto total de los juguetes.
13: En definitiva, una sonrisa para los más pequeños.
14: Es una sonrisa para los niños, es aprender también otros niños a ser solidarios, o sea, cada una de las escuelas o instituciones privadas que apoyaron esta campaña, obviamente que le están enseñando a los chiquilines ser solidarios. Y es una sonrisa también para nosotros.
13: Un regocijo para las instituciones.
14: Porque nos sentimos satisfechos de algo que está bien.
9: Les contamos también que el Hospital de Tacuarembó por primera vez combinó en tiempo real una resonancia y una radiocirugía para tratar a un paciente de 62 años con metástasis en el cerebro.
15: El Centro Oncológico del Hospital de Tacuarembó, perteneciente a ACE, realizó una radioneurocirugía a una paciente de 62 años, portadora de una metástasis cerebral, combinando por primera vez en tiempo real la resonancia y la radioterapia. Con esta nueva modalidad se logra una mayor precisión y margen de error menor a un milímetro, evitando así fallos marginales o que parte del tumor quede fuera del área de la dosis prescripta.
16: ¿Qué es lo que logramos con esto? Tener la foto del día, o sea, el volumen de tratamiento hoy va a ser el que vamos a utilizar para el tratamiento de radiocirugía. Es un volumen exacto, minimizando los márgenes terapéuticos, y de esta manera podemos lograr mayor control tumoral y menor irradiación de los órganos vecinos.
15: Giselle, la paciente de origen cubano que vive en Montevideo, agradeció la atención recibida.
17: Si a mí me pusieran a escoger ahora de quedarme viviendo en Montevideo, viniendo para acá, venía para acá. Me fascina. Me fascina. Y este hospital está precioso. Y además las personas, los uruguayos son maravillosos, los médicos son bien. Hasta ahora yo no tengo, al contrario, tengo mucho que agradecerle.
18: Más del 50% de los pacientes que hoy se tratan acá corresponden a Montevideo y el área metropolitana. Nos sentimos realmente orgullosos de este tipo de eventos, de tratamientos. Y por otro lado, también el Estado, porque son economías muy importantes, de más de $500.000, que en 6 meses hemos logrado hacer, derramando los beneficios a todo el sector público y también al sector mutual.
5: Muy bien, vamos a escuchar al ministro de Trabajo, Juan Castillo, que está justamente hablando en este momento producto de la firma del acuerdo entre el Zunca y los empresarios.
19: También que le tuviéramos la
20: quería detenerme en el punto de la reducción paulatina de la jornada de trabajo. Si esto se aplica y funciona, ¿usted le parece que puede ser un quiebre y puede abrir el panorama para el resto de los rubros para que avancen en ese sentido?
0: Mira, cada rama de actividad y cada acción concreta, por más que uno lo toma como seña, uno lo toma como referencia, no quiere decir que sea exactamente igual de aplicable en otro lugar. Esto lo dijimos desde que asumimos, desde el arranque. Esto es uno de los elementos que componen el programa de gobierno del Frente Amplio, por la cual nos instalamos en esta responsabilidad. Y lo que no podíamos hacer era ni llevarnos a los ponchazos a nadie, ni llevar de apuro a nadie en este debate y en la discusión. Merece recuperar la confianza entre las partes, dar la posibilidad que cada cual explique su forma, sus contenidos, sus mecanismos, la cultura de trabajo en cada uno de los lugares, y bueno, ir generando un marco de contexto. Esto para el sindicato de la construcción, para las empresas de la construcción de nuestro país, ha sido el formato que adquiere la reducción de tiempo de trabajo. Es bueno desde el punto de vista que una rama de las características que tiene la construcción civil es importante, pero no quiere decir que así como está sea un modelo que se pueda aplicar, sino que es algo simplemente que nos da impulso para seguir discutiendo y seguir analizando.
21: Castillo, en particular en este sector, la reducción de la jornada laboral y el costo, el incremento del costo que esto significaría para las empresas, ¿cómo se va a articular?
0: Ellos mismos se van a estar dando las formas, cómo lo articulan, han discutido esas cosas también, están discutidas la parte, hay algunas cosas que lo asumen en el propio convenio, que tiene que ver con las empresas, lo que están poniendo las cámaras empresariales. Bueno, aquí ha quedado perfectamente establecido en la redacción que se va a hacer público a partir del lunes o martes de la semana que viene, cuando se cuelgue la publicación, pero eso, lo que queda claro es de que no va a ser el resto de la sociedad que va a estar pagando, eso ha quedado absolutamente claro, se enmarca dentro de los lineamientos general que estableció el gobierno, y los mecanismos que se escapaban de esos lineamientos lo asumen y lo acuerdan las partes.
21: ¿Pero eso podría estar afectando, digamos, el valor de las propiedades a partir de este convenio?
0: Creo que desde el punto de vista de los argumentos de ello ha quedado claro que no, pero bueno, hay valoraciones. Yo he sentido líneas argumentales en las dos direcciones, algunas que dicen que sí y otros que argumentan de que no, pero bueno, en definitiva, veamos qué es lo que ocurre y nosotros vamos a estar analizándolo también.
22: Castillo, ¿por dónde pasaron las correcciones recién? Decía, estamos en vivo para Telemundo, ¿por qué se demoró tanto?
0: No, en la redacción, en los textos, porque a veces uno, cualquiera de nosotros, cualquiera de las personas puede hacer una declaración, pero después llevarlo a la práctica para que todos comprendamos lo mismo, a veces difícil. Yo no he seguido estas 10 horas corridas que han tenido en la negociación, no la he seguido al instante, he estado en otras actividades, pero me consta que hemos estado desde las 4 de la tarde a punto de firmar y siempre había una redacción nueva o alguna palabra que cambiaba el sentido de la que algunas de las partes reclamaban, pero se ha hecho en plena sintonía, como ustedes habrán visto acá al final.
21: Se logró una de las principales reivindicaciones, que es la reducción de la jornada laboral, pero ¿se sacrificó de alguna manera el ajuste salarial?
0: No, no, de ninguna manera. Están enmarcados en los lineamientos, eso que ha quedado absolutamente claro. Acá hay mejores condiciones laborales, mejores condiciones. Hay un gran compromiso de parte de ellos de estudiar algunas connotaciones que pueda llegar a tener esto con efecto, con el elemento de la productividad, que van a formar una comisión que van a estar analizando, que no afecte la productividad. Han incorporado varios beneficios para los trabajadores y las trabajadoras del sector, para los cuidados de la salud, para el sistema de cuidados en general, o sea que me parece que estamos frente a un convenio muy importante, trascendente.
23: Ministro, usted dijo que hay distintas realidades sectoriales. ¿Esto quiere decir que su ministerio no va a impulsar un proyecto de ley de carácter general para reducir la semana laboral en el conjunto de la economía?
0: Lo que quiere decir es que son procesos que se están dando de forma distinta. El Consejo Superior Tripartito, a instancias del gobierno, lo que ha instalado es una comisión que esté analizando esto. Estamos analizando las distintas versiones, las distintas visiones, las distintas experiencias de otros países, el asesoramiento de la OIT, porque en el plano mundial se viene discutiendo la reducción del tiempo de trabajo, o sea que no estamos inventando nada en el Uruguay, estamos siguiendo con una de las demandas que hoy existe en el mundo del trabajo. Pero bueno, además, estas son formas de que nosotros estamos dando en la búsqueda del consenso, porque esa es la cultura del Uruguay. Si nosotros hubiésemos aprovechado tener el gobierno actualmente, o si tener alguna mayoría en alguna de las cámaras para tratar de imponer un proyecto de ley, seguramente hubiese tenido mucha más dificultad. Nosotros estamos trabajando para buscar el consenso con el aporte incluso de la academia. Dentro de pocos días en la Universidad de la República se van a dar cita a todas las universidades públicas y privadas del país instalándose en el debate, en la discusión, en el análisis, en la investigación, aportando su punto de vista del impacto que tendría para la calidad de vida de las uruguayas y los uruguayos la reducción del tiempo de trabajo.
23: ¿Usted va a tratar de que vuelva a la Cámara de Industrias y la Cámara de Comercio a ese ámbito que ya han dicho que no van a ir a un ámbito donde se reduzca la reducción de la jornada?
0: Nunca vamos a cesar de tener la mayor amplitud posible, no cerrarnos a ningún debate, a alguna discusión. Al contrario, esa ha sido la práctica que en el mundo del trabajo ha prosperado en el Uruguay. No importa si estamos todos de acuerdo o si tenemos diferencia. Lo importante es discutir, intercambiar puntos de vista, y hay que escuchar todos los puntos de vista, porque a veces la última de las opiniones, la más minoritaria de ella, capaz que dice una gran verdad y algo que no habíamos tenido en cuenta. Bueno, nosotros vamos a procurar a que todas las cámaras estén representadas allí. Ya hay varias cámaras que están. Bueno, insisto, con que todas las visiones distintas de la academia, hay distintas opiniones, pero vamos a buscar el consenso y seguramente lo lograremos. En Uruguay siempre se encuentra el consenso.
1: Y la extensión, Castillo, porque eso también es importante. 5 años no es fácil de acordar por parte de sindicatos y patronales.
0: No, bueno, a tal punto de que ellos mismos, insisto, que lo han calificado de histórico, porque también ese es otro de los grandes contenidos, otra de las grandes señales que da este acuerdo tripartito de la construcción, y es que es posible en el Uruguay, con determinado marco de estabilidad política, jurídica, en el marco de tener también una inflación en el nivel que se tiene bastante controlado, da la posibilidad que se puedan discutir convenios de más larga duración.
22: ¿En el puerto podría ser viable?
0: No hay área que no sea viable encontrar el acuerdo, el consenso, la discusión en el marco de todas las diferencias que se puede tener en una de las áreas de la actividad portuaria, como es la terminal de contenedores. Sin embargo, algo que desde el arranque han tenido una mirada similar ha sido precisamente en la durabilidad del convenio. Es posible que si se destraba, en este momento está empezando una asamblea en la actividad de la terminal de contenedores, si se llegara a destrabar para la semana que viene y tener un convenio, es posible que tenga 5 años de duración también.
2: Muy bien.
3: Hasta ahí entonces la palabra del ministro de Trabajo, Juan Castillo, haciendo referencia a este convenio calificado como histórico. 5 años va a tener la construcción de convenio colectivo, introduciendo justamente lo que es la reducción de la jornada laboral, estableciendo lo que es un precedente a una discusión que está comenzando con el resto de las cámaras laborales y el movimiento sindical.
5: Muchas gracias, Gustavo. Nosotros seguimos con más información aquí desde Estudios. Uruguay se acerca al sudeste asiático con reuniones en Indonesia y también en Vietnam para la próxima semana. Se trata de un viaje oficial para concretar habilitaciones sanitarias y también avanzar en la adhesión al acuerdo de asociación económica integral regional que abarca cerca del 30% del PBI de la población mundial.
4: Representantes del Ministerio de Ganadería, Agricultura y Pesca, el Instituto de la Carne y de la Leche y Cancillería viajan a Vietnam e Indonesia. Uruguay exporta principalmente madera, cuero, soja y celulosa, mientras que importa calzado, electrodomésticos y productos de mar. Vietnam es uno de los socios más dinámicos de la ASEAN, Asociación de Naciones del Sudeste Asiático, integrada por 11 países que apuesta al crecimiento económico, la paz regional y la cooperación social y cultural. Por eso es relevante para Uruguay, donde el país busca consolidarse como puerta de entrada al Mercosur. Con Indonesia, el intercambio es menor en volumen de salida, pero existe un fuerte interés gubernamental y del Instituto Nacional de la Carne en destrabar habilitaciones sanitarias para carne vacuna y lácteos. La subsecretaria de Relaciones Exteriores, Valeria Sucasi, indicó a Noticias 5 que la misión busca continuar con las visitas oficiales de 2025 para concretar habilitaciones sanitarias que aún faltan para esos mercados, sobre todo de carne y lácteos. Además, para ver cómo aumentar el comercio de varios productos. En Indonesia también están previstas reuniones con la Secretaría de ASEAN, que se encarga del acuerdo de la Asociación Económica Integral Regional, RCEP, para ver de cerca en qué está el proceso de solicitud de adhesión de Uruguay, subrayó Sucasi. RCEP es el Tratado de Libre Comercio más grande del mundo. Entró en vigor en 2022 y agrupa a 15 países de Asia-Pacífico, los miembros de la ASEAN, más China, Japón, Corea del Sur, Australia y Nueva Zelanda, abarcando cerca del 30% del PBI y de la población mundial.
9: Bueno, volvemos en vivo con Gustavo Guisulfo. Recién escuchábamos al ministro de Trabajo. Vamos ahora con una de las partes, los trabajadores. Adelante, Gustavo.
21: Es así, Lorena, y estamos con Richard Ferreira, quien es el presidente del Sindicato de la Construcción. Bueno, más de 8 horas de negociación. No había problema con el contenido, pero sí con la forma.
2: Sí, siempre pasa que en la redacción final hay que hacer ajustes, porque en definitiva lo que se trata es de prever cualquier situación que se pueda dar, y mucho más en un convenio a 5 años, a 60 meses. Por lo tanto, tomar todas las precauciones que sean necesarias, y por eso lo trabajoso de la redacción, que no cambia lo que nosotros ayer informábamos en la Asamblea General en cuanto al preacuerdo, que tiene que ver con un convenio a 60 meses que compone la reducción del tiempo de trabajo, que va a ser progresiva a partir del próximo año, y en todo caso un convenio que deja como resultado las aspiraciones que teníamos como organización sindical, y que fue a partir de lo que nosotros informábamos ayer en la Asamblea General.
21: Ferreira, si me permite llevarlo a otro tema. En este momento en Maldonado el Zunca tiene un conflicto por las obras que se están haciendo en el ex Hotel San Rafael, cientos de fuentes laborales que se están perdiendo. ¿Cómo lo viene articulando?
2: Sí, lo primero que nosotros inclusive lo planteábamos en la mesa de hoy, nuestra preocupación, primero por el incumplimiento de la empresa Criba a lo que dice el acuerdo, que era el reintegro de la totalidad de los trabajadores que estaban en el seguro de desempleo. Lo segundo es de que nos preocupa y que nos está ocupando cuál va a ser el futuro de la obra y cuál va a ser el futuro de toda la fuente de trabajo, porque la empresa anunció hoy más envíos al seguro de desempleo, y que por lo tanto queremos saber de cuál es el futuro de estos trabajadores, y que estamos procurando instalar un ámbito de negociación que genere una condición de respuesta a todos los trabajadores, en el entendido que es una obra que todavía queda mucho por delante y que somos rehenes de alguna forma de situaciones que se están dando entre la empresa Criba y el inversor.
21: ¿Se puede esperar entonces un incremento en el conflicto justamente después de firmar el convenio colectivo histórico?
2: Nosotros vamos a hacer todo lo que sea necesario para que en definitiva los trabajadores puedan volver a sus tareas normales, tal cual se venían desarrollando hasta hace una semana atrás. No depende solamente de nosotros, en función de la realidad que quedó claro, dicho por el propio inversor, de que hay una situación contractual entre el inversor y la empresa, más allá de que se intentó de argumentar de que era responsabilidad de Zunca, queda claro hoy que no lo es, pero tanto vamos a procurar de que en definitiva la solución aparezca en el corto plazo o en lo inmediato, y que sea con la totalidad de los trabajadores en su centro de trabajo.
22: ¿Qué significa este acuerdo para el sindicato?
2: Y significa mucho, porque en definitiva nosotros teníamos una aspiración sobre la base de una plataforma que no solamente comprendía o comprende este acuerdo, la reducción del tiempo de trabajo, sino también una plataforma y un convenio recientemente firmado que también tiene aspectos que mejoran la calidad de vida en lo que tiene que ver con la salud mental, lo que tiene que ver con la atención a la primera infancia, lo que tiene que ver con seguir avanzando sobre la democratización del ingreso. Y un convenio colectivo que a nuestra consideración no solamente genera estabilidad para el conjunto de la industria, sino que también favorece al conjunto de las partes. Me refiero tanto a los trabajadores como también al sector empresarial.
22: ¿Es un acuerdo histórico?
2: Yo creo que sí, que lo decíamos ayer en la Asamblea, que va a estar inscrito este convenio en las mejores páginas de nuestro sindicato a partir del alcance que tiene, de la profundidad que tiene y de las repercusiones que va a tener en la vida de los trabajadores y de las trabajadoras.
21: Hasta ahí entonces la palabra del presidente de Zunca, Richard Ferreira, celebrando de alguna manera lo que es la firma de este convenio colectivo histórico, según calificaron todas las partes, y explicando también cuáles son el conjunto de los beneficios que, más allá de la reducción de la jornada laboral y el incremento salarial, tiene que ver con los intereses de un gremio que tiene más de 50.000 trabajadores.
5: En el mes de octubre se va a realizar la edición número 11 del Congreso Internacional de la Industria Láctea. Nos amplía la información Flavio Les en el siguiente informe del Agro.
6: La Asociación Uruguaya de Técnicos en Lechería prepara el 11º Congreso Internacional de la Industria Láctea.
7: Es un congreso por más desafiante, por la temática a tratar, temas variados que tienen que ver con la parte de industria, ¿no? Todo lo que tenía que ver con helados, quesos análogos, quesos procesados, la parte de yogures también, rendimiento quesero, después charlas que tienen que ver con automatismo, un tema que fue muy pedido, ¿verdad? Porque, bueno, la tecnología está avanzando y eso hace que, bueno, Autel esté a tono y trate de, bueno, capacitar en temas como esos. Vamos a tener temas también que tienen que ver con el Tratado de Libre Comercio Unión Europea-Mercosur y EFTA-Mercosur. Para eso vamos a contar con la vicecanciller Valeria Kuzaski. Temas que tienen que ver con salud mental, para eso vamos a tener a una psicóloga laboral hablando con nosotros, y también una técnica de Inale, Mercedes Baráibar, en donde va a dar un pantallazo sobre la tendencia de lácteos y el mercado de lácteos a nivel mundial.
6: El congreso, que se realizará el 1 y 2 de octubre, tendrá lugar en el Hotel Nirvana de Colonia, Suiza.
7: Está dirigido a todo personal que tenga que ver y esté vinculado al sector lácteo, desde técnicos en lechería propiamente dicho, pero también ingenieros químicos, ingenieros alimentarios, veterinarios, o sea, empresarios, estudiantes, productores que quieran también arrimarse, ¿verdad? Entonces creemos que va a ser un congreso con buena afluencia de público.
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10: Dólar, compra, 39.10. Venta, 41.60. Dólar y Brow, 39.60, 41.10. Dólar interbancario billete, 40.331. Peso argentino, 002.020. Real, 6.80, 8.50. Euro billete, 44.32, 49.32. Unidad indexada, 6.6345.
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Bueno, les presentamos el pronóstico del tiempo. Tengo una buena y una mala noticia. No sé por cuál quieren que empiece. La buena es que las temperaturas van a estar agradables, muy agradables. La mala es que sol no va a haber, lo que sí va a haber es agua y lluvias. Ya les decíamos al inicio del noticiero, este aviso emitido por Inumet a partir de la madrugada del domingo, es decir, en la noche del sábado hacia el domingo y hasta el miércoles 19, por lluvias y tormentas que podrían en esos días llegar hasta 250 milímetros acumulados. Eso es mucha agua, así que hay que estar atentos porque este fin de semana seguramente haya alertas meteorológicas difundidas por Inumet. Vamos ahora con el pronóstico para mañana. Como les decía, las temperaturas agradables, las mínimas entre 10 y 11 grados. Han sido la máxima esas temperaturas en estos días. En cuanto a las máximas, entre 19 y 20 grados, 17 grados en el este, pero estará agradable. Lo que sí va a estar cubierto en todo el territorio nacional y hay precipitaciones también para todo el país. En el sur la probabilidad de más baja de las precipitaciones. Además, en el este estará ventoso en las zonas costeras, a tomar en cuenta esto. Ya el domingo, bueno, no cambia demasiado el panorama porque seguirá cubierto con precipitaciones y tormentas en el norte, además de nieblas y neblinas. En el sur, precipitaciones y probables tormentas. En el este del país, precipitaciones y tormentas aisladas. Y en el oeste, precipitaciones, tormentas, nieblas y neblinas. Temperaturas suben un poquito, incluso las mínimas entre 11 y 13 grados y las máximas llegarán a 21 grados en el oeste del país, 19 grados en el este y 21 grados tanto en el sur como en el norte para el próximo domingo. El tiempo va a estar descompuesto, pero no va a ser tanto frío. Y la semana comienza también con lluvias, porque en el pronóstico extendido hacia el día lunes, según Inumet, va a continuar las lluvias en todo el territorio nacional, excepto en el sur del país, que va a estar de todas maneras cubierto, nuboso, pesado. Las temperaturas bajan y bajan abruptamente, porque vean ustedes, mínimas entre 9 y 15 grados, no en el norte, 15 y 25 grados será la máxima, pero las máximas en el resto del país son bastante bajas, poca amplitud térmica, 12 grados la máxima para el lunes en el este y en el sur del país, 13 grados en el oeste, en el norte sí habrá lluvias, tormentas, pero estará caluroso con esos 25 grados de máxima. Hasta aquí el pronóstico del tiempo, les insistimos en estar atentos a posibles advertencias meteorológicas que emita Inumet, habida cuenta que, hay un aviso por lluvias y tormentas. Hacemos una breve pausa, hay más Noticias 5 para compartir con ustedes. Antes, las 5 noticias clave. Conforme. El presidente de la República, Yamandú Orsi, expresó su conformidad por el acuerdo alcanzado con Cabildo Abierto para que sus dos diputados voten en general el proyecto de rendición de cuentas, lo que permitirá al oficialismo conseguir la mayoría necesaria para su aprobación. Orsi hizo estas afirmaciones luego de participar de la presentación de las obras de ampliación en el Liceo de la Coronilla, en Rocha. Cambios. El ministro del Interior, Carlos Negro, informó que está trabajando en una reestructura de la Jefatura de Policía de Montevideo para mejorar la eficiencia en cuanto a la prevención de los homicidios. Aseguró además que su cartera tiene información precisa sobre los grupos criminales que operan en Montevideo y Canelones. Estos anuncios fueron realizados luego de participar del acto por el sexto aniversario de la Dirección Nacional de Seguridad Rural que se realizó en Florida. Defensa. El líder de Cabildo Abierto, Guido Manini Ríos, defendió este viernes el acuerdo alcanzado con el gobierno por la rendición de cuentas. Sostuvo que en 2027 negociará el incremento salarial para el personal subalterno de las Fuerzas Armadas y que ello no significa adelantar el respaldo para la rendición de cuentas del próximo año. Protesta. Los trabajadores tercerizados del Mides, nucleados en Sutiga, decidieron instalar una carpa frente a Torre Ejecutiva e iniciar una huelga de hambre, si no hay respuestas del Ministerio de Economía en cuanto a los atrasos en los pagos de sus salarios. Mejores controles. El Ministerio de Ganadería, Agricultura y Pesca implementará a partir del 19 de agosto
Un nuevo mecanismo automatizado de control sanitario para bovinos con destino a faena. La herramienta impedirá el envío a faena de animales durante el periodo de espera establecido para un medicamento veterinario.

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